0: Vamos a tener que llamar a algunos profesionales, porque yo desde luego no pretendo hacer el ridículo.
1: Ya, yo tampoco.
2: Yo creo que es lo mejor para todos los espectadores de Telepasión.
1: Oye, pues ahora que lo decís, nos viene muy bien la música con la que vamos a empezar hoy, porque vienen unos auténticos maestros cantores.
2: Ah,
1: así que...
2: Bueno, pues vamos a conocer a los maestros cantores de Nuremberg, ¿no? Venga, que hay mucho trabajo que hacer con vosotros. No sé qué va a ser de Telepasión este año. Me marcho antes de que os pongáis a cantar de nuevo. Os dejo con clásicos populares en una hora. Os espero en las tardes.
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0: ¿Qué tal? Bienvenidas, bienvenidos a Clásicos Populares. Bueno, los maestros cantores no fue un invento de Wagner. Es que en la Alemania de los siglos XV y XVI existieron asociaciones de artesanos que cultivaban la poesía y el canto y además seguían unas reglas muy estrictas.
1: Y nuestro Wagner lo que hizo fue llevar este mundo hasta Nuremberg del siglo XVI con esta obra, Los maestros cantores de Nuremberg. Una ópera que estrenó en Múnich en 1868 y que, ojo, es una comedia, que es algo muy poquito habitual en Wagner.
0: Vamos a quedarnos hoy con el comienzo del preludio, que arranca por todo lo alto, además, con uno de los grandes temas de la ópera.

0: Ya te digo yo, Fernando,
1: dime,
0: que después de esto, cantantes profesionales tú y yo, ¿eh?
1: Nosotros.
0: Preludio, el preludio de esos maestros cantores de Nuremberg, de Richard Wagner, que escuchábamos con la Royal Concertgebouw Orchestra, y Ricardo Chailly.
1: Bueno, Richard Wagner, Richard.
0: Richard Ricardo, Richard, ¿qué es esto? ¿Un trabalenguas?
1: Richard Chailly, claro que sí, no pasa nada. Darío Beta, buenas tardes.
2: Hola, hola, ¿qué tal?
0: ¿Qué tal, Darío?
2: Pues muy bien, ya deseando escuchar las propuestas que tienen nuestros oyentes para que yo dentro de un ratito improvise.
0: Claro, los oyentes nos tienen que mandar sus dos propuestas, ¿no? ¿Cómo son, Fernando, esas propuestas?
1: Bueno, porque no nos atendemos al guión. Venga, si alguien tiene en mente dos músicas muy distintas, una clásica y una moderna, pues ya se sabe. Una puede ser de pop, de rock, el caso es que sea muy conocida. Y luego otra clásica también, estamos en clásicos populares, los clásicos, ¿sabéis? Pues que nos llame ya al 900-137-137.
0: Lo del guión, Fernando, lo has dicho tú, pues síguelo también, claro. Bueno, Darío, en un ratito bueno, a ver qué te piden, ¿no?
2: Ahora nos escuchamos.
1: 900-137-137.
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0: Si lo piensas bien, Fernando, España ha dado muchísimo al mundo.
1: Mira, el chupachús, por ejemplo, de Enric Bernat, que lo creó él, que es un caramelo, un palo, y oye, niños y niñas como locos.
0: Y la fregona también, que la patentó Manuel Jalón, pues en los años 50, que imagínate que tuviéramos que seguir fregando de rodillas.
1: Como Cenicienta. O el autogiro de Juan de la Cierva, que es uno de los grandes antecedentes del helicóptero.
0: Y pues si todo esto fuera poco, también tenemos nuestros compositores, los compositores españoles.
1: Vamos a añadir a nuestra lista de música española las propuestas de... Hoy van unos cuantos.
0: Una tela, sí.
1: María de Pamplona, Evelio de Tenerife, Maica de Madrid, Sonia de Madrid también, Alberto de Zaragoza, Manuel de Galapagar, Marimar de Miraflores, Javier de Leganés y Claudio de Madrid.
4: Soy María, llamo de Pamplona. Para la playlist de esta semana me gustaría proponer Fantasía para un gentil hombre del maestro Rodrigo.

Soy Maika de Madrid. Para la playlist de esta semana de Presumir de lo Nuestro, me gustaría incluir una pieza de la banda sonora de la película Lucía del Sexo, que se llama Me voy a morir de tanto amor, que es de nuestro gran compositor de bandas sonoras, Alberto Iglesias.

Soy Sonia de Madrid. Propongo a María Rodrigo Bellido, que fue pionera en la historia de la música española. Primera mujer en estrenar una ópera en España. Y, por ejemplo, podemos escuchar el principio, el preludio de su ópera Beckeriana de 1915.

Soy Alberto, de Zaragoza. Soy muy aficionado a todos nuestros músicos patrios, pero como padre de dos violinistas tengo especial debilidad por Pablo Sarasate. Y como estamos en las fechas que estamos, pues quería proponeros su Jota Aragonesa. Y de paso, invitaros a venir a las fiestas del Pilar, porque como todo el mundo sabe, aquí todos sois bienvenidos y cuando son fiestas, nunca hay forasteros.

Soy Manuel de Galapagar y bueno, yo daría un poco la oportunidad a las compositoras, ¿no? Y en particular me gustaría añadir a la lista la pieza de guitarra titulada Coplas de España de María Rodrigo, a ver si es posible. Gracias, un saludo.

Hola, soy Marimar de Miraflores. Propongo algo muy nuestro, que es la zarzuela, concretamente el intermedio de la boda de Luis Alonso, de Jerónimo Jiménez y Bellido, con castañuelas, claro.

Soy Javier desde Leganés y llamo para reivindicar dos compositores españoles que adoro. Uno es Frederic Mompou y otro Xavier Montsalvatge. A mí me gusta mucho música callada de Mompou, sobre todo el primer libro y la deconstrucción de la chacona de Bach que hizo Montsalvatge.

0: Pues ahí estaba el fandango de Doña Francisquita de Amadeo Vives, que lo escuchábamos en una interpretación de Anthony Ross Marvá al frente de la Orquesta Sinfónica de Tenerife.
1: Un, dos, tres. ¿Esto qué es?
2: Pues no es lo mismo nota, que es cada uno de los sonidos con los que se conforma la música, que nato, que es eso que tienes desde que naciste. No es lo mismo, es distinto.
0: Efectivamente, el orden de las letras, por lo que sea, importa, sobre todo los jueves aquí en Clásicos Populares, donde tenemos los fragmentos que hay que ordenar. Por ejemplo, en el puzzle de hoy, este sería el fragmento A.
2: Este el B.
0: Y este el C.
2: ...900, 137, 137. Venga, otra oportunidad para afianzarlo bien. Este es el fragmento A.
0: Este el B.
2: Y este el C.

una petición para el día 8, que es jueves, para poderla compartir con mi esposo, una petición sobre lo que escribió Ennio Morricone para la banda sonora de la película La Misión. Me gustaría que, si puede ser, pusierais un fragmento de la misma, puesto que ese día pues es el 38º aniversario cuando nos casamos. Pues eso era. Gracias.

0: Pues como Francisca hacía referencia a la banda sonora de la misión, hemos cogido este arreglo que une los dos temas, el tema de la misión y el oboe de Gabriel, de esa banda sonora, música de Ennio Morricone que interpretaba Gautier Capuchon en el cello con la Orquesta Nacional de Bretaña y Joana Malagré en la dirección. Feliz aniversario para Francisca, para su esposo, por esos 38 años juntos. Oye, que sigan contando años mientras sigan teniendo ganas de contarlos juntos, claro.
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2: Hoy vamos a hablar de una película sobre el nacimiento de Facebook, la red social, que fue dirigida por David Fincher.
0: Sí, aunque a primera vista nos podríamos esperar una banda sonora llena de música electrónica, con muy de sonidos del siglo XXI, en mitad de la película resulta que aparece un señor

0: que nació en 1843, que es Edward Grieg.
1: Suena en la escena de las regatas de Henley, en la que bueno compiten los gemelos Winklevoss, que fueron los que acusaron a Zuckerberg de haberle robado la idea de Facebook, aunque bueno, eso judicialmente luego no se demostró. Pero bueno, en esta escena de las regatas, la pieza elegida, la que suena para ambientarla, es En la gruta del rey de la montaña.

0: Claro, lo que pasa es que no escuchamos aquí a un Grieg tal y como lo conocemos, ¿verdad? Fincher lo que hizo fue pedirle a los compositores de la banda sonora, que eran Trent Reznor y Atticus Ross, que hicieran una versión electrónica de la obra.
1: Y no fue algo sencillo, podríamos decir, porque tardaron un mes en dar con la versión definitiva que convirtió a Grieg, pues, en uno de los protagonistas de esta red social.

0: Pues era en la cueva, en la gruta del rey de la montaña, de la suite número 1, del Peer Gynt de Edvard Grieg, esa pieza que en versión electrónica aparece en la banda sonora de la película La Red Social, pero que nosotros escuchábamos en la versión que conocemos, en este caso en interpretación de la Orquesta Sinfónica Ciudad de Birmingham, la dirección de Zachary Oramo.
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2: 900-137-137. Hay varias combinaciones, pero solo una es la correcta. Tenemos este, que sería el fragmento A.
0: Este que es el B.
2: Y este que es el C.
0: Pues a ver qué es lo que nos cuenta Manuel, que está en Segovia. Manuel, buenas tardes.
3: Hola, buenas tardes. ¿Qué tal estáis?
0: Pues bien, aquí, echando el ratito.
3: ¿Tú? Bueno, pues bien. Aquí también, comiendo y escuchándoos a la vez. Que no, tenéis que mirar a ver si lo de la música clásica viene muy bien para la digestión. Yo creo que a mí y a mi familia.
0: Pues mira, también. También otra playlist para hacer la digestión. Estaría
3: un
0: bien.
3: Buen análisis. Oye, bueno, mira, Manuel. La Leyenda de Pasión de James Horner, ya he dicho B a C, pero ya estoy dudando, yo no sé si es C a B, ya no sé.
0: Elige una de las dos.
2: Claro.
3: Pues C a B.
0: Pues C a B.
3: C a B.
0: Venga, pues así te lo apuntamos, Manuel, y te damos el 1.
3: Gracias.
0: Y buen provecho.
3: Un abrazo. Adiós.
0: Chao.
2: Tenemos también a Sara al otro lado. ¿Qué tal, Sara?
4: Hola, buenas tardes.
2: ¿Cuál crees tú que es el orden?
4: Yo creo que es B, C, A.
2: B, C, A. Vale. ¿Y la obra?
4: Linda de Pasión de James Horner.
2: Vale, B,
4: bueno.
2: C, A.
4: Ay, te dudas, ¿eh? No sé, ¿eh?
0: Ay.
2: ¿Nos quedamos con esto entonces?
4: Sí.
2: Venga,
4: sí,
2: perfecto. Sí. Pues para ti el número 2.
4: Gracias.
2: Hasta chao.
0: A ver cuál es el orden para Inmaculada, que está en Madrid. Inmaculada, buenas tardes.
5: Hola, buenas tardes.
0: Venga.
5: A ver, yo creo que es los Ludlow de James Horner, que ya lo han dicho anteriormente, y uh-huh. de la banda sonora de Leyendas de Pasión.
0: Vale, tú has concretado orden... cuál es la pieza dentro
5: sí,
0: de la banda sonora.
5: El tema, los Ludlow.
0: Los Ludlows.
5: Sí. Y creo que el orden es CDA.
0: ¿Y para
5: pero
0: ti
5: es verdad orden... que es complicado, se parecen bastante, los fragmentos son bastante, sí, bastante parecidos.
0: Venga, para ti el 3, Inmaculada.
5: Muy bien,
0: y
5: muchas
0: suerte.
5: Gracias.
0: Chao.
5: Buena tarde, adiós.
0: Igualmente.
2: Terminamos esta primera ronda con María. Hola María, ¿qué tal? ¿Qué está en León?
6: Hola.
2: ¿Qué tal María?
6: Hola, buenas tardes. Pues aquí, pues yo voy a cambiar, pero bueno, igual mi catarro que tengo, igual me estoy escuchando mal.
0: Bueno.
6: Yo he pensado que es la banda original de Memorias de África,
0: vale.
6: de John Barry.
2: Vale.
0: Bueno, ¿y tu orden?
2: Pues eso te apuntamos, ¿el orden?
6: Pues CBA.
0: CBA.
2: Vale. Pues venga. Para ti el número 4, María.
6: Gracias. Chao,
0: chao. Chao, chao.
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0: James Galway es de Belfast y llegó a ser flauta solista de la Filarmónica de Berlín con Herbert von Karajan. Después dejó esa orquesta para hacerse su carrera en solitario y acabó siendo pues uno de los flautistas más famosos del mundo.
1: Le llaman The Man with the Golden Flute, el hombre de la flauta de oro, y no es una metáfora, porque Galway ha tocado con flautas de oro de 18 quilates.
0: Sí, efectivamente, se mueve mayoritariamente en el repertorio clásico, pero por ejemplo en 1978 grabó algo que se quedaba bastante lejos de Karajan. Grabó la Annie's Song de John Denver.
1: Denver le había escrito unos años antes para su mujer, Annie Martel. Se le ocurrió pues mientras subía en un telesilla en Aspen y tardó apenas unos 10 minutos en escribirla.
0: Claro, y aquí resulta que había una coincidencia bastante buena, que es que la mujer de Galway, Anna Ringley, también era una Annie.
1: Claro.
0: Así que la canción, mira, como a ti, le venía a Kenny pintada.
1: Y le salió bien la jugada, ojo, porque la versión de Galway llegó al número 3 de las listas británicas.
0: Venga, pues vamos a escuchar ese Annie's Song, pero cambiando la voz de John Denver por la flauta de James Galway con la Sinfónica de Londres.

0: Escuchábamos la flauta de James Galway junto a la Orquesta Sinfónica de Londres con Klaus-Peter Seibel a la dirección con este Annie Song de John Denver.
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2: A ver qué pasa, que tenemos al pobre José Andrés de Sevilla abandonado. Vamos a darle una nueva oportunidad. Venga, este era su tarareo.
3: Hola amigos, soy José Andrés de Sevilla. Me gustaría que me ayudarais a localizar una melodía que me lleva acompañando desde hace ya mucho tiempo. No le puedo poner nombre ni apellido. La escuché por primera vez y única vez en un festival de música y danza. Y es la siguiente. 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

0: Hola. Espero que me ayudéis. Muchísimas gracias por vuestro programa. Un saludo.
1: Gracias a ti. Vamos a ello. 689-869-347, notas de voz en WhatsApp y el 91-346-1025 para dejarnos un mensaje en el contestador. ¿Qué es lo que está tarareando José Andrés?
2: Batalla de versiones.
1: Última versión de la semana, cerramos con un cuarteto de cuerdas.
3: Con el Camilli String Quartet. Es la misma melodía que hemos escuchado toda la semana, pero ahora mismo solo con cuatro instrumentos de cuerda.
1: Con los metales podríamos decir que sonaba más himno, con el piano parecía música más de salón. A ver qué nos parece con estas cuerdas.

0: pues es como más íntimo, ¿no? Himno en los metales, música de salón en el piano, y este es como más de entrada a boda. Más de entrada
1: sí, total,
0: a boda.
1: Totalmente.
0: Jesu Joy of Man's Desire, Jesús Alegría de los Hombres, de la cantata BWV 147 de Johann Sebastian Bach, que hemos escuchado con el Camille String Quartet.
1: La última candidata que añadimos esta semana a nuestra batalla de versiones, pero antes de elegir tu favorita, vamos a hacer un repaso por todas ellas, ¿vale? Esta sería la del lunes, que fue cuando escuchamos esa versión para dúo de guitarras.

0: El miércoles escuchamos ese piano a cuatro manos.
1: Y hoy hemos escuchado el cuarteto de cuerda.

0: Notas de voz 689-869-347 en WhatsApp. 91-346-1025, llamada, mensajes en el contestador, también el correo clásicospopulares@rtv.es y luego ya pondremos también la encuesta en el Instagram de Radio Clásica. ¿Cuál es tu favorita?
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2: Pues llegó el momento de resolver el puzzle que tenemos entre manos, pero antes, los fragmentos. Este es el A.
0: Este es el B.
2: Y este el C.
0: Juan, Isabel y Manuel están en Granada. Buenas tardes.
3: Hola.
0: Ah,
3: hola,
0: muy bien, claro que sí, todos a la vez. Venga, ¿qué obra es y cuál es el orden?
3: El orden es C, A, B. La obra Leyendas de Pasión.
0: Vale.
4: El compositor es James Horner.
0: Vale, venga, perfecto. Leyendas de Pasión, James Horner, C, A, B. Pues os vamos a dar a los tres el número 5.
3: Vale.
0: Gracias.
2: Chao. Seguimos con Celia, que está en Madrid. Buenas tardes.
5: Hola, buenas tardes, pero supongo que seré yo, porque no soy Celia, soy Cecilia.
2: Pues Cecilia, sí, pues sí, efectivamente, Cecilia. Cecilia, ¿qué tal? ¿Cómo estás? ¿Bien, Cecilia?
5: Bien, muy bien.
2: Venga, ¿cuál es tu orden?
5: Pues mi orden es... Es que no sé si es el mismo que han dicho estos anteriores, pero no lo he oído bien.
2: Vale.
5: B, A, C.
2: B, A, C.
0: Pues no es el mismo que han
2: no
0: dicho.
2: No es el mismo.
0: ¿Y la obra?
2: Pero bueno, no pasa nada. ¿Cuál es la obra?
5: Pues la obra es la que han dicho todo el mundo, la de la banda de... Leyendas de Pasión, de James Horner.
2: Uh-huh. Vale, pues te damos el número 6, ¿vale, Cecilia?
5: Muy bien, gracias.
2: Chao, buena tarde.
0: El 7 se lo vamos a dar a Rubén, que está en Madrid. Rubén, buenas tardes.
6: Muy buenas.
0: Venga, obra, autor y orden.
6: Pues James Horner, canción de Ludlows de Leyendas de Pasión y sería CBA.
0: Y sería CBA. Venga, pues como te he dicho, el 7 para ti, Rubén.
6: Venga.
0: Gracias.
6: Gracias.
2: Y terminamos con Sergio, que está en Valencia. Buenas tardes.
7: Hola, buenas tardes.
2: ¿Qué tal, Sergio? ¿Cuál es el orden para ti?
7: Vale, a ver, para mí el orden es como Rubén de Madrid, CBA.
2: CBA, vale. ¿Obra y autor?
7: Obra en la banda sonora de Leyendas de Pasión y el autor James Horner.
2: Vale, pues te damos el 8.
7: De acuerdo, gracias.
2: Gracias, buen día, chao.
0: Venga, vamos a resolver. Fragmento C.
2: B.
0: Y finalmente A.
2: El A.
0: O sea que era C, B, A.
2: Estaban al revés.
0: Y efectivamente era de Ludlows, de la banda sonora de la película Leyendas de Pasión, música de James Horner. Pues venga, vamos allá.
2: A ver quién se lo lleva.
0: Venga.
2: Pues el número 8.
0: Pues mira,
2: Sergio de Valencia.
0: De Valencia. Enhorabuena, Sergio. Te llevas la bolsa.
2: La gorra.
0: Y la gorra de Clásicos Populares. Enhorabuena también al resto de los acertantes. Gracias a todos por participar. Y no pasa nada porque otro día seguimos jugando y seguimos repartiendo premios.
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0: Darío Meta, buenas tardes de nuevo.
8: Hola, hola, ¿qué tal?
2: ¿Qué tal, Darío? Que se encarga, ya sabéis, cada dos jueves de recibir vuestras propuestas para improvisar aquí en directo al piano.
0: Y hoy tenemos a alguien al teléfono que es Blanca. Blanca, buenas tardes.
9: Hola, buenas tardes.
0: Bueno, bienvenida, un placer hablar contigo en directo.
9: Lo mismo digo, y con Darío vamos un lujo.
2: ¿Qué músicas le vas a proponer hoy para que improvise?
9: Yo hoy, guiada por la lista que estáis haciendo de las músicas españolas de las que presumir, uh-huh, le quiero pedir La Danza Ritual del Fuego,
2: vale,
9: y el A Quién Le Importa de Alaska.
0: La Danza Ritual del Fuego y el A Quién Le Importa de Alaska,
2: muy bien. Cumple todos los requisitos.
0: Por supuesto, muy conocidas y muy contrastantes. Venga, pues vamos a escuchar cómo suenan antes de ver cómo lo afronta Darío. Esta sería La Danza Ritual del Fuego.

0: No te rías, Darío. ¿Hay algún nexo de unión, algo que tú hayas pensado que esto se puede relacionar?
1: ¿A dónde te vas a agarrar? A ver.
2: No sé. No sé, creo que voy a empezar con Alaska y luego a ver por dónde sale Falla, por algún lado.
3: Venga, pues a ver por dónde sale. Hoy Darío Meta nos mezcla la danza ritual del fuego, de Falla y el A Quién Le Importa, de Alaska y Dinarama. Adelante, Darío.

0: Vamos.
1: ¡Bravo!
2: ¡Bravísimo!
0: Venga.
1: ¿Qué tal, Blanca?
0: Análisis de Blanca.
2: Pues me ha gustado muchísimo, ha sonado muchísimo mejor de lo que pensaba. De romper hechizos a romper moldes, vamos.
0: Pero mejor de lo que pensaba, porque no confiabas en Darío, porque la mezcla te parecía a ti arriesgada.
2: No, confiaba en mi mezcla. En mi cabeza sonaba bien, pero
1: de otra forma.
2: Suena fantástico. O sea, juntar la liberación de Candela con la libertad de Alaska en piano, es que, vamos... Muchísimas gracias, de verdad. Me ha encantado.
0: Fíjate que a mí, Darío, al comienzo, no sé si es porque ha cambiado la tonalidad de la que le importa, o lo mismo no, me lo estoy inventando, o a lo mejor es únicamente que va más lento, me ha sonado también un poco al Ne me quitte pas de Jacques Brel al comienzo de todo.
3: Puede ser, sí. Puede ser. Es que al final las secuencias armónicas se repiten mucho en la música popular, y la música popular viene de la música clásica, entonces tenemos secuencias... Es verdad que puede haber sonado un poco así, yo no estaba siendo consciente de eso, estaba...
0: Claro, ya te digo que esto me ha sonado a mí porque me ha dado esa impresión en ese momento.
3: Pero fíjate que cerca está una cosa de la otra, o sea que en realidad solo hace falta cambiar un poco la figuración y en realidad hay músicas que se pueden llegar a parecer mucho, ¿no? Así que sí, me gustaba ese principio rapsódico y nada, luego he ido apareciendo ahí.
0: Pero luego las transiciones han sido muy naturales, o a mí me ha dado la impresión,
1: sí, era,
0: ¿no? ¿Verdad?
1: Muy, sí, sí. Muy ligado.
3: Qué bien, porque yo...
1: Bueno, claro, es que recordamos que según Darío, él no sabe lo que hace, él simplemente fluye y sin pensarlo.
3: Eso es, sin pensarlo.
0: Bueno, Blanca, para ti como regalo.
2: Muchísimas gracias, ha sido un regalo fantástico. Venga. Muchas gracias, sois majísimos. Un saludo enorme para Darío, porque es un artista.
3: Un abrazo.
0: Gracias, un abrazo para Darío. Nada, Darío, ya...
1: En dos semanitas. Bueno, que tenemos cosas.
0: Bueno, vamos a decirte que en dos semanitas... Pero lo mismo nos vemos antes.
1: Sí, lo mismo es antes.
3: Qué bien, ¿no?
0: Bueno, luego te lo contamos, si quieres. ¿Vale? ¿Te gustaría venir antes?
3: Sí, yo encantado.
0: Bueno, pues ya hablaremos de ese huequecito. Un abrazo, Darío.
3: Chao.
1: Chao.

0: Pues venga, peticiones, dedicatorias. Seguro que hay algún aniversario por ahí también.
1: Bueno, últimamente tenemos muchísimos.
0: Últimamente tenemos demasiado. Y a lo mejor algún despiste que a lo mejor algún despiste que otro, ¿verdad? Y se nos pasa alguno. Pero no nos lo tengáis en cuenta.
1: No, lo hacemos
0: sin
1: querer.
0: Como vuestro mejor amigo es el que se le olvida vuestro cumpleaños, pues no pasa nada, porque os va a felicitar otro día en cuanto caiga. 689-869-347. Ahí las notas de voz de WhatsApp. Y el 91-346-1025 es el teléfono para llamar al contestador.
1: Hoy nos vamos con este Vivaldi. Un saludo de Paloma Ram, también de Elena Trapero, que ha estado ahí en el control de sonido, y José Luis Beltrán, que ha estado en la realización.
0: Y Hilario Castilla en la toma de sonido. Hasta mañana.
1: Chao.

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1: Muy buenas tardes a todos los oyentes de Radio Clásica, amigos y amigas en Radio Nacional de España, que estáis ahí al otro lado de las ondas. Me llamo Luis Antonio Muñoz, aquí en el micrófono os doy la bienvenida a este primer programa de la nueva temporada de Siglo XX, que lleva el título de La música en el cine, los comienzos. Estoy muy contento de poder volver a estar aquí con todos vosotros para acompañaros todas las tardes de los viernes y poder seguir analizando la música compuesta e interpretada en el siglo XX. Lo primero de todo es dar un agradecimiento especial para mis compañeras y compañeros de este proyecto, Carlos Sandúa, Vigor Kuritz, Clara Corrales e Irene de Juan, que en esta franja se van a dedicar, como el año pasado, a desvelaros las claves de otros periodos como el de la música antigua, el barroco, el clasicismo o el romanticismo. También agradecer a la dirección de Radio Clásica que ha confiado para mí en este proyecto. Pues bien, de nuevo os voy a acompañar hasta el próximo mes de junio con la única intención de proponeros un viaje a través de músicas que espero que cambien de alguna manera vuestra imagen de la composición en este siglo XX, que muchas veces es denostada y muy poco entendida. Soy consciente de que en la temporada pasada terminamos de una forma dura, teniendo en cuenta que escuchamos músicas de vanguardia, algunas de ellas de carácter muy complejo. Esta nueva temporada vamos a empezar con algo menos rupturista, aunque también llegaremos a esos espacios de música atonal necesarios para entender este siglo, y vamos a dejar durante la temporada más espacio a otras músicas compuestas que podríamos calificar como más llevaderas. La temporada va a llevar el título de Sinergias y sincretismos, concepto que os paso a explicar. Vamos a tratar de analizar músicas relacionadas con la unión de diferentes lenguajes o de conceptos o de campos semánticos específicos. Así vamos a empezar por la relación fascinante del mundo del cine con la composición en el siglo XX, y luego, más adelante, analizaremos también ciertos sincretismos de la música culta con aspectos propios de músicas del jazz, del pop, del rock o de la música electrónica. Bien, durante la temporada vamos a ir también desarrollando contenidos alrededor de varios mundos que interactúan con la música, como la literatura, la pintura o la arquitectura, el mundo natural en sus diversas facetas o la estética derivada de arreglos de músicas pasadas en códigos actuales, la vuelta a lenguajes pasados. Vamos a hablar también del repertorio coral y dedicaremos varios programas a la influencia de aspectos derivados de fenómenos históricos o sociológicos que a su vez provienen de conflictos bélicos, de procesos de paz o de contextos políticos específicos. Y todo para aprender a entender un poco mejor este complejo siglo de músicas interesantísimas y muy variadas que es el siglo XX. Os agradezco, por tanto, vuestra escucha atenta y os recuerdo que en la plataforma de RTV Audio podéis encontrar, como siempre, los podcasts de este programa buscando Siglo XX. Y os recuerdo también que podéis enviar comentarios a radioclásica@rtv.es o seguir cualquiera de mis redes en Twitter, Instagram o Facebook con la etiqueta @luanmumar o mi canal de YouTube Historia Oculta de la Música. No creáis que me olvido. A principios de la temporada pasada os prometía una de cal y otra de arena, aunque tanto la cal como la arena eran necesarias y, eran importantes. En este caso, la música del siglo XX, como decíamos, era sobre todo un signo de diversidad, de pluralidad, de búsqueda y de avance. No se trata de que esta música tenga que gustarnos más que otras, pero sí que es importante que le perdamos el miedo a un repertorio que es sobre todo expresión de esa riqueza, de esa diversidad y de la mirada hacia el futuro en un camino que no es fácil, pero que es necesario y diría que bonito esperando que me acompañéis en él y que le deis a este siglo XX ese voto de confianza. Hablemos de cine. Hablemos de esos comienzos en los que, lejos de lo que pueda parecer, la música ya existía bastante antes de la aparición del sonido, ya que en el cine mudo, por ejemplo, la idea de acompañar las películas con música se había utilizado desde años antes. Es por eso que en las salas de cine de principios del siglo XX había, pues, normalmente un piano, un gramófono o incluso una pequeña banda u orquesta. Sin embargo, es importante remarcar que, al menos en un primer momento, la idea de acompañar estas películas con música no estaba tan dirigida a reforzar la acción cinematográfica, la narrativa de la imagen, sino a apaciguar dentro de lo posible el ruido que hacían las bobinas de las cintas. Más adelante, sin embargo, sí que surgió la idea de elegir la música en función de lo que se estaba viendo, de adecuar esa especie de mapa emocional de la narrativa, de la película, del guión que se veía. Así comenzará a utilizarse música de compositores clásicos conocidos por el público como Mendelssohn, Beethoven o Chopin, aunque todavía no podemos hablar en sentido estricto de lo que es una banda sonora, pero esta utilización fue uno de los primeros pasos importantes. Se considera más o menos que hacia 1908 sería creada la primera banda sonora original de la historia, y en ese año dos compositores, Camille Saint-Saëns y Mikhail Ippolitov Ivanov, serían los encargados de crear músicas originales para las películas El asesinato del duque de Guisa y Stenka Razin. Este hecho, sin embargo, más que ser visto como un ejemplo, fue aceptado como algo original. Así, el resto de películas siguieron siendo acompañadas por músicas conocidas por la mayoría del público para causar una mejor emoción al oírlas de fondo. En 1914, lo que antes había sido puramente anecdótico empezó a coger fuerza, ya que fueron cuatro las películas creadas con un fondo musical específico. Bien, de estas cuatro películas creadas con este fondo musical, la más emblemática fue Caviria, una cinta de 184 minutos que contó con la participación del músico-compositor Joseph Karl Braille, o Braille, pronunciado a la alemana, considerado uno de los primeros profesionales de bandas sonoras. El director de la película es Johannes Pastrone y fue producida y grabada por Itala Film. Contaba nada menos que con una adaptación de un guión de textos de Gustave Flaubert, Emilio Salgari y Gabriele D'Annunzio, y con actores y actrices principales como Carolina Catena, Lidia Quaranta, Gina Marangoni, Hubertus Mozzato y Fulvius Axila. Además de Braille, aparecen los nombres asociados a la composición de la música de Manlius Mazza y de Ildebrando Pizzetti, nacido en 1880 y que murió en 1968. Pizzetti, nacido en Parma, se interesó mucho por el mundo antiguo italiano, al igual que algunos de sus compañeros como Alfredo Casella, Ottorino Respighi o Gianfrancesco Malipiero, conocidos entre sí como la generación de 1880. Bueno, Pizzetti fue nombrado del Conservatorio Giuseppe Verdi como director en Milán en 1924 y también mantuvo varios cargos importantes relacionados con la docencia de la música. Fue director de la sección de música de la Enciclopedia Italiana y crítico musical, escribiendo varios libros sobre la música de Italia y de Grecia. La obra que escucharemos a continuación fue concebida para acompañar la proyección de la película Caviria, precisamente de, como hemos dicho, Giovanni Pastrone. De la música original, Pizzetti extrajo después una página orquestal con coro y barítono solista con vistas a la interpretación en concierto que tituló Sinfonía del Fuoco y que se estrenó en España un 21 de marzo de 2011 en el Auditorio Nacional de Música de Madrid con la orquesta y coro de la Comunidad de Madrid dirigidos por Marcio Conti y con Alfredo García como barítono solista. Veremos en programas más adelante cómo es común esta especie de adaptación de lo que es una banda sonora en su asociación con la imagen para el formato de concierto posterior, que implica manejar los materiales musicales de otra manera. Hablamos así de una música, como pudo ocurrir, por ejemplo, en el caso de Alexander Nevsky de Prokofiev, que empezó siendo una música exclusivamente dedicada a pegarse a la imagen y a contar esa narrativa, pero que acabó en un formato, por ejemplo, de cantata o, en este caso, en un formato de música sinfónica con cantante, que es el que vamos a escuchar a continuación. Escuchamos la Sinfonía del Foco de la película Caviria de 1914, en la interpretación de la Orquesta Sinfónica y Coro de Madrid, dirigidos por Marcio Conti y con Alfredo García como barítono solista.

0: De esta forma tan rotunda y cinematográfica terminaba esta Sinfonía del Fuoco, Sinfonía del Fuego de Ildebrando Pizzetti, que interpretaban la Orquesta Sinfónica y Coro de Madrid, dirigidos por Marcio Conti y Alfredo García como barítono solista.
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porque él en Estados Unidos se dedica a dirigir la música de la película Caviria, y es donde recibe una especie de idea que le lleva a desarrollar un proyecto muy específico del que vamos a hablar ahora. Carl Braille era compositor, pero también era director de orquesta y también director de escena y tenor lírico. Él empieza a trabajar con una película, Los amores de la reina Elizabeth o Isabel, en 1912, que protagonizó Sarah Bernhardt, y compuso después y arregló partituras para otras películas de los inicios del cine, y una de ellas es de la que vamos a hablar ahora. Se trata de la película de 1915 titulada El nacimiento de una nación. Es una película dirigida por D.W. Griffith, también como Intolerancia, de un año después, de 1916, que le lleva a componer la música también para la versión de preestreno de El fantasma de la ópera, una partitura que actualmente se considera perdida y que se realizó en 1925. Bien, desgraciadamente no podemos ahondar demasiado en los datos biográficos, tampoco es el objetivo de este programa, sino explicaros y dejaros escuchar esos lenguajes para que los podamos entender y comparar. Así que hablemos de la película, esta película que, como decíamos, se llevó a cabo en 1915, dirigida por David Wark Griffith, y que debido a su técnica pues fue considerada una de las más avanzadas hasta la época en esa incipiente cinematografía. También fue una película polémica porque debido a su argumento se promovía el racismo extremo, apoyando la supremacía de la raza blanca y describiendo en sus escenas el supuesto heroísmo de los miembros del Ku Klux Klan, lo que avivó su desgastada popularidad. Es considerada un hito de la historia del cine porque reúne y sistematiza en esa película todos los recursos narrativos que habían sido desarrollados hasta ese año de 1915. Se estrenó un 8 de febrero de ese año en el Auditorio Clune, en el centro de Los Ángeles, y en un primer momento el título era otro, se llamaba Los hombres del clan, The Clansman, pero el título fue cambiado posteriormente al actual de El nacimiento de una nación, para reflejar esa creencia de que Estados Unidos emergía de la guerra civil estadounidense como una nación unificada. La película retrata las desventuras y aventuras, entre comillas, de dos familias amigas que representan el norte y el sur de los Estados Unidos en la Guerra de Secesión. La familia Cameron, nativa de Carolina del Sur, se adhiere a la Confederación Sureña durante la guerra, mientras sus amigos de la familia Stoneman se mantienen leales al gobierno federal del norte. Bien, vamos a escuchar un fragmento del Nacimiento de una Nación, esta banda sonora de Joseph Carl Braille, en la interpretación de la Orquesta Sinfónica de Nueva Zelanda, dirigidos por Clyde Allen, y es un fragmento de unos 4 minutos que nos describe la llegada de los africanos a América, los abolicionistas y los personajes de Austin Stoneman y de Elsie Stoneman.

0: Así sonaba esta parte primera de la banda sonora del Nacimiento de una Nación de Joseph Carl Braille, que podemos imaginar en esta asociación con las imágenes de una película muda donde van transcurriendo las acciones visuales y se van insertando esos carteles en los que se nos van describiendo pequeños diálogos para entender esa narrativa. En este caso, la música corría a cargo de Clyde Allen en la dirección de la Orquesta Sinfónica de Nueva Zelanda.
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Bueno, vamos a hablar ahora del fenómeno típico que ocurrirá más adelante en las bandas sonoras, que es el de extraer una canción dentro de la música concebida para la película, que se acaba convirtiendo algo así como lo que hoy en día llamamos un single de esa banda sonora. En este caso, de la misma película de la que estábamos hablando, El nacimiento de una nación, se extrajo una canción titulada The Perfect Song, la canción perfecta, publicada por Chappell & Company, que era la empresa en la que trabajaba Braille, el compositor. Se publicó primeramente en un arreglo para voz y teclado y más tarde se acabó utilizando como tema musical del programa de radio Amos and Andy. Esta que vamos a escuchar es concretamente la grabación que se realizó en el año 1930 de The Perfect Song de Joseph Carl Braille en la interpretación de la Brunswick Concert Orchestra dirigidos por Louis Katzman.

Esta era la versión de Louis Katzman dirigiendo la Orquesta de Conciertos de Brunswick de la canción Perfecta de Joseph Carl Breil. Para entender el ejemplo, vamos a completarla con otra versión que es la de Guy Lombardo dirigiendo a los Royal Canadians para ver cómo se hacía la misma canción 8 años después, en 1938, y se convertía esa melodía romántica en una de las piezas de baile que estaban de moda en la época, un foxtrot.

0: Bueno, es difícil que no le entren a uno ganas de bailar. Escuchando esta versión de la canción perfecta, ese single extraído de la banda sonora de la película El nacimiento de una nación, y que interpretaba en este caso Guylain Bardot, dirigiendo a los Royal Canadiens en esta canción de 1938. Bien, seguimos en este programa que estamos dedicando a la música del siglo XX a través de la expresión de la música para cine. Y es que realmente el cine se inventó en el siglo XX y, aunque había experimentos anteriores, pues prácticamente la música se desarrolló durante este siglo y llega hasta la actualidad. Con esto sí que quiero decir una cosa que es súper importante, y es que no pretendemos hacer aquí la competencia a un programa maravilloso que tiene esta cadena, que es Radio Clásica, que se llama así, Vamos al Cine, y que, bueno, forma parte de los contenidos creados por nuestro compañero Raúl Luis García. Desde aquí os invito y os remito a que escuchéis también en RNE Audio pues sus maravillosos podcasts, porque es una manera estupenda de dedicar esta información de forma específica a aprender sobre la música para cine y las bandas sonoras. En todo caso, sí que quede claro que en nuestro caso lo que hacemos es intentar poner en contexto esta multiplicidad de lenguajes, esta multiplicidad de caras que se da en el siglo XX y que vamos a utilizar durante un periodo concreto, la música para cine, para que podáis, si estáis en esta franja, pues aprender un poquito más. Pero vamos, que si queréis escuchar música para cine de la mejor, ya sabéis que tenéis el programa de Raúl Luis, que se titula Vamos al Cine.
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Bueno, como último bloque de este programa vamos a hablar de un ejemplo que fue determinante para la historia de la música y de la asociación con la imagen. Se trata del Cantor de Jazz, la película de 1927 que en España se representó por primera vez en el Cine Callao en Madrid el 13 de junio de 1929. El autor de su música incidental es Louis Silvers, nacido en 1889, que murió en 1954 y que trabajó esencialmente para la 20th Century Fox, que tiene en su haber un Oscar a la mejor banda sonora por One Night Love, Una Noche de Amor, de 1935, y que fue nominado por muchísimas películas muy importantes de este primer periodo. Pero hablamos del cantante de jazz, el cantor de jazz o The Jazz Singer, que es considerado el primer largometraje comercial de gran éxito que incluyó secuencias de diálogo hablado sincronizado y de música, y la película que impulsó decisivamente la transición de la industria cinematográfica del cine mudo hasta el cine sonoro. Una película que fue dirigida por Alan Crosland y que se estrenó un 6 de octubre de 1927 con dos versiones posteriores, la primera de Michael Curtis en del año 1952 con el actor Danny Thomas y la segunda de Richard Fleischer en 1980, nada menos que con Neil Diamond como protagonista. Como decíamos, fue la primera película parcialmente rodada con sonido y con diálogos sincronizados que utilizó un sistema sonoro denominado Vitaphone o Vitaphone, grabación de sonido sobre un disco. En total, la película contiene pocos minutos de diálogo. La película contiene pocos minutos de diálogo con sonido, en gran parte con diálogos improvisados, y el resto de diálogos se presentan como se hacía en las películas de cine mudo anteriormente a través de lo que se llaman los intertítulos. Mientras escuchamos en el fondo la obertura de este cantor de jazz, pues deciros que la obra de teatro original había sido un éxito en Broadway y que fue protagonizada en el año 1925 por George Jessel. Revivió en 1927 con Al Johnson como protagonista, y cuando la Warner Brothers rechazó las condiciones salariales de Jessel, obligó a este a rechazar el papel principal y el estudio se acercó a Eddie Cantor, que no le gustó la oferta, y entonces fue cuando Al Johnson, como describe el historiador Donald Crafton, pues empezó a plantearse trabajar en la película, y se le describe como un cantante que entusiasmaba a la audiencia con vitalidad y con el sex appeal de sus gestos y canciones con raíces más bien afroamericanas. El personaje central de la película nos relata su vida y cómo proviene de una familia judía ultra ortodoxa. En este contexto, el rabino

0: Horowitz, quien es su padre, desea cumplir su sueño, que su primogénito y único hijo, denominado Jackie, siga las costumbres que trazaron los ancestros por generaciones y se una a la tradición familiar, convirtiéndose así en la quinta generación de rabinos cantantes. Pero para lograr su objetivo y que Jackie cumpla con los requisitos de un rabino cantor, le entrena vocalmente para que aproveche ese talento natural y entone su voz de manera adecuada por mucho tiempo para su uso dentro de la iglesia. Se trata, por tanto, de una metáfora comparativa entre dos estilos muy diferenciados, el del canto rabínico de las sinagogas y del incipiente jazz vocal, como si de una misma cosa se tratara. Hacemos un paréntesis para explicar también un concepto, y es la idea de que en estas películas se producía un hecho concreto, y es que los actores se pintaban la cara para interpretar música como si fueran negros. Es lo que se conoce como el blackfacing, que hoy en día es tremendamente políticamente incorrecto, pero que en la época respondía a que durante el siglo XIX y parte del XX había una audiencia mayoritariamente de piel blanca que iba al teatro para entretenerse y escuchar, entre otras cosas, pues géneros musicales como el jazz, que obviamente tenían una inspiración y una descendencia desde la música de los negros. Por eso, en este caso, Al Johnson acaba pintando su cara de negro para cantar una de las canciones más importantes que escucharemos después. Bien, en el primer bloque de su intervención vemos al personaje que representa Al Johnson en un exitoso lugar de jazz, donde después de cenar algo con un amigo, pues la audiencia le reclama y le pide que cante música de jazz. Por lo tanto, se levanta y es cuando se produce esa primera intervención sonora que resultaría maravillosa para que esas personas que vieran la película pasar del código del cine mudo al cine sonoro. Concretamente, las canciones que va a interpretar Al Johnson son dos muy diferenciadas. La primera se llama Dirty Hands, Dirty Face, algo así como manos sucias, cara sucia, y la segunda titulada Tutsi Go By, que es una canción muy animada y que él mismo pues se arenga en ese en esa interpretación en forma continua, donde se acerca a los músicos y dice: bueno, ¿queréis escuchar esta canción? Pues venga, vamos a hacerla. Es uno de los momentos más importantes de ese paso del cine mudo al cine sonoro en lo que son las bandas sonoras de cine. La escuchamos en esa grabación de la orquesta Vitaphone, dirigidos por el propio Louis Silvers.
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Esta era la interpretación conocida como Dirty Hands, Dirty Face, Tootsie Go By, que Al Johnson canta en la película El cantor de jazz y que interpretaba la orquesta Vitaphone, dirigidos por el propio compositor de la película, Louis Silver. En este caso, y explicaremos y ahondaremos en este concepto hablando de música para cine, estamos hablando de lo que se considera música diegética. Básicamente, para que lo entendáis, es la música que ocurre dentro de la película, en un contexto real, o sea, que los propios actores, los personajes, la gente que está allí, la escucha en directo. Es un ejemplo del doble código que se utiliza en la música para cine frente a la música no diegética o extradiegética, que es la que está normalmente asociada a los sentimientos, a ese proceso interior de pensamiento, pues bien del director o bien de los personajes o de las emociones de la audiencia. Pues con la cara pintada de negro y con la emoción de estar en un teatro cantando a su madre que le está viendo en algún lado entre bambalinas, llegamos al final de este programa que nos va a ofrecer la canción Mother, I Still Have You, Madre, Todavía Te Tengo, que es esa declaración de intenciones a la madre que le hace el actor Al Johnson como personaje, hablando de su padre, del rabino que ha fallecido y pidiéndole perdón, que merece la pena escuchar despacio por su contenido emocional. Escuchamos Mother, I Still Have You de Louis Silver en la interpretación de Al Johnson con la Vitaphone Orchestra, dirigidos por el mismo compositor.

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1: De esta manera llegamos al final de este primer programa de Siglo XX en su segunda temporada, una serie que hemos titulado Sinergias y sincretismos para viajar por las singularidades de este repertorio. Con vosotros, al otro lado de las ondas y de los podcasts, he estado yo, Luis Antonio Muñoz, arroba Luan Mumar, para acompañaros como siempre de forma placentera durante estos 55 minutos, esperando que aprendamos juntos a disfrutar algo más de la música del siglo XX y a ser todos los felices que podamos. Pensad también en qué medida podéis hacer felices a los demás. Me despido de vosotros hasta la semana que viene.
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1: Buenos días, queridos y queridas oyentes. Cuánto tiempo y cuántas ganas de estar aquí y de poder compartir este ratito de radio hablando y escuchando el instrumento más bonito del mundo. Comienza la nueva temporada de La Guitarra, este programa de Radio Clásica, y vamos a hacerlo de una manera muy especial. Nada más y nada menos que desde la Casa Polo, conocida también como Museo Tárrega, que está en Villarreal, Castellón, y donde precisamente en esta villa nació Francisco Tárrega. Así que desde este edificio, que era una antigua alquería en el siglo XIX, y rodeados del piano y las guitarras de Francisco Tárrega y algunos elementos más, vamos a comenzar la nueva temporada con este programa en el que hoy os vamos a acompañar Pablo Reverte en el control de sonido y Esther Martín Sánchez Ballesteros al micrófono. Como decía, el Museo Tárrega está en Villarreal, Castellón, donde nació el músico. En este emblemático lugar estoy muy, muy bien acompañada, ya que precisamente cerca de aquí, en Benicàssim, se celebra uno de los concursos internacionales de guitarra clásica más importantes del mundo, el Certamen Internacional de Guitarra de Benicàssim, que este año hace su 59 edición. Y desde Benicàssim al Museo Tárrega en Villarreal hemos venido los miembros del jurado de la presente edición para hacer posible este programa. Así que conmigo están nada más y nada menos que Rafaela Smith, Fabio Zanón, Claudio Marco Tulli, Paolo Pegoraro, José Manuel López López y su director, José Morales. Muchas gracias a todos y a todas por estar aquí y hacer esto posible. Luego iremos hablando. Nos falta David Martínez, que no ha podido venir por motivos personales, pero nosotros vamos a continuar con el programa y vamos a ver que durante esta emisión irán sonando algunas de las piezas obligadas para esta edición del concurso. Una selección, además, también hemos hecho de la música de los guitarristas del jurado, que han ido grabando a lo largo de su carrera. Vamos a comenzar escuchando el estudio número 1 en re menor de Francisco Tárrega, una de las piezas de la fase de preselección de esta edición y que escuchamos de la mano de José Antonio Escobar.

0: Escuchábamos el estudio número 1 en re menor de Francisco Tárrega y la interpretación de José Antonio Escobar. Lo estamos emitiendo el programa, os recuerdo, desde la casa Apolo en Villarreal. Estoy acompañada de los miembros del jurado del Certamen Internacional de Guitarra de Benicassin, certamen que nació a raíz de un concurso de ideas que se organizó allá por 1965. Lo ganó Juan Santos Pérez de Castellón y recibió las 5.000 pesetas con las que estaba dotado entonces el premio, lejos de la cantidad actual, ¿verdad, José?
1: Bien, en la actualidad, ¿te refieres a los premios?
0: A los premios que hay en la actualidad, sí, claro, sí. Está lejos, ¿no?
1: Nada que ver, nada que ver.
0: Ahora hablamos, ahora nos cuentas, José. El caso es que las intenciones de los organizadores fueron dos. Por un lado, fomentar la interpretación de la música para guitarra, y en especial la de Tárrega, por supuesto, y además prolongar la temporada turística con este acicate cultural. No debió ser mala idea porque estamos en la edición 59 y continuamos. Para ambientarnos vamos a seguir escuchando otra obra obligada de la presente edición, en este caso de la semifinal, la danza mora de Tárrega, en la interpretación de David Russell.

Escuchábamos esta danza mora de Tárrega en la interpretación de David Russell, un músico que precisamente participó en el certamen internacional de guitarra de Benicassin, certamen en el que estamos hoy compartiendo con el jurado de esta 59 edición aquí grabando el programa en la Casa Polo. Fue un certamen en el que el ilustre académico Leopoldo Querol organizó, participó y realmente fue el verdadero alma mater de este concurso que lo organizó 16 ediciones seguidas. Sin embargo, las señas de identidad del concurso, por las que luego realmente pues, es conocido, como puedan ser las características del jurado, los diferentes premios que se establecen, fue viniendo después, no fue en ese momento, sino posteriormente, como llegó a organizarse como es hoy día. Antes de entrar en materia y ponernos a hablar con los miembros del jurado y el director de la presente edición, vamos a poner de fondo, vamos a escuchar unas notas de La fantasía para un gentil hombre de Joaquín Rodrigo. Es una obra que pertenece a... vamos a escuchar en concreto La danza de las anchas, perdón, que pertenece a esta fantasía y que precisamente este año es una de las obras que se puede interpretar en la fase final. La vamos a escuchar en la versión de Andrés Segovia acompañado en la batuta de Enrique Jordá y la Symphony of the Air.

0: Bueno, José Morales, te tengo aquí a mi lado. Eres el director de esta edición. Ya llevas 9 años en esto, pero ya llevabas tiempo relacionado con el certamen. Eres parte de la vida musical de Castellón, has sido profesor en el conservatorio. Y bueno, este tema no te tocaba así muy, muy lejos, más bien de cerca. Así que cuéntanos, después de 9 temporadas en un certamen por el que han pasado Requinos, Ay de la Maza, Narciso Yepes, Joaquín Rodrigo, ¿qué representa para ti dirigirlo?
1: Pues, en primer lugar, una enorme responsabilidad por la tradición, por el peso de la historia, porque como bien decías, este año celebramos la 59 edición, pero son 60 años de historia que se vieron únicamente interrumpidos en 2020 por el COVID, aunque aquel año también celebramos conciertos. Por tanto, una enorme responsabilidad, pero por otra parte también un orgullo el poder compartir momentos con tantas personalidades que pasan por el certamen Tárrega, compartir momentos con vosotros, y en ese sentido sí que es para sentirse muy orgulloso, claro.
0: Uh-huh. Yo he oído por ahí que ya en breve vais a empezar a hacer la siguiente edición, a pensar, a preparar. Dime, ¿cómo seleccionáis al jurado? ¿Cómo llegas a hacer un jurado de esta calidad, edición tras edición?
1: Bueno, intentamos reunir diferentes sensibilidades. Por supuesto que la gran mayoría de los miembros del jurado son guitarristas. También nos interesa que muchos de ellos hayan sido ex ganadores. Y este año, como no puede ser de otra manera, pues hay varios ejemplos: Rafaela, Claudio, Fabio y David. Y bueno, y también introducir también no solo guitarristas, sino que es tradición pues que haya de otros instrumentos. Han habido pianistas, han habido violonchelistas, violinistas y también críticos musicales. El primer crítico musical que vino fue concretamente en 1977 Pedro de Ya, un periodista de Mallorca. Y además de periodistas, ya digo, sí, gente con todos con un prestigio musical enorme y reconocidos en todos los sentidos, sobre todo a nivel guitarrístico, claro.
0: Uh-huh. Bueno, veo que es muy variado. Uh-huh. y eso me lleva a la siguiente pregunta, el repertorio, porque el repertorio no es tan variado en el sentido de que tiene que ser, las obras obligadas tienen que ser de un compositor, lógicamente de Francisco Tárrega. ¿Cómo las vas seleccionando?
1: Bueno, por ejemplo, en la preselección es una prueba que debe constar de 15 minutos como máximo. Por tanto, tenemos que elegir obras muy breves para que los guitarristas también tengan libertad de expresar ellos sus características con otra serie de obras. Entonces, siempre solemos poner 2 obras de Tárrega, en ese caso, y con distinto carácter, como habéis podido comprobar este año. Una siempre con un carácter más melódico, más expresivo, y una pues más técnico. Después, en las semifinales, pues también una obra de Tárrega, diríamos, de mayor envergadura en cuanto a tiempo. Y hay que decir que en estos 9 años que estoy yo, no hemos repetido ninguna obra, tanto en la preselección ni en las semifinales. Uh-huh. Y este año, por ejemplo, la Danza Mora, son obras ya de mayor importancia, pues como puede ser El Capricho o Recuerdos de la Alhambra, que ha estado otras veces. Uh-huh. Para que ellos también tengan libertad a lo largo del horario para elegir su propio repertorio. Y después en la final la obra de Tárrega es completamente libre.
0: Uh-huh. Bueno, la verdad es que mérito no repetir obra, pero también el maestro, que tenía muchísimo repertorio.
1: Sí, claro.
0: Así que ahí os juntáis 2 maestros con el repertorio. Y dinos, José, nos encantaría hablar más tiempo con todos vosotros, pero vamos a ir terminando en lo que son tus preguntas, y me gustaría que nos dijeras desde fuera cómo ves a los guitarristas que van pasando por las ediciones, porque tú te sientas, los ves, los escuchas a todos. Dime alguna cosilla que tú veas de estos chicos.
1: Desde fuera y desde dentro se ve de diferente forma. Antes, por ejemplo, Rafaela me enseñaba una grabación de ella, de la época. Le digo, pues esto es del año que ganaste, porque incluso la he reconocido.
0: El suéter, ropa.
1: La ropa que llevaba. Y una cosa es vivirlo de fuera y otra cosa es vivirlo de dentro. Y sí, pues se nota a los guitarristas, porque a los guitarristas los ves crecer, tanto a nivel personal como a nivel musical, por supuesto. Por ejemplo, pues de Marco Topsi pues estuvo unos 9 años viniendo. De John Cho, otro tanto, por citar los más recientes. Álvaro Toscano fue cuatro veces finalista. Por tanto, una cosa es verlos desde el propio concurso y otros desde fuera. En cualquier caso, se ve que es una semana bastante dura para ellos. Desde fuera se ve de diferente manera porque hay una tensión enorme, que es, muchas veces es difícil de gestionar. ¿Por qué no?
0: Por supuesto, sí. Se ve y se palpa a veces. Bueno, José, muchísimas gracias por el esfuerzo y por animarte a participar en el programa. Vamos a escuchar una de las obras a continuación de uno de los miembros del jurado y seguimos con las entrevistas. En este caso es Black King, de José Manuel López en las manos de Francisco Barnier.

0: Y estamos escuchando Black King de José Manuel López López en la interpretación de Francisco Bernier. José Manuel, buenos días, ¿cómo estás?
1: Buenos días, muy bien, encantado de estar con todos vosotros.
0: Igualmente, he estado leyendo que José Manuel, tú has dado clase, tú te formaste en Madrid, después en París, donde estuviste, donde desarrollaste tu carrera como docente, pero además lo has combinado con un sinfín de actividades, como puede ser de la dirección artística del Auditorio Nacional, y posteriormente recibiste el Premio Nacional de Música en el año 2000 por parte del Ministerio de Cultura, amén de otras muchísimas cosas más que, bueno, vamos a pasar a continuación a hablar contigo para escucharte a ti.
1: Con muchísimo gusto.
0: Estábamos hablando con José del repertorio. Dada tu dilatada experiencia como parte del jurado, quería que comentaras al público de la guitarra la presencia de la música del siglo XXI en estos repertorios.
1: Bueno, antes de nada quería transmitir mi agradecimiento a este certamen por haber contado conmigo para el jurado de la presente edición, y darles mis más sinceras felicitaciones a los organizadores por este 59 certamen Francisco Tárrega, que está transcurriendo de forma perfecta, con una empatía entre todos los miembros del jurado que francamente es admirable. En relación a su pregunta, he de decir que he visto y me ha sorprendido agradablemente que, aunque no en exceso, pero hay una cierta presencia de compositores vivos entre las obras presentadas por los participantes. Hay 176 obras, si no me he equivocado al contar, 176 obras interpretadas, de las cuales 15 son de compositores vivos, como es el caso de Leo Brauer, de Serra, de Zelensky y, bueno, de muchos otros, de Tritón. He escuchado, repito, muchos autores vivos. Incluso he visto que alguna de las obras compuestas es compuesta en 2026, lo que me parece una gran idea y apuesta por parte de los concursantes que muestran estas obras en sus pruebas eliminatorias y conciertos. Creo incluso que habría que aprovechar

0: certamen. Además, la ocasión se presenta perfecta, dado que el próximo año será la 60 edición. Y bueno, pues en relación a este tema, creo que sería muy importante promover la evolución de la guitarra y la creación de las nuevas obras para guitarra.
1: Muchísimas gracias, José Manuel, por tus palabras. Además, la guitarra se adapta bastante bien al repertorio del siglo XXI. Y vamos a continuar hablando con los miembros del jurado. Muchísimas gracias, José Manuel López.
0: Vosotros.
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1: Continuamos en este primer programa de la temporada de la guitarra. Vamos a hablar. Estamos aquí con el jurado del certamen de guitarra de Benicàssim. Es el turno de Fabio Zanón, un músico que se ha formado en Brasil para después ir a Londres, donde participó precisamente en las masterclass de Julian Brin y donde ahora también imparte algunas de sus clases, además de en Brasil. Actividad que compagina con una intensa carrera concertística. Fabio fue uno de los afortunados que ganó el concurso Tárrega y, dada su participación en el mismo, le queríamos preguntar. Fabio, buenos días.
3: Buenos días.
1: Muchas gracias por participar aquí en el concurso y en el programa. Y te queríamos preguntar, ¿cómo valoras que haya una prueba con orquesta? ¿Cómo es de importante para un músico y qué muestra de este músico?
3: Muchas gracias por la pregunta y muchas gracias a la organización del concurso. Bueno, a mí me parece que hay dos razones principales. La primera es que la guitarra puede ser un poco demasiado aislada, en el sentido de constituir una isla de excelencia, pero una excelencia que mira solamente a sí misma, ¿no? Entonces, muchos guitarristas son súper buenos, súper proficientes y técnicos, pero no tienen un vocabulario en común con otras prácticas musicales de la cultura de música clásica. Entonces, poder hacer un solo con orquesta puede ofrecer al jurado y al público una otra dimensión del arte y estimular los guitarristas a desarrollar un vocabulario común con las otras prácticas musicales. Tocar con una orquesta expresivamente no es lo mismo que tocar expresivamente solo, ¿no? Hay un código en común que es importante de saber compartir. Eso para el jurado es algo que es importante para juzgar. La otra cosa es que en una situación extrema como esa, ¿no? Solando con una orquesta, con otros músicos, con más público, muchas veces podemos ver dónde está la subjetividad del candidato, ¿no? Muchas veces alguien que toca solo es brillante, pero en una situación como esa se a pequeña, ¿no? O al revés, una persona que parece muy tímida cuando está adelante de la orquesta parece mayor, así, ¿no? Entonces, una situación extrema que puede ofrecer otra perspectiva al jurado.
1: Porque la guitarra, Fabio, es un instrumento solista. Entonces, es un tipo de músico y de interpretación que está acostumbrado a tocar solo. Y de ahí todo lo que nos estás comentando.
3: Sí. Claro, se podría decir el mismo del piano, por ejemplo, ¿no? Pero el piano está siempre tocando con orquesta porque tiene mucho repertorio. Nosotros todavía somos una cosa un poco especial, así. Y entonces, creo que es importante para un concurso con esta visibilidad, que va a ofrecer tanta visibilidad al ganador que se pueda juzgar una experiencia más ancha.
1: Muchísimas gracias, Fabio.
3: A usted.
1: Vamos a seguir escuchando a la música de los miembros del jurado. Es el turno de la partita en la menor BWV 1013. Vamos a escuchar el segundo movimiento, la Cugan, es la partita de Johann Sebastian Bach, en la guitarra de Rafaela Smith.

0: Escuchábamos la Gugan, el segundo movimiento de la partita en la menor BWV de Johann Sebastian Bach, en la versión para guitarra que nos ofrecía Rafaela Smith. Rafaela Smith es otro de los miembros del jurado del certamen de guitarra de Benicassin en la edición 59, la actual edición. Ella estudió música en su Bélgica natal y tras participar en el concurso Tárrega con un jurado del que formaban parte Narciso Yepes, por ejemplo, se convirtió en la primera mujer en ganarlo. Ha recorrido el mundo con sus guitarras de 6 y 8 cuerdas y se ha convertido en una de las principales embajadoras del instrumento. Dada la cantidad de repertorio, Rafaela, que se puede incluir para este tipo de concurso, aprovecho también para saludarte. Muchísimas gracias por estar aquí hoy en el programa de la guitarra. Rafaela, dada la cantidad de repertorio que se puede incluir en este tipo de concurso, ¿podrías decirnos cómo se elabora un programa para un concurso internacional?
1: No.
0: Bueno, pues...
1: No, creo, bueno, en tus palabras, el más importante es la pregunta. La pregunta es más importante que la respuesta. Uh-huh. ¿Sí? Porque por cada uno es importante de tocar cosas que son... con las emociones que entienden, que el idioma que está tocando, que es su propio idioma. Y esa es una cosa que a veces un candidato olvido, uh-huh, está tocando como un idioma extraño, uh-huh, extranjero, y no entiendo qué está haciendo. Puede tocar increíble bien, pero si no entiendo él mismo, es muy difícil de entender como público que está haciendo el guitarrista o el músico. Y entonces creo que es más importante la expresión y por supuesto es muy importante la comunicación, pero además, en mi punto de vista, es casi obligatorio de tocar obras que son escritas por el instrumento y no solamente transcripciones, ¿sí? Y por qué no moderna también, pero también el repertorio muy que es como clásico, porque es más fácil a compartir, a comparar cómo está tocando, cómo está su interpretación. Entonces, yo no tengo una respuesta. Uh-huh. No.
0: Bueno, pero
1: sí,
0: esa no respuesta es una gran respuesta, Rafaela. Te agradecemos tu participación. Muchísimas gracias. Vamos a continuar con la música de Jobet, una pequeña selección de piezas interpretada por Paolo Pegoraro, y continuamos con el programa de la guitarra.

0: Y mientras suena estas últimas notas de la cançó del lladre de Miguel Llobet, hemos escuchado antes el testamento de Amelia, en la interpretación de Paolo Pegoraro, precisamente uno de los miembros del jurado de esta edición 59 del certamen de guitarra de Benicassin, un músico que ha ganado algunos de los primeros premios más importantes del mundo y que ha desarrollado una intensa labor concertística que ahora transmite a sus alumnos, tanto en el extranjero como en su propio centro de formación, en Segovia Guitar Academy. Acostumbrado a formar alumnos de alto nivel, quería, Paolo, muchísimas gracias antes de nada por estar aquí.
1: Gracias a vosotros.
0: Pues, Paolo, con esta dilatada experiencia que tienes educativa, nos gustaría que nos hablaras para la guitarra, cómo estos alumnos que se preparan para este tipo de pruebas, ¿qué características tienen y qué características tiene una educación de este tipo?
1: Yo creo que el deseo de cada uno que estamos acá en el jurado es de buscar el artista más grande que se puede. Claramente debe ser un gran guitarrista. Este concurso es uno de los más importantes en el mundo y tiene algunos de los ganadores que realmente formaron la nueva guitarra de los últimos 50 años. Entonces creo que es básico que sea un guitarrista, una persona que tiene una actitud, una habilidad muy grande, porque sin una habilidad muy grande es muy difícil expresar cosas muy profundas. Entonces creo que, como siempre debería ser, la habilidad de tener una relación dentro de la parte emocional, una parte intelectual y una parte también emotiva y visceral, sería siempre importante para buscar un producto que sea muy, muy fuerte para quien está escuchando. Entonces me gustaría que los ganadores son todas personas que encuentran la forma de expresar sí mismo a través de un respeto para la música que tocan y con una sensibilidad muy fina para entender el estilo que está tocando, el compositor que está tocando, las características típicas de la guitarra, que es un instrumento que no tiene límite y que tiene un alma muy, muy, muy especial. Y me gustaría también que el ganador de un concurso de este tipo tenga un conocimiento de la historia del instrumento y que no se pierdan todas las características que cuando se toca la música, por ejemplo, de Tárrega, son fundamentales porque son piecitas muy sencillas pero extremadamente difíciles de tocar de una forma poética realmente pura. Entonces está todo un idioma que este tipo de música tiene que necesita ser expresado porque si no está ahí, falta algo muy, muy importante. Me parece que la guitarra ha tenido un desarrollo increíble técnico en los últimos 50 años y a veces me gustaría que todo el trabajo que como músico debemos hacer de investigación, la parte cultural, creo que podría subir también un poquito más para tener músico que tenga realmente una fuerza, una clareza del estilo que está tocando, del tipo de música que está tocando, de la forma musical que está tocando.
0: Vamos a continuar, todavía nos queda hablar con Claudio Marcotulli, lo estamos deseando. Vamos a escuchar primero su interpretación del estudio en si bemol de Pujol y continuamos con el programa.

0: Escuchábamos el estudio en si bemol de Pujol en la interpretación de Claudio Marcutuli, que nos acompaña. Muchísimas gracias, Claudio, por estar aquí hoy con nosotros.
1: Gracias a vosotros.
0: Claudio, tú realizaste tu formación como guitarrista entre Italia y Francia, obtuviste algunos de los premios más reconocidos, entre los que se encuentra precisamente el del Festival Tárrega, y has desarrollado una sólida carrera concertística y como miembro del jurado. Precisamente esta experiencia me llevaba a preguntarte por el destino de los guitarristas que se presentan a este certamen. Cuando un guitarrista se presenta pues al Benicàssim, al Tárrega o a otros certámenes, otros concursos, ¿cómo puede ser su futuro musical?
1: Bueno, buenos días a todos. ¿Y qué voy a decir? El futuro de un concurso, después de un concurso musical, puede cambiar todo y puede cambiar nada, en el senso, en el sentido que para un músico profesional, joven o menos joven, es un momento de su vida. Es mañana, empieza de nuevo a trabajar. Uh-huh. Y si no es así, no se adelanta nada. Entonces, pienso que es muy importante para los jóvenes tener esta mentalidad. Siempre de hacer mejor, de trabajar, y que como la vida, también la vida musical es un viaje. Y una vez que nos pensamos que ya se ha llegado, ya se para, es finido. Entonces es un momento maravilloso de su vida, ganar un concurso, pero no se cambia nada en la cabeza. La mentalidad debe siempre estar de trabajar, de ser mejor mañana y pasado mañana mejor. Del otro lado, cambia muchísimo porque ganar un concurso y un concurso bueno, de este nivel es una carta de visita fenomenal en todo el mundo. Mi carrera empezó después del concurso, como tantas. Y como tantas, y porque tiene un renombre internacional consagrado, y no hay problema, seguro que presentarse diciendo he ganado eso es un buen. se empieza de arriba. Pero, como siempre, a veces es muy importante llegar a un éxito, ma la dificultad más grande es mantener este nivel. Entonces es por eso que digo siempre pensar de trabajar, tener técnica y sobre todo, como decía Paulo, estoy muy de acuerdo, de es llegado el momento, como siempre ha estado a lo mejor, pero ha llegado el momento de que la cultura musical general sea más amplia posible. Eso es muy importante para los jóvenes también.
0: Tomamos este llamado, Claudio, a ese futuro y a ese trabajar por él. Y bueno, con esto hemos terminado las preguntas porque David Martínez, por motivos personales, no puede estar con nosotros, aunque también es miembro del jurado. Así que vamos a dar paso a la interpretación. Hemos tenido la suerte en la guitarra del programa de la guitarra de que Fabio Zanon se haya cedido amablemente a interpretar una obra para la guitarra aquí en esta casa Polo, Museo Tárrega, que es la obra, el estudio número 5 de Francisco Mignone y que vamos a escuchar, recuerden, la interpretación de Fabio Zanon.

0: Así de maravillosamente sonaba este estudio número 5 de Francisco Miñone en la interpretación de Fabio Zanón con esta guitarra del luthier Manuel Adalid, que hemos escuchado en el primer programa de esta temporada de La Guitarra. Desde aquí, grabado en la Casa Polo, Museo Tárrega, y con los miembros del jurado del certamen de guitarra de Benicàssim en la 59 edición. Pues desde aquí, muchísimas gracias a todos los que están haciendo realidad este programa y a vosotros, queridos y queridas oyentes, muchas gracias por estar ahí. Nos escuchamos o nos vemos la próxima semana.
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0: en la sintonía de Radio Clásica, en Radio Nacional de España, y de nuevo otra temporada más, saludos muy cordiales, acercándonos a toda esa música que algunas veces bordea el jazz, acercándonos también de forma directa al jazz, por supuesto con la intención de captar y contarte todas las emociones que produce, que son muchas. Estás en No Solo Jazz, la primera edición de esta temporada que acaba de comenzar, y lo hace, además, ocasionalmente, por fortuna, con uno de esos cambios climáticos bruscos que en ocasiones entraña otro cambio, el de la voz, por ejemplo, supongo que suficientemente perceptible. Yo, sin embargo, pese a ello, no he querido faltar hoy a esta cita, he querido estar aquí contigo. Pero permíteme que hoy no me explique demasiado en mis juicios, en mis informaciones, salvo para decirte que David Castro es quien está hoy con nosotros en el control técnico de sonido y que comenzamos con un Miles Davis de historia, el mismo que en 1963 grababa con su quinteto una versión de I Fall in Love Too Easily, que está ya en las antologías. Y así, con este título tan sosegado, por fin, nuestra bienvenida al programa.
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Qué bien suena siempre. I Fall in Love Too Easily la escuchábamos en versión del trompetista Miles Davis. Está grabada en 1963, acompañado, lo decíamos antes, por George Coleman en el saxo tenor, Ron Carter al contrabajo, Victor Feldman en el piano y Frank Butler ante la batería. Los dos últimos reemplazaban ocasional y respectivamente a Herbie Hancock y a Tony Williams, que sí aparecen en cambio en otros títulos del álbum, que incluye esta pieza, Seven Steps to Heaven. Ese es el disco, un trabajo, repito, una grabación publicada en el año 1963 y producida por Teo Macer, un profesional amigo de Miles Davis, además, que poco antes se había prestado a grabar él mismo como titular del proyecto temas tan arriesgados como estos Sound of May, Sonidos de Mayo, de los que pasamos a escuchar un fragmento.

Pues así suenan los sonidos de mayo para el productor y saxofonista Teo Macero en un precedente fuera del formato de unas músicas que décadas más tarde se iban a hacer muy conocidas por parte de mucha gente, y estaba pensando en proyectos como los de Officium, de Jan Garbarek. Hay uno también interesante del saxofonista británico John Harley, o el que aquel trío vocal medieval registró junto al trompetista Arve Henriksen. De esa experiencia vamos a escuchar Alma Redentoris Mater, que es un canto anónimo.

Pues ahí estaban las voces del trío medieval, vamos a castellanizar el nombre, es una formación integrada por tres mujeres cantantes y hacia el final escuchábamos la trompeta con una sordina extraña de Arvid Henriksen adornando e interviniendo en este canto anónimo titulado Alma Redemptoris Mater, de estructura e intención muy similar, los arreglos digo, a esos de los que antes hablaba, los del álbum Officium registrado hace 32 años por los componentes del cuarteto músico-vocal Hillier Ensemble y el saxofonista noruego Jan Garbarek. Aquí, a diferencia de esta obra de Officium, las intervenciones de Arvid Henriksen están más pautadas, están más marcadas, no hay una interacción tan libre como las que caracterizaban los arreglos, repito, de las piezas de Officium. Y estoy pensando que con un concepto igualmente delicado, un concepto, digamos, evanescente, se desarrolló también un disco muy complejo de Tigran Amasyan, el pianista armenio, publicado en el año 2015. El disco se llama Luis Iluso y en él, en su temario, se recreaba una parte del catálogo de música sacra del país de Tigran, desde sacrans del siglo V a nuevos himnos arreglados para piano y voces. Y alrededor de este material, el pianista improvisaba de una manera contemplativa, al modo en que lo hizo, y lo repetimos, luego lo escucharemos, el saxofonista Garbarek en Officium. Escuchamos ya seguidamente una pieza anónima, Ornial Easvas, está compilada por el compositor Komitas e interpretada ahora por el coro de cámara del estado de Yerevan, dirigido por Harutyun Topikian y naturalmente Tigran Amasyan al piano. Escucharemos la grabación original, está sonando al fondo de mis palabras, pero poco a poco irá despegando la nueva grabación de Tigran.

La sutura entre lo viejo y lo nuevo, con la intervención de Tigran Hamasyan, una enorme revelación de la renovación del piano de jazz de los últimos 20 años aproximadamente, ribeteado con sus improvisaciones para piano, este título anónimo, Ornial y Asvaz, compilado por el compositor armenio Komitas. Completaban la entrega las voces del coro de cámaras del estado de Yerevan, dirigidas por Arutyun Topikian. Una idea que, como hemos dicho ya en otras ocasiones, consiste en aquilatar la confrontación entre la obra escrita que canta el coro de voces con las réplicas discretamente libres del piano de Tigran Hamasyan, y en ocasiones, no en esto que escuchábamos exactamente, pero sí en otras piezas, algunos arreglos moderados del conjunto. Y vamos ahora ya con Officium, vamos con las voces del Hillier Ensemble, desde luego no se parecen a la mía en absoluto, y el saxo de Jan Garbarek interpretando a Cristóbal de Morales, aquel maestro de capilla de la escuela polifonista andaluza del siglo XVI, y he dicho interpretando, y mejor es decir, reinterpretando esta su composición Parce mi Domine.

Morales junto a Francis Guerrero, el compositor más importante de música religiosa antes de Vitoria, era revisado en esta pieza Parce Mie Domine por el saxofonista noruego Jan Garbarek y el conjunto músico-vocal Hillier Ensemble, empeñados todos en hacernos levitar, despegándonos de eso que podríamos llamar grosera realidad de extramuros. La verdad es que incursiones de jazzistas, y lo hemos visto unas cuantas veces en el programa, en los repertorios clásicos de los últimos 4 siglos hay muchas. Pero no anda, sin embargo, demasiado holgada esta iniciativa con la música de autores del Renacimiento y anteriores como para dejar pasar de largo, porque se estime que el ingrediente del jazz es bastante anecdótico, que en ocasiones sin duda lo es, dejar pasar de largo esta experiencia del saxofonista noruego Jan Garbarek junto, insisto, al cuarteto músico-vocal Hillier Ensemble. El proyecto tuvo nombre de estreno hace 32 años, lo decíamos antes, a través del disco Officium, en alusión directa al Officium Defunctorum de este compositor al que oíamos, el sevillano Cristóbal de Morales. El resto del repertorio lucía alimentado por creaciones pregregorianas sin dueño, también de Hildegard von Bingen, del maestro Perotinus, y con añadidos posteriores a la intervención del Papa reformista. En la idea del proyecto, las voces eran la resonancia del pasado que imaginamos y el saxo soprano sin duda la evocación, se diría incluso que la reivindicación con aroma espiritual de ahora mismo, o mejor dicho, para ahora mismo. Nada extraño en un artista como Jan Garbarek, que hace muchos años ya decidió excluir de su diccionario habitual el término jazz para sustituirlo simplemente por el más genérico de música. Solo así se pueden explicar experimentos tan peculiares como este que escuchamos. De nuevo es el proyecto Ficium, y esta vez nos vamos a ir a una recreación de Beata Bístera, es autoría del maestro Perotinus Magnus, Perotin Le Cram, si obviamos el latín y aceptamos la nacionalidad francesa del compositor. Vamos con ello.

0: Beata Vista era una creación del maestro Perutinus, compositor medieval francés, considerado el más importante de la escuela de Notre-Dame de París, en la que ya sabes que comenzó a gestarse la polifonía. Volvían a ser sus intérpretes los cuatro hombres del conjunto músico-vocal Hillier Ensemble, pez punteada sus intervenciones con las del saxo del noruego Jan Garbarek. Una experiencia muy bonita, que aún se prolongó en otras dos entregas, Nemosyne, del año 1998, y la última de 2009, Officium Novum, y un proyecto que, aún siendo de difuntos en su origen, transpiraba una luminosidad muy viva y sencillamente sublime, una luminosidad sobrecogedora en su magnificencia, en su perfección y en la hondura, por supuesto que también. Yo creo que bien conocida es de todos la anécdota aquella de Sonny Rollins yendo a la búsqueda de un sonido propio bajo el puente de Brooklyn. Y lo menciono porque aquí Garbarek parece que hubiera seguido esos pasos de su maestro en lugares mucho más emblemáticos, y recuerdo unos cuantos, iglesias sobre todo, del momento en el que esta experiencia fue presentada en directo al público.
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0: Bueno, nos vamos a quedar ahora en Inglaterra. Adelantamos algunos siglos, nos vamos al 16, porque ese es el momento en que nace John Dowland, que es probablemente el músico más famoso de su época, si bien paradójicamente es bien poco lo que se conoce de su vida más temprana, en la que, por ejemplo, se ignora si nació en Londres o si lo hizo en Dublín. De las 87 canciones para voz y laúd que publicó, hay verdaderas gemas que han sido reinterpretadas por toda clase de músicos. Vamos a escuchar en interpretación del Dowland Project una curiosa versión de Fine Acts for Ladies, y recordemos que este grupo está compuesto en su mayor parte por intérpretes de música clásica, pero también por jazzistas con suficiente versatilidad como para doblar en la grabación de obras cultas. El contrabajista Barry Guy, el violín de Maya Homburger y el laúd de Stephen Stapps. Y queda el jazzista natural de Europa, de Inglaterra, que nosotros sigue siéndolo, que John Sulman, a quien escucharemos responder con su saxo soprano en los momentos de descanso a la voz. Y esta, la voz, quiero decir, es de John Potter, que es uno de los componentes también del Hillier Ensemble. Fine Acts for Ladies, Dowland Project.

Stephen Stapps estaba en el laúd, Maya Homburger en el violín, Barry Guy en el contrabajo, John Potter la aportación vocal y John Sarman era el saxofonista soprano y el clarinetista bajo. Eran el John Dolan Project, o simplemente Dolan Project, una banda que trataba ahora de manera absolutamente original piezas como esta que oíamos, Fine Acts for Ladies, un título de una proximidad entrañable y de una vigencia mayor que la conseguida por otras gentes de la música popular que también han versionado a Dolan. Y tengo que decir que hay unas cuantas, pero pocas, más extrañas en principio que el clarinetista y saxofonista John Sarman, cuyo mundo sonoro, muy evocador, muy lírico siempre, a mí se me hacía extraño en este proyecto Dolan. Es importante decir esto y es importante tener en cuenta estos detalles, como importante saber que el mapa estético del jazz con John Sarman y sin él está cambiando de color y de formas a pasos agigantados, por mucho que el jazz parezca que sigue estancado como lo estuvo durante los años 80 y 90. Sarman, en cualquier caso, es uno de los que se suma al empeño de este cambio. ¿Y cómo no había de ser así cuando le escuchamos con ese principio de Juan Palomo, en el que se lo hace todo, absolutamente todo, programándose en sus composiciones una base rítmica electrónica sobre la que añadir capas de sonido para su clarinete bajo o su soprano? Le escuchamos en una composición de esta estructura, se titula Not Love Perhaps.

Una Love Perhaps, una elaboración, decíamos, repetitiva. Había algunos ecos ahí del compositor minimalista Terry Riley, interpretada con un saxo melancólico, un sintetizador también, y todo ello obra del británico John Sarman, que lleva trabajando en la experimentación con formas próximas a esta música repetitiva de la que hablamos, pues algo más de 50 años, y con formulaciones ligadas al jazz avanzado, así como rótulo general, más de 60, teniendo en cuenta que su carrera arrancó con la escuela del free jazz británico de los años 60. Y tenemos ya el tiempo justo para irnos con alguien que también llevó a cabo una tarea enorme para dar a conocer el jazz, y estoy hablando de Sonny Rollins, el saxofonista tenor Sonny Rollins. Le vamos a escuchar interpretando a Tchaikovsky a través de una versión de un fragmento de su celebrada Sinfonía número 6, popularmente conocida como Patética. El año de grabación es 1957, y junto a Rollins están Jimmy Cleveland, trombonista, Gil Coggins, pianista, Wendell Marshall en el contrabajo y Kenny Dinis en la batería. Saludos ya de David Castro en el control técnico de sonido de este estudio 206 de Radio Clásica en Radio Nacional de España, desde cuyos micrófonos se dirigió a ti, como pudo y como siempre, Luis Martín. Gracias por tu atención y hasta nuestra próxima cita.

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1: ¿Qué tal? ¿Cómo estamos? Y con Hilario Castilla en el control de sonido. Este lunes aquí en La Hora Azul hablábamos de los vencejos y su curiosa vida casi siempre en el aire y de cómo Fernando Aramburu los introdujo en su novela homónima. Los vencejos, quizás como metáfora de libertad, quizás. Durante la semana nos han acompañado otras aves como el ruiseñor y el cuco, cada uno con su personalidad, que hemos intentado también perfilar un poco. Y hoy vamos a fijarnos en la golondrina, un pájaro pues también migratorio, libre y al mismo tiempo bastante fiel, cuentan al nido y a la pareja. En la ópera La Rondine de Puccini hay una intrahistoria en la que alguien atribuye a la joven cortesana Magda ese impulso secreto de volar como una golondrina. Bueno, pues vamos a comenzar no con la golondrina, sino con el ruiseñor de una de las melodías más famosas de Rinaldo Hahn. Hablamos de Luego Señor de Lila, cuyo texto escribió el poeta Leopold Dauphin y que nos habla más o menos de un primer ruiseñor, dice el poema, que viene, que llega bajo mi ventana y que está entre las lilas y que su voz, dice el poeta, es dulce para mí reconocerla porque ningún acento es parecido al tuyo. Tú eres fiel a los lazos amorosos y le pide canta un poco más, pequeño ser divino. Bueno, vuelve a hablar de ese primer ruiseñor que llega, pues imaginamos que en abril, por la mañana o por la noche, dice nocturno o matinal, y que al poeta dice que el himno al amor que le da ese ruiseñor, pues desde luego le emociona por todo ese ardor que hace renacer el eco de mis abriles antiguos, y se dirige de nuevo a ese primer ruiseñor que viene.
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Pues este era el famoso Rossignol de Lila de Reinaldo Hahn en la voz de Eli Ameling, acompañada al piano por Dalton Baldwin, en esta grabación sin duda histórica. Y vamos a continuar con otra grabación histórica dedicada precisamente, en este caso, a una golondrina. Rondine al nido, una golondrina que luego visitaremos también, la más famosa, la de la ópera de Puccini, la Rondine, pero ahora vamos a quedarnos con una grabación en vivo, la verdad que es curioso el lugar donde se grabó, en las termas de Caracalla, en la clausura del Campeonato Mundial de Fútbol, y bueno, pues allí estaban los tres tenores y vamos a escuchar la interpretación de esta Rondine al nido de Vincenzo de Crescenzo, que fue el autor de esta canción más popular y que aquí interpretó Luciano Pavarotti junto a la orquesta del Mayo Musicale Fiorentino y la orquesta del Teatro de la Ópera de Roma bajo la dirección de Zubin Mehta.

Y así aplaudían a Luciano Pavarotti y a la Orquesta del Mayo Musicale Fiorentino y la Orquesta del Teatro de la Ópera de Roma bajo la dirección de Zubin Mehta cuando interpretaban en 1990 en directo con todo ese público en las termas de Caracalla en Roma durante la clausura del Campeonato Mundial de Fútbol. Y lo que escuchábamos era Rondine al Nido, es decir, la golondrina en el nido de Vincenzo de Crescenzo, que realmente, bueno, pues tiene mucho sentido porque si algo, por lo visto, algo son fieles las golondrinas, son a ese nido al que vuelven cada año y también a su pareja. Hoy hablamos un poco más de la golondrina, que como los vencejos también se pasa muchísimo tiempo en el aire y prácticamente hace de todo en el aire, incluso como decíamos con los vencejos, también dormir. Aparte de esos giros y persecuciones aéreas, la caza en grupo y bueno, pues esa forma también tan característica de beber rozando la superficie del agua sin detener el vuelo. Y como decíamos, esa fidelidad a la hora de formar pareja duradera y también a la hora de regresar año tras año al mismo nido reparándolo o construyendo uno nuevo. Y vamos a escuchar ahora en unos segundos también cómo, bueno, pues esa idea de la golondrina y de su, bueno, sobre todo de ese aspecto de libertad es la que puso, en la que puso el acento la obra homónima La Rondine de Giacomo Puccini.

En el acto primero de la Rondine de Puccini nos encontramos en un salón lujoso, es la casa parisina de Magda. Magda es una cortesana y vive mantenida por el rico banquero Rambaldo, por tanto su libertad bastante limitada o sometida a los deseos de, bueno, pues de esos pagos, ¿no? Participa en estas fiestas, tertulias, y en este momento pues hay un poeta que aparece, el poeta Prunier, que está entreteniendo a los presentes. Tiene una teoría según la cual el amor es como una enfermedad pasajera, y en un momento dado dice que Magda es como una golondrina que siente el impulso secreto de volar hacia el sol. Y aquí llega ese momento tan recordado, en el que empiezan entre los dos a contar una historia, o él inventa una historia, la historia de Doretta, y le pide a ella que termine de contar esa historia. Y la historia de Doretta y ese sueño de libertad es la intrahistoria que encontramos dentro de esta ópera, la Rondine de Puccini.

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1: Pues hablando de golondrinas y sus costumbres, escuchábamos una selección del acto primero de La Rondine de Giacomo Puccini, donde nos encontramos con esa célebre aria Qui il bel sogno di Doretta, que es una historia que empieza a imaginar el poeta Prunier, y Magda, en este caso Anna Mofo, termina la historia. Y bueno, pues es una fantasía realmente hermosísima sobre el amor puro y la juventud por encima del dinero, que es precisamente lo que ella en ese momento, como cortesana que es sometida a ese banquero, no puede ejercer. Era la grabación de Anna Mofo en un reparto que también incluyó a Daniele Barioni, Mario Sereni, Graziella Sciutti o Piero de Palma, con el coro de la RCA italiana, la orquesta de la RCA italiana y la dirección de Francesco Molinari Pradelli.
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1: Nos movemos hoy entre ruiseñores y golondrinas. Bueno, comparten ambos esa faceta también de viajar lejos cuando llega el frío. Ya desde finales de agosto, pues se van, como hemos comentado estos días, hacia el sur del Sáhara, el África subsahariana. Desde, bueno, hablamos de las aves que tenemos en Europa y que perdemos de vista ya por esta época.

Encontramos una sección en la que se habla de la melancolía, del amor, de los retratos íntimos, de los paisajes otoñales o nocturnos. Lo vamos a comprobar con Billy Eady, el pianista libanés que grabó la colección completa y una selección, empezando por la melodía Eros escondido en el bosque. Continuaremos con la falsa indiferencia, canción del mediodía, Antiochus Nevermore, retrato, el niño y el loro y las ensoñaciones del príncipe Eglantín. Vamos a dejarlo ahí porque no sabemos si tendremos tiempo de escuchar más o nos quedaremos ahí.

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1: Esta colección fue completamente escrita con lágrimas contenidas. Es la confesión que hizo Reinaldo Hahn a Federico de Madrazo acerca de esta colección, de la que hemos escuchado una selección de la primera suite. La colección es Luego Signol est perdu, una colección de poemas para piano. Podríamos traducirlo, como han hecho nuestros compañeros de documentación, como El angustiado ruiseñor. Bueno, él utilizaba un poco la imagen, Reinaldo Hahn, de las lágrimas de un ruiseñor. Quizás otro título correcto sería El ruiseñor apasionado. Hemos escuchado los siguientes títulos: Eros escondido en los bosques, La falsa indiferencia, Canción de mediodía, Antiochus, Nevermore, Retrato, El niño del loro, Las ensoñaciones del príncipe Eglantín, Embriaguez, El aroma supremo, y una canción de cuna feroz, y terminábamos con una pequeña pieza de un minuto titulada La pasante, en femenino.
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1: Último ejemplar hoy de golondrina es, en latín, Irundo Maris, la golondrina del mar, que, bueno, significa simplemente eso, golondrina de mar, y que también es el título que utilizó el conjunto musical, el vocal e instrumental de música antigua y fusión Irundo Maris, que fundaron en 2009 en Basilea la arpista y cantante Arianna Zabal, junto a el tenor y violinista Peter Udland, y en el que, bueno, por supuesto, acompañados de muchos más músicos, vamos a quedarnos en el año 2015 con un álbum que titularon, precisamente hablando de esos viajes entre norte y sur de las golondrinas, esos viajes de los que también hemos hablado aquí, lo titularon Il viaggio d'amore, y en él encontrábamos, bueno, pues desde arreglos de melodías de Claudio Monteverdi, melodías tradicionales catalanas, referencias a Federico García Lorca, a las canciones tradicionales españolas, también alguna canción tradicional noruega o incluso Gracias a la vida de Violeta Parra.

Nos hemos detenido en 2015 en ese álbum titulado Il Viaggio d'Amore, El Viaje de Amor, de Irun Domaris. Escuchábamos a sus fundadores, Arianna Sabar y Peter Utland, interpretando esta número 13, la tarara de las canciones populares antiguas de Federico García Lorca, con arreglo de Arianna Sabal. Y vamos a quedarnos con ese mismo álbum.

Pues con este Gracias a la Vida, en la versión que nos propusieron Irundo Maris en su álbum Il Viaggio d'Amore del año 2015, vamos a despedirnos ya, quienes hoy hemos hecho este capítulo de La Hora Azul, Hilario Castiella y John Vandrés. Gracias, un placer y hasta mañana.

Buenos días. Saludos cordiales de Puerto Martín en el control de sonido y de Mercedes Puente en la presentación. Gracias por elegirnos para pasar al amanecer este tiempo de radio que hoy comenzamos con la pianista Margherita Torretta. Interpreta Minueto y Variaciones Opus 2 número 5 de la compositora inglesa Elisabetta de Gambarini.

La pianista Margherita Torretta interpretaba Minueto y Variaciones, opus 2, número 5, de Elisabetta de Gambarini. Continuamos al amanecer en Radio Clásica con el impromptu para orquesta de cuerda, Andante lírico de Jan Sibelius. Transcripción para cuerda del maestro finlandés de sus impromptus para piano, opus 5, número 5 y número 6. El estreno de la obra fue en febrero de 1894. La Orquesta de Cámara Nórdica, con la dirección de Jakob Lindberg, es intérprete del impromptu para orquesta de cuerda de Jan Sibelius.

en interpretación de la Orquesta de Cámara Nórdica con la dirección de Jakob Lindberg, hemos escuchado el impromptu para orquesta de cuerda andante lírico de Jan Sibelius. Felix Mendelssohn compuso sus dos piezas de concierto opus 113 y 114 para clarinete, corno di bassetto y piano y para el clarinetista Heinrich Wermann y su hijo Karl. Ambos ofrecieron las primeras interpretaciones de estas partituras. Thea Kim, Georgina Dubre y la Orquesta Sinfónica de Londres, con la dirección de Alun Francis, son los intérpretes de la pieza de concierto en re menor opus 114 de Mendelssohn que ya escuchamos.

Edición de la Sonata para viola da gamba y clave número 1 en sol mayor, BWV 1027, de Johann Sebastian Bach. Tres fueron las sonatas para viola da gamba y clave compuestas por el maestro alemán, de las que se desconoce la fecha exacta de su escritura. Al parecer, es probable que Bach completara estas partituras entre 1730 y 1740. En cuatro movimientos, adagio, allegro ma non tanto, andante y allegro moderato, articuló Johann Sebastian Bach en la sonata para viola da gamba y clave número 1 en sol mayor, BWV 1027, obra que aquí vamos a escuchar en una grabación de Jaap ter Linde y Richard Egarr.

Hemos escuchado, interpretada por Jaap ter Linde y Richard Egarr, la sonata para viola da gamba y clave número 1 en sol mayor, BWV 1027, de Johann Sebastian Bach. Obra articulada por el maestro alemán en los siguientes movimientos: adagio, allegro ma non tanto, andante y allegro moderato. Y en este amanecer nos vamos ahora a la ópera para escuchar, en interpretación de María Calas y la orquesta de la Sociedad de Conciertos del Conservatorio de París, con la dirección de Nicolás Resiño, la plegaria de Desdémona, Ave María, del acto cuarto de la ópera Otelo, de Giuseppe Verdi.

María Callas, junto con la Orquesta de la Sociedad de Conciertos del Conservatorio de París, con la dirección de Nicolás Resiño, interpretaban la plegaria de Desdémona, Ave María, del acto cuarto de Otelo de Verdi.

Compositor, pianista y pedagogo búlgaro, Pancho Vladígarov vino al mundo en el último año del siglo XIX. Comenzó sus estudios musicales en Sofía para más tarde proseguir su formación en Berlín. En dos ocasiones fue galardonado con el premio Mendelssohn. Trabajó como pianista y compositor con Max Reinhardt en la capital alemana. Tras regresar a su país, se dedicó a la docencia en la Academia Estatal de Música, así como desarrolló una amplia carrera tanto como intérprete como compositor. Virtuoso pianista, Vladígarov compuso en 1934 las miniaturas Schumann, seis piezas para piano que dedicó a su hijo Alexander, así como a la ciudad de Schumann, donde el músico pasó su infancia. En interpretación del pianista Vesco Stambolov, vamos a escuchar las miniaturas Schumann, opus 29, de Pancho Vladígarov.

En interpretación del pianista Vesco Stambolov hemos escuchado las miniaturas Sumen opus 29 del compositor búlgaro Pancho Vladigerov. Nuestro tiempo toca ya su fin. Hoy nos despedimos con este arreglo para violonchelo y orquesta del Cisne del Carnaval de los Animales de Camille Saint-Saëns. Son intérpretes Gabriel Esbabé, violonchelo, y la Orquesta Sinfónica de Malmoé con la dirección de Marc Sustro. Saludos cordiales de Puerto Martín y de Mercedes Puente. Feliz fin de semana. Hasta el lunes. Adiós.

0: Dime cuál es para ti el monumento más suntuoso de Roma.
1: El Templo de los Dioscuros. Se erigió hace 500 años para agradecer la victoria de la batalla del lago de Regilo. A partir de ella, Roma comenzó su dominio de los pueblos que la rodeaban. Por eso, desde entonces, el Senado se reúne siempre allí, junto a la fuente de Juturna, en la que abrevaron sus caballos tras la batalla Castor y Pollux. Y enfrente está el Templo de Vesta. ¿Acaso sea el rincón más sagrado de toda Roma? ¿Por qué me lo preguntas?
0: Escucha bien, querido Antonio. Cuando todo ese lugar se haya reducido a un puñado de polvo, las pirámides seguirán en pie. Para entonces, Roma será otra vez un sueño, como lo era cuando esas maravillas fueron levantadas para sostener la bóveda celeste.
1: Me deja perplejo ese alarde de superioridad de la reina de un pueblo vencido y sometido a la majestad de Roma. ¿Qué creéis que os hace tan especiales como para no bajar la cerviz ante nuestro poderío y pavonearos de vuestros grilletes como si fueran brazaletes incrustados de piedras preciosas?
0: Dime tú, general, ¿qué crees, pues, que nos hace tan especiales, si así nos consideras?

Él se mordió los labios, pues le vino de nuevo a la mente la escena de su último encuentro. Le habían llegado rumores de que ella había llegado a ayudar a Casio, el asesino de César, cuando éste se enfrentó al propio Antonio en la batalla de Filipos. Aunque estaba casi seguro de que se trataba de infundios, la mandó a llamar ante su presencia y ella le respondió desafiante con evasivas, así que la conminó a obedecerle con una amenaza de castigo apenas velada en su último mensaje.

Ella surcó el río Cidno en una embarcación con la popa pintada del color del oro, venas de púrpura y remos de asidores de bronce. Así se le presentó Cleopatra, envuelta en la música de la flauta, el caramillo y la cítara que tocaban sus criados a bordo de la nave. Sus doncellas, vestidas como las Nereidas y las Gracias, manejaban el timón y los cabos, en tanto que ella, a la sombra de un baldaquín bordado en oro, era abanicada por unos niños disfrazados de los hermanos de Cupido. A su vez, se había engalanado con los mismos ropajes con los que se representaba Venus en las pinturas, y al verla atracar, tuvo Antonio que hacer serios esfuerzos para contener la reverencia que le inspiraba su figura. Aquello hubiera constituido un serio golpe a su autoridad. No importó. Sus siguientes acciones fueron desnudándolo a ojos de los asiáticos, de los romanos y de ella misma. Cleopatra se negó a aceptar su invitación a cenar y fue él el que tuvo que acudir a su presencia. Pero ¿quién se hubiera negado? La simple sonoridad de su voz ofuscaba los sentidos de quienes la escuchaban con la penetrante dulzura de un perfume, y ella la hacía sonar como un delicado instrumento, siendo capaz de expresarse en una docena de lenguas, entre ellas el hebreo, el sirio, el medo, el parto, el etíope o incluso el copto, que sus propios antecesores se negaron a aprender, manejándose únicamente en griego macedonio. Pero si dominaba un idioma por encima de cualquier otro, ese era el del amor.

0: Para conquistar a alguien, dice Platón que son necesarias cuatro formas. Dos asociadas al cuerpo, que son el don de la cocina y el saber vestir, y las otras dos al alma, la sofística y la retórica.
1: ¿Son esas las que utilizaste para ganarte el corazón de César?
0: César nunca se dejó conquistar. Él conquistaba. Era un romano. Desengáñate, querido Antonio. No sabéis construir, solo reordenar las ruinas de otros pueblos que vosotros mismos habéis destruido.
1: ¿Y lo dices tú? Tu estirpe no proviene de quienes hicieron las pirámides. Ni siquiera de ese magnífico ególatra que levantó miles de estatuas a su propia gloria, Tutsés II.
0: Ramsés.
1: Pues eso. Después de 2000 años de la más prolongada decadencia que haya vivido un imperio, vino Alejandro Magno y os conquistó. Es gracioso que te vanaglories de pertenecer a quienes fueron depuestos y humillados por los tuyos.

0: Al contrario de lo que tú opinas, hasta la llegada de Alejandro, los faraones eran dioses vivientes que acababan reducidos a la más miserable condición humana por las enfermedades que conlleva el incesto. Pero fue Alejandro, instruido por Aristóteles, y este a su vez por Platón y este por Sócrates, los tres hombres más sabios que jamás hayan existido. Fue Alejandro quien fundó una nueva dinastía en Egipto, que luego continuaría mi antepasado Ptolomeo. Estaba uniendo las dos expresiones más amplias del pensamiento que haya habido en el mundo, el griego y el egipcio.
1: También Roma ha llevado a cabo algo parecido, tomando lo mejor de cada pueblo que ha conquistado.
0: ¿Y qué me dices de los libros?
1: ¿Los libros?
0: ¿Qué habéis aportado vosotros al saber?
1: Muchos y muy grandes poetas e historiadores.
0: Dime los nombres de al menos tres de ellos.
1: Pues, ya que tanto sabes, dímelos tú.
0: Voy a hacer algo mejor. ¿Confías en mí, Antonio?
1: ¿Confía el águila en la cobra, acaso?
0: Pero si la serpiente tiene ocasión de envolverla con su cuerpo escamado, ¿no será feliz por unos instantes el ave? Subyugada por la mirada de fuego del reptil, ¿no será la suya una muerte dulce?
1: Como el veneno de tus lisonjas, reina de Egipto.
0: Yo no te he hecho un solo halago, romano. Todos los que se han escuchado esta noche aquí han salido de tu boca.
1: Bebo demasiado y no sé lo que me digo.
0: Déjame que te lleve a un lugar en el que lo sabrás todo.

y la reina le vendó los ojos y le pidió que se dejase llevar en una litera por las calles adormecidas de Alejandría. Solo le pidió que no trajese consigo a nadie de su guardia. Antonio se percató de que de esa forma podría ser arrastrado fácilmente a una trampa, y aún no confiaba del todo en aquella mujer, que tan mal vista era en Roma por el influjo que ejerció con César, que hasta tuvo la consecuencia de un hijo que podría llegar a tener pretensiones algún día. Pero en la pugna por heredar los restos de los dominios de César, Octavio se había quedado con Europa, Lépido con África y él, tercera pata del triunvirato, pues tuvo que conformarse con la siempre inestable Asia y aquella reina, cuyo poder, en teoría, no era sino nominal.

pero se dejó llevar, pues cada vez que estaba junto a ella, se sentía como en una nave, acaso aquella de popa dorada y velas púrpuras, navegando por el cauce inagotable del deseo.

0: tras media hora con los ojos vendados en la litera, supuso que lo llevaría a un templo consagrado a alguna deidad egipcia del amor, pero no. Al fin, abrió los ojos en un recinto que no era sino la gran biblioteca. Cleopatra sostenía una tea y se subió a una escalera que alcanzaba los estantes más altos, a unos 3 o 4 metros del suelo. ¿Esto es el Museion?
1: En él te encuentras. Has de saber, oh Antonio, que este lugar fue fundado a instancias de Demetrio de Falero, quien le pidió al primer Ptolomeo que contuviera aquí todo el saber del mundo. La idea fue llevada a cabo por el hijo de este, Ptolomeo Filadelfo, y llegó a acumular 500.000 de volúmenes. Dieron orden los reyes de Egipto de que en sus campañas no se destruyeran los libros que encontraran en poder de sus enemigos, pues más daño se les haría incautándoles su sabiduría y haciéndola nuestra, que reduciéndola a cenizas.
0: ¿Sabes mucho de este lugar?
1: No. En realidad no lo necesito, porque la memoria humana es frágil, y más si a promesas de hombre se refiere. Pero todo está aquí perfectamente consignado. Esta biblioteca fue dirigida por Calímaco. ¿Sabes que tuvo la idea de catalogar lo que había en ella? Ah, el gran Calímaco de Cirene. Fue él mismo que escribió aquello de... Diciendo adiós sol, Cleón brotó de Ambracia, saltó de un elevado muro al Hades, pero no porque le hubiera sucedido nada digno de desgracia, solo porque había leído un libro de Platón, aquel que se refiere al alma.
0: Buen retruécano, lo dijera quien lo dijera.
1: Tu ironía no es sino la endeble máscara de la admiración. Pues escucha que hay más. Es en este recinto donde Cenódoto de Éfeso reunió todas las versiones de las obras de Homero y Aristarco de Samotracia, les dio la forma unitaria con la que hoy las leemos. La historia de los argonautas que tanto nos fascina fue compuesta entre estos mismos muros por Apolonio de Rodas. Y no olvidemos la geografía y los mapas de Erastóstenes de Cirene, que los romanos aún utilizáis para calcular las dimensiones de ese mundo que aspiráis a dominar. De aquí surgió la gramática de Apolodoro de Atenas, y aún por las mañanas encontrarás en su mesa a Dídimo, que sigue limpiando de impurezas la lengua de la sabiduría.
0: Tus palabras relucen de orgullo, pero también de cierta amargura.
1: Ven conmigo.
0: Lo condujo por las más recónditas galerías del Museion, que se hubieran dicho pasadizos del laberinto de Minos en Creta, y llegaron a un ala en la que los estantes estaban vacíos y renegridos y se apreciaban los estragos de un incendio ya lejano.

0: tu maldito César vino aquí a ver, quemar y vencer. No tenía otra forma de derrotar a Aquilas que protegiendo sus navíos, y para ello incendió el puerto a fin de que el enemigo no accediera a ellos. Las llamas se extendieron y destruyeron lo mejor de la biblioteca. Hace 15 años ya de eso.
1: ¿Lo mejor?
0: Por los catálogos de Calímaco conocemos unos cuantos de esos títulos extraviados para siempre. Los asuntos de Asia y Europa, de Agatarco de Cnido, el periplo del Ponto de Agatón, toda la obra tan cercana en el tiempo de Alejandro de Mileto, incluyendo sus tratados de geografía, filosofía e historia, la navegación del Océano Índico de Andróstenes de Tasos o la historia de Sicilia de Antíoco de Siracusa, y las campañas de Alejandro que narró Aristóbulo de Casandrea, o las crónicas sobre el mismo de Clitarco, todo perdido y sin copias supervivientes en otras bibliotecas. Eso es lo que habéis aportado los romanos a nuestra historia y al mundo en general. Una tabla rasa sobre la que partir con menos conocimientos e instintos no muy diferentes a los de las bestias.
1: Reina de Egipto, ¿y si Roma te compensara?
0: ¿Es que conoces alguna forma de resucitar a los libros muertos? ¿Perdidos para siempre?
1: No, pero puedo haceros más sabios de lo que sois ahora.
0: ¿Cómo?
1: Verás, en la biblioteca de Pérgamo hay 200.000 volúmenes. Y como sabes, Asia está bajo mi control. Bastará una orden mía para que sean traídos aquí.
0: Pero eso sería maravilloso, un sueño. Más... ¿qué dirían en Pérgamo?
1: Lo de costumbre. Qué bárbaros son estos romanos.
0: ¿Y qué dirán en Roma?
1: No me cuesta imaginarlo. Dejaré que te echen la culpa a ti, como siempre hacen. Y la estrechó entre sus brazos, dispuesto a abandonarse a esa melodía digna de la lira de Apolo que le parecía su voz. Pero la reina de Egipto, que se dejó sostener por él, aún tenía una última pregunta.
0: ¿Y qué opinará Octavio? Estás casado con su hermana, para él será el más grave de los insultos. Te declarará la guerra y querrá tu cabeza en un ánfora como le fue entregada la de Pompeyo a César.
1: Antonio suspiró y luego contempló la belleza inmemorial de la biblioteca que luciría todavía aún más con el tesoro que acababa de regalarle a ella. Eso no lo sé aún. Quizá la respuesta la hallemos en algunos de tus miles de libros. ¿Me ayudas a encontrarla?
0: Me parece que no será necesario. Te viene muy al caso otro epigrama de Paulo Silenciario. Es dulce esconderse de las miradas que todo lo captan, y sabe mejor el lecho furtivo que el de todos sabido.
1: Y entre risas, Marco Antonio y Cleopatra se dejaron perder por el laberinto de un saber que, al igual que la propia Roma, no tardaría en convertirse en un puñado de polvo en el inmenso páramo de los siglos.

Bienvenidos, bien hallados en la sintonía de Radio Clásica, a un programa con Julio Rojo a los mandos del control técnico de sonido, Iris San Pedro y Dané González Manzanero en la producción, y frente a los micrófonos, ¿quiénes éramos? Bueno, lo resolvemos después de la sintonía.

0: Clara, ¿cómo estás?
1: Buenos días, Martín. Que se te haya olvidado tu nombre después de las vacaciones lo entiendo, pero que se te haya olvidado el mío no te lo perdono.
0: Bueno, la verdad es que tú quedarías porque una experiencia maravillosa se te borrara de la mente y volvieras a experimentarla intacta, con todos los matices, porque la segunda vez ya no es lo mismo.
1: Pues tienes razón, ¿quién no ha tenido alguna vez ese sentimiento después de leerse un libro que le ha encantado o de ver una película que le ha maravillado, pensar, ay, me encantaría volver a leerlo, pero como la primera vez, sin saber cómo termina, virgen a la expectativa?
0: Bueno, eso a lo mejor con un golpe en la cabeza puede arreglarse. Lo que pasa es que a lo mejor lo que luego no se arregla es el golpe, pero en fin.
1: Sí, recomendamos no probar en casa.
0: Perfecto, niños, bueno, ya están en el cole, no lo están escuchando. Bien, bueno, pues Clara Corrales, su servidor Martín Yade, primer música de esta temporada 12 más 1 de Sinfonía de la Mañana. Bueno, esta es la primera vez de nuevo. ¿Te parece que ya presentemos a nuestra, doy una pista, que descarta a la mitad de la población, invitada?
1: Me parece muy bien.
0: Venga, vamos a ello. La música de... María José Solano.
1: María José Solano, licenciada en Historia del Arte por la Universidad Hispalense, dedicó su proyecto de investigación a la éfrasis en el marco del Estudio Comparado de Literatura y Pintura, diplomada en Lengua Portuguesa y MBA en Gestión Cultural por la Universidad de Salamanca. Ha impartido clases de Patrimonio Cultural en la Facultad de Turismo y de Arte Contemporáneo en la Escuela Leonardo da Vinci, así como clases de Historia del Arte en el Máster de Pintura de Historia de la Universidad de Nebrija. Trabajó durante 10 años en la Real Academia Española, cofundadora de la revista digital literaria Zendalibros.com, es coeditora de la colección de novelas clásicas Zenda Edasa y columnista en ABC. Conduce el programa de entrevistas Voces de la Cultura de la Fundación Augusto Ferrer Dalmau, es escritora especializada en viajes literarios y autora de la guía literaria Jerez, Tinta Blanca 2023, del libro de viajes Una aventura griega, Debate 2023 y de una serie de viajes literarios reunidos bajo el título de La mujer que besó a Virgilio, Almuzara 2024. También coautora junto a Jesús Calero del compendio de relatos eróticos Geografía del deseo, Cordelia 2026, y acaba de publicar también en Almuzara La RAE para lectores curiosos.
0: Bueno, pues entonces tengo que hacer mi primera pregunta.

0: Si quieres podemos tirar por ahí o ya podemos seguir por el mármol como tú quieras.
1: Bueno, yo te quería preguntar si realmente crees que Virgilio está enterrado donde se dice que está enterrado, que tú misma no acabas de mojarte en el libro.
0: Yo creo todo lo que la leyenda dice. Soy fetichista y muy crédula en cuestión de mitologías. De hecho, viajo con esa inocencia. Creo que es la única después de medio siglo de vida que me queda. Y esa pienso preservarla hasta el final. Soy inocente, quiero creer que está ahí y por tanto lo creo, sí.
1: ¿Ahora los medios siglos se miden con 25 años?
0: Qué bonito eso, gracias Martín.
2: Qué cosas tan bonitas, estás preguntando nada más empezar la entrevista. ¿Cómo se nota que has vuelto con ganas?
1: Es verdad, es verdad. Bueno, vamos a aprovechar el tirón de esta temporada 12+1, que tiene que ser especial. María José, tienes muchas facetas, pero bueno, una de las que sin duda alguna ha marcado, y no es una hipérbole, a miles de lectores, es que Zenda se ha convertido, sin duda alguna, en la guía de referencia. Hoy en día que hay tanta crítica libre, llamémoslo así, pues cuando te vas a encontrar una referencia que merezca la pena, firmada por tanto autores muy conocidos como por estudiosos que están ahí, que te sorprenden, que hacen aportaciones maravillosas. Cuéntanos cómo te embarcaste en esta aventura de Zenda, aventura que también fue auspiciada por tu gran amigo Arturo Pérez Reverte.
0: Es que todos necesitamos un Virgilio, ¿no? Y así nos salimos del círculo literario que nos ha reunido hoy aquí. En este caos de información, ¿quién no va a necesitar un guía, un prescriptor? Zenda, yo creo que el éxito, para nuestra sorpresa, fuimos los primeros sorprendidos, es que es un prescriptor honesto, honrado. Nosotros somos libres, pagamos el precio de serlo, no estamos vinculados a ningún editorial, a ningún partido político, a ningún gran grupo, somos los que somos y la, toda la comunidad de lectores que nos apoya. La idea fue, por supuesto, como ya sabe todo el mundo, de Arturo Pérez Reverte, él justo en ese momento en el que ahora ya cumple Zenda 10 años, pues hace 10 años, fue un momento, si recordamos, de crisis de los suplementos culturales, ¿no? Decía Arturo que, y es verdad, en aquel momento que los suplementos, bueno, habían dejado de mirar los libros para empezar a mirar otras cosas. Se había abierto el abanico de la cultura, lo cual está muy bien, pero había entrado a tropel a otros temas que se habían posicionado en las primeras líneas, como la gastronomía, la moda. Bueno, ahora ya era la cultura del jamón, la cultura de... y así. Entonces Arturo decía, bueno, necesitamos un lugar donde volvamos a recuperar el placer de hablar de libros entre lectores, entre gente que nos gusta los libros. Con esa idea nace Zenda, la apoyan pues los académicos que estaban ahí en ese momento, sobre todo Javier Marías, íntimo amigo de Arturo y que también era muy entusiasta con el proyecto. Y insisto, era una cosa muy... En principio era un divertimento entre amigos y ha terminado siendo lo que es, una referencia digital, sí.
1: Tenéis más de 1000 firmas.
0: Sí, sí, sí, es que es un planeta, el planeta de los libros, sí.
1: Bueno, por cierto, resulta paradójico porque has dicho que no tenéis vinculación con intereses particulares ni con partidos políticos, por tanto, Zenda no es prisionera de sus palabras.
0: Solo es prisionera de Zenda, sí.
2: Y claro, en un momento además en el que cualquiera a golpe de clic se abre un blog, una cuenta de YouTube o desde su cuenta de Instagram puede recomendar libros, que está muy bien en cierto sentido que se haya democratizado ese acceso y que la conversación sea libre y abierta, pero también no sé si hasta cierto punto hacen falta voces especializadas, personas que opinan con conocimiento de causa y que en la crítica especializada está desapareciendo no solo en literatura, también en música, en cine y en gastronomía mismamente, que mencionabas, o en moda, ¿no? Entonces, ¿cómo enfrenta Zenda esa nueva realidad de tantas voces?
0: Pues abriendo las puertas. Y por un proceso sencillísimo y antiguo que es el de decantación. O sea, al final la gente elige. Ahí entran todas las voces, todas son bienvenidas. Hombre, sin las voces que ofenden y las voces, eso no, ¿no? Pero el público elige. Nosotros estamos ahí, abrimos.

0: las puertas a, hombre, hacemos selección y, pero se abre las puertas a voces muy variadas y es el público, es el lector el que va eligiendo, el que se va quedando con unos y con otros, el que va elevando pues a redes sociales, el que comparte, el que da like y al final pues ese es el modo de selección. Nosotros solo abrimos las puertas y nosotros nos reunimos en el foro digital, en ese ágora maravillosa para hablar de libros. Y es el público el que se sienta a escuchar a unos u a otros. Así de sencillo. Es tan sencillo que parece que es muy moderno, pero es que es así.
1: También has citado esa aventura editorial, Edas Hacenda, donde estáis publicando, rescatando clásicos de la literatura de aventuras.
0: Sí, Zendaya-san nace con esa ambición antes de ser socios. Zenda con Edasa, ya teníamos, comenzamos con un proyecto, vamos, fue mi iniciativa, que yo se lo comenté a los socios de Zenda, lo hablé con Arturo y él me dijo, bueno, tú misma, el fracaso es tuyo, el éxito es tuyo. Dije, vale, pues muy bien. Y entonces la idea era, ¿por qué no le regalamos a estos 2 millones de lectores que pasan por aquí algo que nos ha hecho lectores a nosotros, que es el papel? Vale, que el mundo digital es democrático y queremos seguir aquí porque llegamos a todas partes, sobre todo a América, que era donde queríamos llegar, a unir las dos orillas de la lengua española. Pero claro, el papel es el papel y esos libros que nos habían hecho lectores, que estaban en nuestras bibliotecas, pero no en las librerías. Yo quería devolverlos a las mesas de novedades. Y para nuestra sorpresa, de nuevo, pues ha sido un éxito, han sido desde el principio muy bien acogidos y siguen siéndolo. Eso es, son, vamos, es una editorial chiquitita, sacamos 5 libros al año.
1: ¿Qué títulos habéis publicado últimamente?
0: Bueno, pues mira, te acabo de traer El Capitán Blood, ¿no? Que es uno de esos títulos que yo creo que resume muy bien lo que somos y lo que queremos ser. O sea, esos clásicos que pervivieron todavía un tiempo gracias al cine, porque todos ellos aparecieron en pantalla, sobre todo en los años 50, 60, pero que habían desaparecido de las librerías. Capitán Blood, Las Cuatro Plumas, El Enigma de las Arenas. O sea, la condición era que fuesen títulos que en su momento tuvieron éxito, pero que ya dejaron de publicarse por la razón que fuese.
1: Dima, ¿el padre o el hijo?
0: Bueno, y sé por dónde vas. El padre para la literatura, el hijo para una sola novela, La Dama de las Camelias.
1: Bueno, hombre, si te adapta Verdi y la convierte en la ópera más famosa de la historia, yo creo que se te puede disculpar que no hayas escrito mucho más, ¿no?
0: Por supuesto, vamos, ¿dónde hay que firmar? Con que escribir una sola obra maestra, ya está, ya te puedes morir en paz.
2: Esto nos lleva claramente a la primera de las músicas. Vamos a pasar a escuchar ya algo de música de María José Solano,
1: Sí.
2: que es precisamente un fragmento de La Traviata de Verdi, que adapta a La Dama de las Camelias de Alejandro Dumas, hijo. En concreto, nos pedías, esta aria es maravillosa, el Addio del Passato que canta Violeta. Al final, ya a punto de morir, lo siento si estoy haciendo spoiler, como se dice ahora, alguno de los oyentes, pero yo creo que ya todo el mundo sabe cómo termina La Traviata.
1: Bueno, a lo mejor en alguna producción moderna bien, le hacen un trasplante de pulmones y se va con Alfredo por ahí a vivir la vida loca.
2: Oye, pues yo fíjate que cada vez que veo La Traviata, el año pasado la última vez que la he visto aquí en el Real con Nadine Sierra, pues, espectacular, la he visto varias veces y te prometo que todas las veces pienso, a ver si en esta se salva. Y nada, no, no hay manera, ninguna.
0: Me pasa exactamente igual que a ti.
1: Ya llegará. Por cierto, lo hemos contado muchas veces, Addio del Passato, se sospecha que es una canción sefardí, Addio querida, que Verdi debió de escuchar a unos vecinos sefardíes. Bueno, ¿tú piensas que es cierto?
2: Es rocambolesca la teoría, pero es que el parecido es tan razonable que sí me parece plausible. Puede ser azar, puede serlo, pero yo creo que sí, que es absolutamente plausible. Es que es igual la
1: Bueno,
2: melodía.
1: plausible no sé si es, pero aplausible seguro que sí. Vamos a escucharlo ahora, como ha solicitado María José, la versión de Nadine Sierra, grabación del año 2020, con la Orquesta Sinfónica Nacional de la RAI, dirigida por Ricardo Frizza.

0: Pues como es habitual en este director, una versión frizzante. Ricardo Frizza dirige a Nadine Sierra con la Orquesta Sinfónica Nacional de la RAI en este adiós del passato de La Traviata. Oye, mira qué cosa más rara. En el archivo, el subtítulo La Descarriada. Es la primera vez que veo que añaden esto.
1: No, pues yo lo he visto más de una vez. Sí, la descarriada llegó a aparecer así en tiempos. Es verdad que ahora, bueno, la extraviada en realidad sería el título original de la
2: La perdida,
1: la perdida,
2: la
1: la,
2: sí.
1: sí.
0: De hecho, yo me gustaría hacer una encuesta. ¿A cuánta gente que le suena La Traviata? Porque evidentemente, pues incluso aunque no haya escuchado a alguien ópera en su vida, pero sabe que existe, aunque sea por Pretty Woman. Bueno, y le preguntas, ¿qué significa La Traviata? Y claro, respuesta, sería interesante, hay que hacer este experimento. Bueno,
1: Bueno.
0: estamos con María José Solano, que hoy está experimentando sensaciones nuevas en Sinfonía de Mañana. De momento no se ha levantado para marcharse, pero bueno, llevamos poco programa. Esta era su primera música y estábamos hablando a micrófono cerrado. Es que aquí no salen tres programas, por lo menos. Si todo lo que hablamos salís a la luz.
1: Es verdad que un día tendríamos que hacer Sinfonía de la Mañana, los cortes que no se escuchan cuando suena música, porque hacemos otro programa paralelo. Se generan siempre conversaciones mientras escuchamos la música.
0: Bueno, María José, tienes bueno, pues múltiples intereses, has estado dentro de las entrañas de la Real Academia de la Lengua, de ahí uno de tus últimos trabajos, ahora hablaremos de él, pero también, bueno, La mujer que besó a Virgilio está prologado por otro gran amigo tuyo que estuvo con nosotros antes de la pandemia y nos dijo que quería volver. Tenemos que invitarle de nuevo a José Luis Garci.
2: Sí, Garci. Sí,
0: Bueno,
2: sí.
0: yo la verdad es que me quedé maravillado con todas las cosas que contaba. Creo que en las películas de García aprendes un 1% de lo que él te puede enseñar si te vas con él a tomar una copa.
2: Es que es el último hombre del Renacimiento. Garci sabe de pintura, de música, de literatura, de botánica, porque yo siempre digo que en realidad, se lo digo a él es un corresponsal del Retiro. Es toda su vida a partir de ahí y ha vuelto ahí. Todo lo que puede pasar, el mundo se resume en un paseo de Garci por el Retiro, ¿no?
0: Para mí es el maestro de la nostalgia. Yo creo que nadie ha evocado a través de sus películas tantas épocas pretéritas que dices, quizás hubieran sido hermosas de vivir. Por ejemplo, bueno, aunque él se remitía a la posguerra española en obras como Historia de un beso, bueno, que abarca distintas épocas, años 20, años 30, o Tío Vivo, 1950. Pero bueno, es uno de los pocos que ha logrado hacer una adaptación inolvidable de Galdós. Galdós, que es un filón y que, bueno, a ver, tampoco se ha hecho tanto. Está Nazarín de Buñuel, está La Tristana también de Buñuel, bueno, que es muy sui generis, está muy bien, pero se aparta del libro. Está
1: Bueno,
0: Fortunata y
1: Fortunata y
0: Jacinta.
1: Jacinta, la serie de Camus, sí.
0: Sí, ¿y tú con qué Galdós te quedas?
2: Es que Galdós era muy cinematográfico, mucho. Yo haría un Galdós, y tiro para mi territorio, claro, el Galdós que investiga los crímenes, que asiste a los juicios, que camina por Fuencarral, cuando
0: Hizo
2: ese es
0: el retrato de
2: exacto.
0: Virginia Balaguer es de
2: Sí,
0: él.
2: no sé, lo sé. Pues ese es el Galdós que a mí me interesa, ese es el que me pones, es el que yo llevaría al cine si pudiera.
0: Me pregunto cómo, no sé, es que dices, tenemos a un Galdós, pero ¿qué harían los franceses si Galdós fuera suyo? Si fuese Galdú, ¿no?
2: Pues lo que han hecho con Víctor Hugo, todo.
1: Efectivamente, y aquí nos falta reivindicar más al gran Galdós y en los últimos tiempos, porque de todos los ejemplos de adaptaciones que citabas tienen ya unos poquitos años, ¿eh? En los últimos tiempos igual está un poco olvidado. También es difícil de adaptar, siendo justos, porque en sus historias hay tantos personajes que en una versión cinematográfica de una película de 2 horas es complicado condensar. Bueno, tiene algunas más cortitas, ¿no? Pero o hacer una miniserie de los
2: Las
1: episodios
2: series,
1: nacionales.
0: Bueno,
2: las series, eso se
0: García
2: te...
0: hizo Sangre de Mayo
2: Sí.
0: y la pena es que no hizo más.
2: Sí.
0: Que es el segundo de los.
1: Sí, sí, sí,
2: ¿Sabes lo
1: sí.
2: que pasa? Lo que pasa es que lo de siempre que haga el 2 ya no lo lee nadie. Entonces, la gente que tiene la capacidad ahora mismo de decidir en el cine, productores, directores, no saben que Galdós tiene esa magia, porque no lo han leído. O lo han leído muy poquito. Entonces, yo creo que ese es el problema. Si Galdós se leyera más, se llevaría más al cine, porque es fascinante. Es que es muy plástico, narrando.
0: Ay, es verdad, la Marianela de Benito Perojo, es que es una preciosidad.
1: Marianela es breve, es verdad, y es una historia preciosa y muy cinematográfica, desde luego que sí.
0: Y bueno, además, él tiene muchas voces, porque es verdad que, por lo menos, los episodios de Gabriel Araceli se podrían inscribir perfectamente en la literatura de aventuras juvenil.
2: Mira, ahora el próximo título que sale el 23 de septiembre, de nuestra Senda de Asa, es una novela desconocidísima de Pío Baroja, que se llama La dama errante. ¿La conocíais?
0: No, yo conozco La dama de Urtubi.
2: No,
0: que es otra
2: pues
0: vez.
2: Esta es La dama errante y es la primera parte de la segunda parte es La ciudad de la niebla. Y bueno, pues es la historia, no voy a decir nada, vamos, es la historia de una mujer modernísima para el momento, pero digo esto porque hablando el otro día con Caro Pío, que nos ha ayudado mucho nos ha permitido hacer esta edición tan maravillosa, me decía, pues recuerdo que mi familia, vamos, que yo he llegado a hablar con García porque García contactó con mi tío para llevar al cine alguna obra de Baroja. Pero al final, eso, por lo que fuese, ¿no? El cine es complicado, sobre todo para en los comienzos, ¿no? Conseguir todos los recursos y tal que se necesita para hacer una película. Pero García también estuvo manejando la posibilidad de llevar a Baroja, otro grandísimo escritor, muy plástico, muy moderno, muy paradójicamente, es que es muy actual, aunque Baroja no suene a ese señor de negro con boina, pero que va, es de lo más moderno que existe.
0: Bueno, hay una adaptación, la pena es que la banda sonora, a ver, que es una adaptación de los años 40 y está bastante deteriorada, en Las aventuras de Santiandía, que aparece el propio Baroja, aparece haciendo de sí mismo, le cuentan la historia a él, y luego también está la versión perdida en cine mudo que participó toda la familia de Baroja, la adaptación de mi título favorito, que es Las aventuras de Zalacain, el aventurero.
2: Sí, claro. Sí.
1: Bueno, adaptaciones fantásticas que hizo esta casa, precisamente, en Televisión Española, hace muchos años, de esos grandes clásicos de la literatura que hizo Los gozos y las sombras, La forja de un rebelde, que es estupendísima,
2: bueno, por favor,
1: esa miniserie de Barea. Y bueno, pues a ver si estamos lanzando desde aquí
0: la
1: ideas.
0: La olvidadísima Requiem por Granada, que nadie se acuerda de esta serie, que paradójicamente dirigió Vicente Escrivá. Sí, Vicente Escrivá, que destacó por otras películas de los años 70 más ligeritas. Sin embargo, es una adaptación soberbia de lo que fue la caída de Granada. Por cierto, María José, te voy a dar una idea. Ya que os habéis embarcado en Zenda Libros, ¿por qué no Zenda Producciones para adaptar todos estos títulos?
2: Pues sí, si yo fuese más joven, pero ya soy demasiado mayor para estas cosas, pero si yo fuese más joven lo haría, eso sin duda alguna, vamos.
0: Vamos con la siguiente de las músicas que nos has traído. Vamos a ver.
1: Mozart, tenemos Händel.
0: Tenemos Haydn, uh-huh. Pero también hay distintos enfoques de Bach. No sé por cuál te decantarías.
1: Eso me ha parecido muy original. ¿Dónde podemos llegar desde Galdós? Desde Galdós hacia Händel, hacia Haydn.
0: Oye, Galdós era un crítico musical soberbio. Y bueno, cuando el último aniversario se publicaron sus artículos a ese respecto, dices, oye, pero este hombre le daba todo.
2: Y además Galdós hablaba muy bien inglés, recordad que su familia era inglesa, así que igual Händel, ¿no?
1: Venga, pues me parece estupendamente bien. Tenemos Zadok de Priest, uh-huh. que nos decías que es una catedral musical para ti.
2: Eso es, sí señora.
0: Bueno, pues vamos a escucharlo a continuación. Y no sé si tú lo desvinculas del fútbol, porque claro, como al final se ha convertido en himno de la Champions.
2: Yo de fútbol soy completa y absolutamente analfabeta. Si me oyera Garci, Dios mío, pero
0: bueno,
2: es así.
0: No te preocupes.
2: Nobody's perfect.
0: yo soy antifutbolero total, o sea que estamos a la par. Händel es Händel. Vamos a escuchar este Zadok de Priest y luego seguimos hablando con María José Solano hoy en la música de...

0: Qué maravilla escuchábamos, era un directo, la Academy of Ancient Music interpretando ese Zadok de Priest, el HW 258 de Georg Friedrich Händel.
1: Con Richard Egarr.
0: Richard Egarr dirigiendo.
1: Exactamente. Bueno, Clara, vamos a seguir dando voz a nuestra invitada de hoy en la música de...
0: Devorado por la maleza, el túmulo apenas visible permanece cerrado. Hay que alejarse unos pasos para reconocer su arquitectura. Un elegante sepulcro cilíndrico augusteo, en cuyo interior un quemador de bronce es la recompensa del viajero romántico que quiera dejar en él pensamientos escritos y ofrendas. En este momento lo de menos es si los restos de Virgilio descansan realmente bajo esta tierra. Miro desde lo más alto el sobrecogedor paisaje entornando los ojos frente a las ráfagas blancas de luz que dispara el mar. La sombra amenazante del Vesubio poderoso y la mole del Castel de Lobo, que envuelto en la bruma del calor del mediodía, parece flotar como una pesada nave cóncava junto a Chiaia. El regreso caluroso nos detiene bajo la sombra de unos pinos. Junto a estos, un pequeño cartel cerámico anuncia la última sorpresa. De estos árboles se extrajo, según Virgilio, la madera con la que los aqueos construyeron el caballo de Troya. A nuestro lado, Virgilio nos observa en mármol desde la cuenca de sus ojos ciegos. Un día moriremos, advierte mi Virgilio, y tal vez no habrá nadie que recuerde ya a estos poetas italianos, ni sepa leer latín, ni encuentre ningún motivo para venir a Piedrigrotta bajo el tórrido sol del verano, y la maleza terminará cubriendo el camino, como ya devora el tufo. Pero nosotros sí hemos estado, hemos leído y aún recordamos.
1: Bien, ¿cuándo fue este momento? ¿Lo tienes todavía intacto en la memoria? ¿Sabías que de ahí iba a salir un libro?
2: No sabía nada. Yo fui a ver a Virgilio y me hice una foto me hice un selfie al lado de su busto, como tantísima gente hace, como que ese lugar no, nunca hay nadie. Pero las cosas que ocurren, las cosas importantes que ocurren, no te anuncian que son importantes en ese momento, en el momento de producirse, sino que se van cristalizando en el corazón, en la mente, se van mezclando con lecturas, y cuando pasa un tiempo, pues aparecen con muchísima más fuerza de la que tenían en el momento en el que las viviste, ¿no? Y eso me pasó con la visita de la tumba. Todos estos relatos los escribí durante el confinamiento, aunque no hago referencia a ello en ninguna parte. Cuando estábamos todos ahí encerrados sin saber que íbamos a salir, si, qué iba a ser de nosotros, no era el miedo, era sobre todo el peso de la incertidumbre, ¿no? Pues decidí decidí escribir los viajes para que no se me olvidaran a mí. Entonces, el director Zenda me dijo, oye, pues publícalos, porque total, si es que no, ahora mismo, pues como no tenemos noticias, no hay libros, no sé qué tal. Entonces yo los enviaba, los iba enviando y iban saliendo, pero fue un momento de melancolía muy profunda. Y quizás por eso tienen ese tono melancólico.
0: O sea, que en el momento en el que no se podía viajar fue cuando hiciste ese viaje literario y viaje de la memoria, porque eran viajes que sí habían sucedido, pero en el pasado.
2: Exacto.
1: Bueno, y además haces una... enhebras literatura, vivencia personal con geografía. Lampedusa es tu guía espiritual en Sicilia. Luego te diriges a lo que se llama hoy Tierra Santa también.
2: Sí.
1: Pasas por el Portugal de Pessoa.
2: Sí.
1: También te vas a Nueva York, me parece.
2: Sí.
1: Y Londres. En Londres te conviertes en Irene Adler. Háblame de esta asociación con Irene Adler.
2: Pues porque yo quería rendir homenaje a la mujer que besó a Virgilio, por eso se llamaba el libro así, el editor decidió ponerle ese título, porque en realidad lo que hago es un homenaje a las mujeres que admiro en ese libro, y una de ellas es Irene Adler, la única persona que venció a Sherlock Holmes. Y entonces, para mí, pues ella, quizás Milady y unas pocas mujeres más, la Traviata, ¿no? Las Camelias, son mujeres valientes, sensibles, misteriosas, trágicas, tramposas, con una vida falsa y una vida verdadera, ¿no? Una especie de una especie de Ulises de los mil rostros, pero en versión femenina. Y la que mejor para mí, como lectora, encarna todo eso, es Irene Adler.
1: Por cierto, el héroe que es vencido en una sola ocasión por una mujer, en un escándalo en Bohemia, a propósito de la Odisea, que ha sido llevada al cine recientemente por Nolan, creo que también escribiste un artículo a propósito de esto. Es curioso, pero Odiseo es definido por las mujeres con las que se encuentra. O sea, y de hecho, claro, los puristas, que de repente todo el mundo ha leído la Odisea, cosa que me sorprende gratamente, aunque me hace recelar un poco en redes, dices, no, es que no está Nausicaa. Y dices, es verdad que Nausicaa es un personaje entrañable, quizás es la más misteriosa, porque ella es la receptora del mensaje.
2: Sí, sí, sí. Mira, qué bien que me hagas esta pregunta, porque mi próximo libro, que acabo de terminar, punto y final, hace una semana y media, se llama Gato Pardas y es un viaje por la Sicilia de las mujeres del Mediterráneo, sin salir de la isla. Y el arranque de esa idea, de ese libro, de ese viaje, es Samuel Butler, un escritor inglés al que le encargaron un estudioso un erudito de las lenguas clásicas, al que le encargan una ópera sobre Odiseo. Y entonces él se marcha a Sicilia y descubre, vaya usted a saber cómo, vaya usted a las lecturas de Butler, que está publicado en Atenaica, investiga y descubre que la autora de la Odisea es Nausicaa y que ella firma como Homero. Pero está claro, y decía Butler, está clarísimo que el Homero de la Ilíada no es el mismo Homero que escribe la Odisea. Ergo, y entonces une en su libro, que se llama La autora de la Odisea, una serie de investigaciones filológicas, geográficas, científicas y fantásticas, y llega a la conclusión de que la autora, la verdadera autora, es precisamente esta chica, esta joven siciliana, que se disfraza de personaje y entra en su propia historia, al final de la misma. Por cierto, claro.
1: Bueno, a quienes rebaten teorías como esta, toda teoría siempre tendrá la incógnita de que hay un porcentaje grande o pequeño de posibilidades de que pueda ser cierta. Y pues cuando trajimos aquí a Aurora Luque, que nos habló de las grecolatinas, y decías, había muchas, pero quedaron unas pocas. Y de hecho, es una pena que varios de los poemas se conservaron gracias a que habían hecho grafitis en los colosos de Memnón. Es curioso. Y por otro lado está Safo, que dices, Safo, claro, evidentemente la hicieron desaparecer a conciencia. El hecho de que su obra esté reducida y machacada a fragmentos, menos al poema que luego realiza una versión propia Catulo, pero vamos, la hazaña con la que quisieron erradicarla demuestra la importancia que tuvo.
0: Aunque se traducía al masculino lo que en el original, un poco ambiguo, parece en femenino.
2: Sí, Irene Vallejo tiene un texto muy bonito sobre el caudal léxico que está vinculado con los términos textiles y la literatura. Tejer una historia, hilar un argumento. Todo eso viene de un lenguaje manejado, sobre todo por las mujeres.
0: Porque probablemente eso, yo recuerdo el texto de Irene Vallejo, que es precioso, comenta, pues serían las mujeres tejiendo en torno al fuego las que contaban historias para entretener a los niños como principales cuidadoras, ellas las mujeres, y mientras entretienes haciendo esas labores del hogar, pues vas creando esos universos como pasatiempo. Claro, si se habían ido los hombres a cazar osos, pues era más difícil que estuviesen
2: o a la guerra
0: tejiendo historias o efectivamente o guerreando entre las diferentes tribus. Claro que sí.
1: Vamos con la siguiente música. Mozart, Haydn, Bach, ¿qué quieres?
2: Pues vamos con Mozart, ¿no?
1: Sí, venga, muy bien,
2: vamos allá.
1: ¿Sabes cómo se llama la reina de la noche? ¿Cuál era su nombre?
2: ¿Cuál era su nombre?
1: Astrea Fiammante. Este es el nombre que aparece en el libreto original.
0: Sí, nadie se acuerda de él, pero efectivamente se menciona el nombre del personaje.
2: ¿Cómo nos vamos a acordar del nombre si esa voz, si ese grito musical es inconfundible?
1: Pero es curioso,
2: e inolvidable.
1: Porque te das cuenta, al principio es buena, luego es mala, y yo me pongo a pensar, a lo mejor tiene razón, a lo mejor Sarastro es un perverso líder sectario que quiere atraer a la oscuridad a Papageno y a Tamino. Te quedas con la versión. Luego, por cierto, hay una segunda parte que, como Mozart se murió, pues si Canader escribió el libreto, repitió los personajes, pero le encargó la música a Peter von Winter, que, bueno, hizo algo que copiaba lo de Mozart descaradamente y no tuvo éxito. Pero ¿te imaginas que hubiera hecho Mozart la segunda parte, en la prueba del laberinto?
2: Yo, a mí me interesa esta. A mí lo que me interesa es ella. Primero, como tú bien dices, primero es buena y después es mala. Son las mujeres que me interesan a mí.
1: Bueno, nos has pedido una versión muy, muy especial.
0: Sí, con la soprano Catherine Lübeck, con la orquesta de la Ópera Metropolitana de Nueva York, el aria de la Reina de la Noche de Hellegage.
3: Marta, selbst, war ja mit diesen weißen Männern verbunden. Preiste ihre Güte, ihren Verstand. Ihre Tugend!
4: Was hab ich? Du, meine Tochter, könntest die schändlichen Gründer dieser Barbaren verteidigen? Siehst du hier diesen Stall? Ist für Sarastro geschliffen. Du wirst ihn töten und den mächtigen Sonnenkreis mir überliefern.
3: Aber liebe Mutter!
4: Kein Wort!

0: Bueno, pues teníamos aquí este Der helle Rach kocht in meinen Herzen de La Reina de la Noche, segunda de las arias, porque se suele decir el aria de La Reina de la Noche. Bueno, no,
1: Es verdad,
0: pero
1: tiene dos el personaje.
0: sí, pero vamos.
1: La famosa.
0: Fue la cuñada de Mozart, Josefa, la que estrenó el personaje. Esto me lleva a preguntarme si se llevan bien o mal. Porque, claro, el personaje no canta más en el resto de la obra. Bueno, sí, el quinteto final, cuando aparece con las tres damas y con Papageno y juran venganza, no, y Monostatos y juran venganza.
1: Con que solo hiciera esto, ya vale la pena que aparezca en escena. Ya
0: Bueno,
1: está.
0: pues era esta versión del Metropolitan Opera House. Seguimos hablando con María José Solano. María José, la Real Academia de la Lengua Española. Bien, has publicado un libro en el que cuentas los entresijos, libro dedicado a tu hijo, por cierto,
1: Sí.
0: que es evocado en el prólogo con 10 años, la primera vez que lo llevaste allí.
1: Sí. Y bueno, tampoco quería, en fin, pasearlo por como vente a la oficina de mamá. Pues oye, pues eso no lo hace, que si un día pues vosotros lo traéis aquí a Radio Nacional, pero tampoco va a ser. Y entonces pues, a mí me pasa igual. ¿Quieres venir un día tal? Pues vale. Y entonces, bueno, pues fuimos a él. Ah, qué bonito tal, qué bien tal. Yo le conté la historia, lo que pude, como pude, como me dejó, porque claro, y para que no se aburriera demasiado. Pero no, el tío le interesó y ya está, no me dijo gran cosa. Y cuando pasaron 2 o 3 días, un día pues desayunando, oye, qué bien, qué sitio más bonito de trabajar, pero exactamente ahí, ¿qué se hace en esa casa tan grande con esos señores? ¿Qué es lo que hacen? Y entonces, pues me ocurrió que tenía que escribir. Yo había ido acumulando notas, me quedaba ahí. Yo en la realidad que esos 10 años no perdí ni un solo día de esa década mi fascinación por esa casa y por su trabajo. Entonces yo iba acumulando notas, me quedaba en las bibliotecas, cuando en horas fuera de trabajo me iba al archivo, hablaba con los bibliotecarios, con los archiveros. Y con todo eso que fui acumulando, dije, pues igual de aquí sí que le cuento la historia a mi hijo bien contada, o al menos lo voy a intentar. Y eso fue lo que disparó más que un deseo, una necesidad de contar una historia de la RAE cercana, porque la RAE está contada y muy bien contada por académicos, ¿no? Pero tampoco hay muchos libros, de divulgación. Creo que este es de los pocos, por no decir el primero, de una cosa más próxima, más didáctica, más pedagógica sobre esta institución.
0: La RAE para curiosos. Pues mira, haciendo deshonor al propósito para el cual fue creada la RAE, voy a utilizar un palabra extranjerizante. Voy a hacer spoilers. Bueno, es que destripe suena más sórdido.
1: Spoiler aparece ya en la RAE, Martín.
0: Madre mía.
1: Sí.
0: Bueno, pues yo cuando oí la palabra spoiler pensaba que era algún trapo para fregar el suelo. Bien, pues spoilers. El trocito de cráneo del CIR regalado a Menéndez Pidal, la mesa de pastas, 14 años para el primer diccionario, el diccionario de americanismos, la primera mujer que entró, que lo hace en el siglo XVIII, luego los emblemas, ¿no? Los lemas y el escudo que se
1: Limpia, fija
0: discutió.
1: y da esplendor. ¿Quién no
0: Sí,
1: se lo sabe,
0: sí.
1: no?
0: Bueno, eso sí que parece para fregar el suelo, mira. No, lo de la abejita, ¿no? La abejita que volaba en un prado. Y luego tenemos eso, ilustres damas rechazadas. Emilia Pardo Bazán llega a ser rechazada.
1: Sí,
0: Sí.
1: sí.
0: Gertrudis Gómez de Avellaneda también.
1: Sí.
0: Es que la primera no me acuerdo. Se llamaba María Isidra. Espérate, ¿cómo se llamaba?
1: De Guzmán.
0: De Guzmán, eso.
1: Sí.
0: Y luego, bueno, pues la unión o no unión de las academias, que me parece que la de Uruguay no quería entrar inicialmente, que la de Puerto Rico quería existir pero no existía. En fin, es apasionante la historia. Y luego el hecho de que vienen a reunirse por segunda vez a Madrid porque Franco no les dejaba salir.
1: Eso es. Es que Da para mucho. da para mucho. Y de hecho está, si es que la historia está escrita, está en los libros, y sobre todo lo más emocionante es que está escrita al momento, al instante, porque cada vez que hay una reunión de académicos se levanta acta. Esas actas están guardadas desde el principio. Y luego está ese mueble, que es un emblema de la academia, que es el archivo, que es el Google en madera. 10.000 papeletas metidas en un archivo de casi 4 metros de largo. Es que la academia podríamos dedicar todo un año de programas radiofónicos a hablar de la RAE. y todavía nos faltaría tiempo. Está llena de anécdotas, de cosas magníficas, de cosas tremendas también. Hombre, una institución de 300 años tiene que tener de todo. Tiene miserias, tiene fantasmas, tiene falsificaciones, tiene...
0: Dos Cervantes, a falta de uno.
1: Sí, sí, sí, los cuadros, el falso Jáuregui y el falso Arco. Pero ahora ya son verdaderos, ¿no? ¿Quién va a decir que no lo son? Cuando ya llevan ahí tanto tiempo. Es que es una institución para acercarse a ella desde todas las perspectivas posibles. Yo lo que he hecho es intentar sacar desde mi humilde escaque del tablero de ajedrez de los cuentistas, que pues sacar mi intención real con la RAE contada para lectores curiosos era que eso fuese una ventana abierta a seguir investigando, a seguir sabiendo, a seguir buscando libros sobre esta institución. Porque al final la RAE registra cómo hablamos y nuestra forma de hablar es sentencia, nuestro pensamiento. Mientras más complejo, más capacidad de pensar tenemos, más capacidad de reflexión, más empatía, más comprensión, más erudición, más bondad. Entonces yo es que para eso soy muy del 18, sapere aude, ¿no? Atrévete a saber. Pues volvamos al siglo de las luces, que es donde nació la RAE. Volvamos, pero en ese con esa doble mirada de Jano Bifronte, desde aquí, desde el presente, valorando aquel pasado.
0: Oye, ¿y qué difícil es ser miembro de la RAE? Bueno, para empezar, se tiene que morir alguien, ¿eh?
2: Claro, tienen que dejar un asiento vacío y que te inviten a ti a ocuparlo.
0: De hecho, hacías recuento incluso de qué asiento ha sido ocupado menos veces.
1: Sí, es que esa parte podría haber hecho un segundo volumen solo con las anécdotas de las entradas y salidas, que también las ha habido, o de las no presencias de académicos elegidos. Hay de todo, desde el académico, el escritor que decía que traía mala suerte y que si él se sentaba en el sillón moría, con lo cual no se sentó nunca, hasta Peymán, que hizo su discurso. Ya sabéis que cuando son elegidos académicos, pues hay una ceremonia y tienen que leer un discurso, y ese discurso pues tienen que presentarlo escrito y tienen que dar el visto bueno y tiene que haber una contestación por parte de otro académico, etcétera. Pues él no llevó el discurso, entregó el discurso escrito y llevó unos folios, pero luego contó que él lo dijo de memoria. Él decía, Peymán, una hora y media escondido tras el paraván de los papeles en blanco.
0: ¡Qué bueno! O sea, que hizo el paripé. Mira, paripé, otra palabra bonita que no sé si se está perdiendo.
1: Bonito, ¿eh? Sí, sí, pues ahí está. Y sobre todo, mira, esa palabra seguramente, si está registrada, que me imagino que sí, aparecerá en el diccionario histórico, que es el gran proyecto de la Real Academia, inacabado, porque eso el día que se acabe es que se acabará el mundo. Esto es como el Castel del Uovo de Nápoles, ¿no? Sí. Pero las palabras tienen vida.
0: Es verdad.
1: Palabras tienen su propia biografía. Y esa biografía habla más de nosotros que muchas escenas de la historia del hombre, vamos.
0: Ay, mi hija, que va a hacer 13 años, el otro día se juntó con sus amigas y no entendí qué hablaban. Decían beba, decían, espérate. Ah, bueno, y el otro día coincidí con uno que me decía todo el rato funar, ¿qué es eso? ¿No? Pero muchas. Aprendí también, no sé si por ti, Clara, la palabra FOMO.
2: FOMO, bueno, eso no lo sé si está en la RAE. Igual sí, lo ha admitido ya.
0: No sé, pero a ver, mira, yo te digo una cosa. Yo siempre pongo el ejemplo de la palabra metrosexual. Todo el mundo se puso súper palizas hace 20 años con esa palabra. ¿Dónde está ahora?
1: Claro.
0: No, y hay unas cuantas.
2: Bueno,
0: ¿eh?
2: Porque las palabras tienen vida, como decía María José, y algunas nacen y mueren enseguida.
0: Totalmente. Y recoges algunas que ya estaban en desuso a principios del siglo XX... Y me he llevado las manos a la cabeza al descubrir cuñadez. Ocurrencias del cuñado. O sea, que eso no es nuevo.
1: No. Lo bonito también es que... O sea, que fijaos qué trabajo más complicado el tener la paciencia de medir las palabras, de saber cuáles vamos a registrar y cuáles no. Lo que iba a decir es que qué bonito es cuando una palabra va a morir. Los académicos en pleno intentan que la palabra no muera, ¿eh? No creas que asisten todos al entierro impasibles. Y de hecho hay una anécdota que no recuerdo si la cuento en el libro o no, pero siempre la cuento cuando me hace una entrevista porque me emociona, que estaban reunidos en pleno y esa palabra pues se había decidido que iba a morir. No recuerdo qué palabra era, pero vamos, eso está, consta en acta, en las actas de la academia. Y entonces unos cuantos académicos, entre ellos Javier Marías, dijeron, nos negamos, vamos a ponernos de acuerdo entre todos para usarla durante los próximos meses en artículos, en prensa, cada vez que nos haga una entrevista, y lograron salvar esa palabra.
0: Oye, ¿no será porque Javier Marías tiene un artículo que no recuerdo de qué iba, pero el título era Cuyo estólido piafar?
1: Pues seguramente. Muy, muy de María es eso.
0: Por cierto, tengo que hacer un mea culpa. Mira, otra bonita expresión. Porque el otro día, con Clara en WhatsApp, ella me habló de pago en especie y yo le dije, no, en especia. Y entonces me remitió a la RAE diciendo, no, Martín, es en especie. Y yo pensaba, digo, claro, yo imaginaba que claro, en la época del Cano, de Magallanes, que traían del Maluco, pues el clavo y pagaban en especia. Pues no. Al final, menudo especiamen estoy hecho.
2: No te apures, Martín, casi todo el mundo lo dice mal, pero sí, es en especie.
0: Es verdad, ¿cuántas cosas se dicen mal y ya se han acabado oficializando como correctas?
1: Bueno, es que las palabras también cristalizan, porque es como están vivas, deben vivir su vida, tienen derecho a hacerlo. Entonces hay palabras que por evolución fonética o porque están muy manoseadas, muy usadas, porque están todo el día en boca de la gente, evolucionan. Lo que nosotros ahora, lo que pasa es que el diccionario al lado de esas palabras pone en desuso o vulgarismo. Pero algunas de ellas hay que registrarlas, porque si tú estás leyendo un texto del siglo XIX y aparece esa palabra, ¿dónde buscas qué es su significado? Aunque ya haya dejado de existir.
0: En Covarrubias.
1: En Covarrubias, por supuesto. En Covarrubias hay que tener la mesita de noche. Una mesita grande de noche, pero ahí hay que tener el Covarrubias.
0: ¿Tú querías que la banda sonora de tu libro, de La RAE para curiosos, que fuese... Vencidos, una adaptación de un poema de León Felipe de Jean-Manuel Serrat. ¿Por qué la has escogido?
1: Porque resume... Si yo hubiera podido tener esa capacidad de resumir en unos cuantos versos la historia de España, del español, y la historia de Occidente, como recoge ese poema, lo habría hecho. Y no escribiría nada, ni La mujer que besó a Virgilio, ni la historia de la RAE, ni nada. Pero como no tengo esa capacidad... pues por lo menos sí que al menos podemos sentir el placer de leerlo, y si yo a Manuel Serrat le pone música, doble placer.
0: Oye, pues con todos los perdones, si eso equivale a que dejes de escribir, entonces mejor que no tengas esa capacidad.
1: Muchas gracias, qué bonito es esto.
0: Vamos a escucharlo.

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0: Oye, María José, no lo entiendo. Si teníamos aquí las variaciones Goldberg de Bach con Glenn Gould, con Keith Jarrett, teníamos también las últimas palabras de Cristo de Haydn con Jordi Savall, pues vas a tener que venir otro día, porque es que se nos ha acabado el tiempo.
1: Cuando queráis. Yo me he sentido a gustísimo estando aquí con vosotros, así que cuando queráis, estoy a vuestra disposición.
2: Pues sí, tienes que volver porque se han quedado muchas músicas en el tintero, que es una expresión preciosa, lo de dejar en el tintero también. Así que o podríamos hacer una sección de la RAE y las músicas de la RAE. Así para una temporada futura.
0: Bueno, ¿y quién podría ser nuestro
2: secuestramos nuestro a María José para que venga a hacernos de colaboradora en el programa?
1: Contad conmigo.
0: Bueno, pues muchas gracias, María José Solano. Te seguimos siguiendo, como diría el Chavo del Ocho, en tus artículos, en tus libros, y si nos encontramos un día por la calle, pues nos tomamos un vinillo de Jerez.
1: Que sea pronto.

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1: El diccionario musical de Radio Clásica. La octava. El intervalo de octava es lo que hay, por ejemplo, de un do normal a un do agudo. En música, intervalo es simplemente la distancia que hay de una nota a otra. Si estoy en do y cuento dos, do, re, es un intervalo de segunda. Si cuento tres notas, do, re, mi, pues de do a mi hay un intervalo de tercera. Y si cuento cuatro, do, re, mi, fa, pues de do a fa hay un intervalo de cuarta, y así. Bien, pues si cuento de do a do agudo, son ocho notas. Do, re, mi, fa, sol, la, si, do. Así que de un do al do siguiente más agudo hay un intervalo de octava. ¿Cómo identifico una octava en una melodía? Bueno, pues tenemos una octava, por ejemplo, en el famoso preludio en mi menor de Chopin. Sí, sí. Sí, sí. Tenemos una octava en la peli antigua El Mago de Oz, en la canción famosa Somewhere Over the Rainbow, cantado por Judy Garland. La, la, de la bemol. Tenemos una octava en el riff del videojuego Undertale de Toby Fox, 2016. Gracias, por cierto, al youtuber Hugo Emat por este ejemplo. Pero bueno, más fácil todavía. La octava está en el cumpleaños feliz, en el Te deseamos todos. Te deseamos todos, la la la. Pero claro, no en el cumpleaños de Schoenberg cuando era pequeñito, sino en versión tonal. Por cierto, feliz 60 aniversario de Radio Clásica con esta octava maravillosa. Así que nos vemos, queridas y queridos, en el diccionario musical de Radio Clásica.

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0: Que si può fare de Barbara Strozzi en una versión con piano de Fanny Desk. Un aria que acompañaba, que hemos querido que acompañara los versos de Silvina Ocampo, un fragmento de su poema Canto. Así que con estos dos hermosos cantos os hemos recibido este viernes. Guillermo Ruiz en el control de sonido, Carlos Hernández, Fami Vera y quien os habla, Maya Prieto. Muy buenos días a todos, muy buenos días, Carlos, que no nos lo hemos dicho.
1: Pues muy buenos días. Pues vamos a por el cierre de la semana aquí en Música a la Carta con una amplia y variada selección musical, como siempre, la que vosotros diseñáis cada día para este espacio. Hoy la emoción la pondrá el Requiem de Mozart o unos lamentos de John Dowland, la fantasía la pondrá Marcial de la Daliz y la modernidad la pondrá Steve Reich. Cuando quieras, Guillermo.
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3: Muy buenos días, queridísimos Amaya y Carlos y familia de Música a la Carta. Qué alegría para este otoño que empieza un poquito así. Pero bueno, tengamos la esperanza. Gracias por estar ahí. Espero que vuestro descanso veraniego haya sido fructífero y bueno. Y ya estamos aquí. Qué alegría, de verdad. Son de las cosas bonitas que te hacen empezar el día con una sonrisa, ¿verdad? Bueno, pues voy a pediros una cosa, que como sé que tú, Amaya, eres muy farzolera y tú, Carlos, eres una bellísima persona, pues relamiéndome del día que nos conocimos, voy a pedir el coro de la amistad de los gavilanes, creo que es así, ¿no? Para compartirlo con todos los que estamos alrededor de este maravilloso programa que nos une en la distancia, desde distintos puntos nos queremos, nos abrazamos virtualmente y decimos ¡viva la música! Un abrazo enorme con todo mi cariño, que todavía es más que el año pasado, no sé a dónde voy a llegar. Un beso enorme, Mili, desde Castellón.

0: Carlos, que digo yo que el canto de la amistad de los Gavilanes de Jacinto Guerrero pues podría ser el himno de este programa, porque
1: Por
0: es que de verdad tenemos unos
1: supuesto.
0: oyentes tan majos que se convierten en amigos.
1: Se nos cae la baba con Milly siempre. Pues nada, lo hemos escuchado interpretado por la soprano Toñi Rosado, el coro de cantores de Madrid y la gran orquesta sinfónica, y en la dirección Ataulfo Argenta.
2: Buenos días, Amaya y Carlos. Que seáis muy bienvenidos. Se os ha echado de menos, sobre todo los últimos días. Yo estaba deseando que llegara esta fecha para volveros a escuchar. Y como siempre, pues quiero pediros el adagio de Scipioli, Elevation, que me trae esos recuerdos. Y este año, pues uno de esos angelotes se le ha unido mi querido hermano, que nos dejó hace muy poquito. Allí donde estés, te digo que te quiero y te querremos siempre. Y bueno, pues también se une a ese angelote Pablo Romero, que también se le echa de menos. Y bueno, pues nada, la vida sigue. Esa va yo para ellos y también para todos vosotros, para vosotros dos y para todos los escuchantes. Un abrazo más bien muy cariñoso. Buen día.

0: Para Esperanza de Pozuelo, a quien me agradecemos su mensaje y su cariño, siempre.
1: Y te agradecemos también, Esperanza, poner en nuestro atril esta bella música que acabamos de escuchar, el Adagio para oboe, violonchelo, órgano y orquesta, también conocida simplemente como el Elevazione, del italiano Domenico Cipolli.
0: Seguimos, más mensajes.
2: Buenos días. Bueno, el pasado 27 de septiembre fue el cumpleaños de mi padre, ya fallecido, hubiera cumplido 97 años, y él fue el quien me inició en el gusto por la música clásica. Era un melómano, y bueno, pues le quiero agradecer esta transmisión, esta enseñanza y este gusto por la música clásica, que tantos buenos ratos bueno, me ha acompañado toda mi vida. Así que con el Requiem de Mozart, ya que él está ya fallecido, me apetece homenajearlo. Muchísimas gracias.
1: Qué bonito tu mensaje, amiga, y qué bonito que tu padre te acompañe siempre a través de la música clásica. En su memoria te proponemos los dos números finales de esa majestuosa obra de Wolfgang Amadeus Mozart.
0: Sonarán los números 13 y 14, Agnus Dei y Comunio, respectivamente. En la interpretación están el coro y la orquesta de París, junto a la soprano Kathleen Battle. Y en la dirección, Daniel Barenboim.

0: Agnus Dei y Comunio, números finales del Requiem de Mozart, interpretados por la soprano Kathleen Battle junto con el coro y la orquesta de París, todos ellos dirigidos por Daniel Barenboim.
1: Marcial de la Dalí, célebre pianista y compositor del romanticismo español, nació en 1826. Estamos, por tanto, este año celebrando su segundo centenario. Y aquí en Música a la Carta concluimos hoy la escucha de la Sonata Fantástica del compositor coruñés con su tercer y último movimiento indicado como Presto Scherzando.
0: Al piano, nuestro oyente Antonio Queija en un recital en directo desde la Fundación Juan Marc, celebrado en diciembre de 2005.

0: Hemos escuchado la Sonata Fantástica de Marcial de Lahdaliz en una grabación de la Fundación Juan Marc en Madrid en el año 2005, interpretada por nuestro amigo Antonio Queija, quien nos pedía esta pieza. Hoy era el tercer y último movimiento, Presto Scherzando.
1: Venga, y ahora escuchad qué bella esta música que viene a continuación. Dos lamentos de John Dowland en arreglo para voz y cuarteto de cuerda. Una deliciosa sugerencia musical de nuestra oyente Luisa desde Salamanca.

0: Sonaban dos piezas de John Dowland, Go Crystal Tears, y a continuación Flow My Tears.
1: Mucha lágrima por aquí, Amanda.
0: Sí, sí.
1: No de tristeza en mi caso, de emoción. Preciosa esta música.
0: Maravillosa. Era la voz de Ruby Hughes, acompañada por un cuarteto de cuerda formado por miembros del Manchester Collective. Ambas grabaciones están recogidas en el álbum End of My Days, publicado en el año 2023, y desde aquí os lo recomendamos. Es una joyita.
1: Y le enviamos un abrazo a Luisa, que nos ha puesto en la pista de esta música tan maravillosa.
2: Hola, buenos días, Amaya, Carlos. Me gustaría escuchar o bien un trío sonata de Telemann o Bach, algo del grupo de cámara Shearings, grabación del 88, para dedicárselo al cumpleaños de mi hijo Carlos y también de nuestro amigo Miguel. Cumplen los dos el mismo día, aunque no cumplen los mismos años. Soy Carlos y llamo desde Santa Cruz de Tenerife. Muchas gracias y felicidades por el programa.
0: Gracias a ti y un abrazo muy fuerte. Pues como no sabemos cuándo es el cumpleaños de tu hijo Carlos y de Miguel, pues les vamos a felicitar hoy y les deseamos en cualquier caso eso, pues un feliz año nuevo.
1: Venga, nos decantamos de tus sugerencias por Johann Sebastian Bach y su sonata para dos violines y continuo en re menor, BWV 1036. Escucharemos sus cuatro movimientos breves, adagio, allegro, largo y vivace. Y como nos pides una versión del grupo de cámara Shearings, pues en su caso es un arreglo para dos flautas y continuo. Y bueno.
0: Los intérpretes son Carlos Rosat y José María Perelló a las flautas, Mario Talenti a la espineta y Pilar Wiggi al violonchelo.

0: Para Carlos y para Miguel, por su cumpleaños que intuimos cercano, ha sonado un arreglo para flautas de la Sonata para dos violines y continuo en re menor, BWV 1036 de Bach, interpretado por el grupo de cámara Syrinx.
1: Por cierto, que el nombre del grupo rinde homenaje a Syrinx, la ninfa de la mitología griega asociada a la flauta de Pan, instrumento de viento, bueno, pues que muy ligado a la esencia del repertorio de cámara clásico.
2: Buenos días. Llevo muchísimos años escuchándoles, bueno, música a la carta desde que me jubilé. Escuché este verano, bueno, era mi consuelo, he estado cuidando de un familiar, de una tía muy mayor, enferma, y lo primero que hacía

0: era, es mi consuelo la música, la radio clásica. Lo primero que hacía era, a través de la televisión, escucharla, porque no tenía otra forma. Entonces, hubo una señora que debe de ser de Zaragoza, que siempre hacía peticiones, no la conozco, como la mayoría de los oyentes, peticiones de jotas y tal. Bueno, pues no sé por qué me encariñé y bueno, yo soy muy amante de la música eslava, de la música rusa, de los españoles también, pero me encantan los románticos rusos, aunque me gusta Mozart, Beethoven, todos, pero me la hizo conocer mi marido, que ya no está aquí, la gran Jota de Glinka. Entonces, con todo el cariño, y desde, no estoy en Rusia, pero bueno, es una forma de decir, desde Rusia con amor, para esta señora, la Jota de Glinka. Espero que le guste.
1: Pues seguro le gustará. Un abrazo enorme, amiga. Nos ha encantado escuchar tu mensaje. Mijaíl Glinka viajó a España en 1845 y quedó completamente fascinado por el folclore local. Así que se lanzó a componer una jota y la transformó en una deslumbrante obra sinfónica.
2: El título original es Capricho Brillante y lo vamos a escuchar en la interpretación de la Orquesta Sinfónica de la URSS dirigida por Eugeni Svetlanov.

0: Así sonaba este Capricho brillante, también conocido como Obertura Española número 1, Jota Aragonesa, de Mijaíl Glinka. Era la Orquesta Sinfónica de la Unión Soviética, dirigida por Evgeny Svetlanov.
1: Aragón y San Petersburgo unidas por la música. Y vamos ahora con un aniversario que nos recuerda Rodrigo Peñaranda desde Madrid.
0: Dice: queridos Amaya y Carlos, el pasado 3 de octubre el compositor Steve Reich cumplía 90 años. Me parece que es una figura importante de la música actual y me gustaría rendirle homenaje escuchando alguna pieza suya. Se me ocurren muchas míticas: Drumming, música para 18 músicos, Electric Counterpoint. En fin, lo dejo un poco a vuestro criterio. Sorprendedme. Muchas gracias, un abrazo para los dos y saludos a todos los oyentes.
1: Gracias a ti. La verdad que nos parece estupenda tu propuesta y que nos recuerdes el cumpleaños de este magnífico compositor, Steve Reich, con ese lenguaje tan personal, influenciado por la tradición clásica, el jazz, la música africana también. En sus obras incluye a menudo, entre otros ingredientes, las estructuras repetitivas características del minimalismo y las texturas basadas en desfases rítmicos y polirritmias.
0: Pues mira, Maya, leía yo el otro día en una de declaraciones suyas, una de estas entrevistas que está teniendo últimamente, que se sentía orgulloso de haber pertenecido a una generación de músicos que ha contribuido a restablecer los puentes entre la música popular y la música, digamos, clásica. Puentes que, según él, se resquebrajaron a principios del 20 con Arnold Schoenberg y su segunda escuela de Viena.
1: Bueno, interesante, interesante. Vamos a escuchar algo de música de Steve Reich dedicada a nuestro oyente Rodrigo. A ver qué os parece este duet a los violines Mari Samuelsen y Soyoung Jung en compañía del ensemble Scoring Berlin con Jonathan Stockhammer en la dirección.

0: Escuchábamos Duet, una composición del compositor estadounidense Steve Reich, que cumplía 90 años hace unos días.
1: Y seguro nos está escuchando. Muchísimas felicidades. Era la versión de Mary Samuelsen y Soyoung Jung en los violines solistas junto a Jonathan Stockheimer, que dirigía el ensemble Scoring Berlin.

0: Eduardo Grossenstein interpretaba el piano el intermedio de La leyenda del beso de So Do You Bird, que hemos escuchado hoy dedicado a Aurora de Burgos por su hijo Alfredo.
1: Buenos días, soy Juan de Castellón y me gustaría escuchar Las tardes del Hotel Ritz. Y me parece que lo cantaba Lilian de Celis. Muchísimas gracias.
2: ¿Te parece bien, querido Juan? Un abrazo. Las tardes del Rich es uno de los cuplés más populares de Lillian de Celis, como sabéis, gran figura del género durante las décadas de los 50 y los 60.
0: La canción evoca con humor y picardía las meriendas y bailes del madrileño Hotel Ritz, retratando un mundo de madres vigilantes, jóvenes enamoradas o enamoradizas, foxtrots de salón.
2: Pues me encanta. Así con humor y picardía nos despedimos por hoy, Guillermo Ruiz, Carlos Hernández y Amaya Prieto.
0: Os deseamos un magnífico fin de semana con sus maravillosas tardes en el Ritz o donde vosotros queráis.
2: Oye, y si hay cante y baile, mejor que mejor, que ya sabéis que quien canta y baila, sus males espanta.
0: Buen fin de semana.

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1: El diccionario musical de Radio Clásica. Énfasis. Énfasis, figura o símbolo musical barroco que intensifica las intenciones del texto. En la música del barroco, Bach, Händel, todos estos, pues uno de los procedimientos preferidos para hacer este símbolo del énfasis era el unísono, es decir, todas las voces de repente dejan de hacer contrapuntos y acordes y juegos y tal, y cantan todas lo mismo, las voces junto con los instrumentos. Por ejemplo, en La Pasión según San Mateo de Bach, el coro de los que se burlan de Jesús cuando está en la cruz, bueno, pues están diciendo que sí, que salvaba a otros y tal, pero que no puede salvarse a sí mismo, y que si es el rey de los judíos, pues que descienda de la cruz. Y todo esto lo dicen con contrapuntos y voces agitadas y todo esto. Pero la última frase, cuando la turba, enfervorecida, grita: Él ha dicho, soy el Hijo de Dios. Pues fijaos cómo todos al unísono cantan eso mismo: Soy el Hijo de Dios. Ich bin Gottes Sohn. Ahí. Bien, pues este es un énfasis muy típico, todas las voces al unísono. Y si vamos al famosísimo Aleluya de Händel, que lo ponemos aquí muchas veces, bueno, pues cuando el coro dice, porque el Señor omnipotente reina, tenemos otro énfasis. Y ahí otra vez. Un saludo muy enfático de Luis Ángel de Benito desde el Diccionario Musical de Radio Clásica.

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1: Buenos días, ¿cómo estáis? Bienvenidos, bienvenidas al programa de La guitarra que retomamos como todos los viernes a partir de este mes de octubre. Os recuerdo que para hacer esto posible estamos con vosotros, Mónica López en el control de sonido y Esther Martín Sánchez Ballesteros al micrófono. Y tras el programa de la semana pasada, no sé si lo recordáis, aquel que grabamos en la sala Tárrega del Museo de Polo de Villarreal con los miembros del jurado del Certamen Internacional de Guitarra de Benicassin y que por supuesto espero que os gustara, vamos a estar algunas semanas hablando de festivales de música que tienen a la guitarra como protagonista y que se celebran en España. Vamos a empezar esta semana con una propuesta que tiene lugar en Madrid. El Festival Joaquín Rodrigo, que celebra este mes su segunda edición, precisamente en un año en el que se cumple el 125 aniversario del nacimiento del compositor del Concierto de Aranjuez.

Y tras escuchar este alegro con espíritu, primer movimiento del concierto de Aranjuez en las manos de Narciso Yepes y acompañado de la Filarmonía Orquesta, todo ello bajo la dirección de García Navarro, vamos a seguir en este programa de la guitarra de Radio Clásica de Radio Nacional de España. Desde aquí estamos percibiendo que, afortunadamente, en los últimos años se han propuesto varias iniciativas de actividades y festivales en torno a la guitarra que están teniendo repercusión y recorrido, como es este que mencionábamos al inicio del programa, el Festival de Guitarra Joaquín Rodrigo, que tiene como objetivo reivindicar la riqueza, la diversidad y la continuidad de la creación musical española, y para ello reúne a intérpretes, guitarristas que desde muchísimas generaciones, diferentes todas ellas, trayectorias y sensibilidades, mantiene viva una tradición que dialoga con el pasado y además se proyecta hacia el futuro.

Y bajo el auspicio de sus directores, Vicente Cobes y José Luis Ruiz del Puerto, y organizado por la European Guitar Foundation, la iniciativa va a tener lugar en espacios como la Real Academia de Bellas Artes de San Fernando, la Universidad Carlos III y el Ateneo de Madrid. Y además los conciertos tienen entrada libre hasta completar aforo. En la web se pueden encontrar toda la información sobre el festival y sus accesos.

Y entre las propuestas del Festival de Guitarra Joaquín Rodrigo está precisamente este quinteto 1909, del que acabamos de escuchar la obra A Cloud in the Sky de Juan Herena. Este quinteto es un proyecto muy muy personal de 5 intérpretes apasionados por difundir la música de cámara para guitarra y que la presentan como un espectáculo muy original, muy atrayente. Para ello han incorporado a la sonoridad de las 3 guitarras españolas 2 instrumentos especiales, una guitarra contrabajo y una guitarra soprano. Si les apetece escuchar esta obra y esta agrupación, apunten el viernes 16 en el Ateneo de Madrid. Y vamos a seguir con estos maravillosos guitarristas reunidos en el Festival de Guitarra Joaquín Rodrigo, que son en torno a 2 ciclos, maestros de la guitarra y ganadores de prestigiosos concursos internacionales. Evidentemente, estos 2 ciclos están cargados de intenciones y son indicadores del presente y el futuro del instrumento. Como lo es programar al joven guitarrista valenciano Ausiàs Parejo, que ya nos ha visitado alguna vez en este programa en la guitarra, a raíz de su nominación al Latin Grammy en 2025 y también por su interpretación del concierto de Aranjuez junto a la Orquesta de Radio Televisión Española. Un hito que logró tras obtener el primer premio en el concurso de Juventudes Musicales en la modalidad de guitarra.

Así sonaba esta introducción de La ciudad de las columnas de Leo Brouwer en la guitarra de Ausiàs Parejo. Un joven guitarrista comentaba con una trayectoria, digamos, interesante, como poco. Al que avalan algunos de los primeros premios de prestigiosos concursos como el Michele Pitaluga de Italia. Él fue el encargado de presentar el Festival Joaquín Rodrigo en Madrid y lo hizo con una impresionante versión propia para guitarra sola del Amor Brujo de Falla. Deslumbró en el auditorio de la Real Academia de Bellas Artes de San Fernando. Y aunque este concierto ya ha pasado, podrán ver a Ausiàs, por ejemplo, en el Festival de la Guitarra de Sevilla en apenas unos días. Nosotros vamos a seguir escuchándolo aquí en el programa de la guitarra en una selección de piezas de esta obra de Brouwer, La ciudad de las columnas.

0: Acabamos de escuchar una selección de La ciudad de las columnas, una obra de Leo Brauer en la interpretación de Ausías Parejo, un músico que precisamente estrenó el pasado 25 de septiembre en el Palau de la Música de Valencia y con la Orquesta de Valencia y Josep Planels en la dirección, un nuevo concierto para guitarra y orquesta compuesto por Marc García Victoria. Seguimos con este programa de la guitarra que estamos dedicando al Festival Internacional de la Guitarra Joaquín Rodrigo.
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0: Y ahora les voy a contar una curiosa historia que rodea a esta segunda edición del Festival de Guitarra Joaquín Rodrigo, del que estamos hablando hoy en el programa. Quizás hayan oído hablar de la firma Hydrau, una gran compañía mundial de fabricación de banquetas específicas para piano y músicos que está radicada en Algemesí, en Valencia. Pues bien, la Dana, precisamente la Dana de Valencia, dejó inutilizable la sede de la fábrica Hydrau y Guitarras Alhambra, cuya fábrica está muy cercana, la fábrica de guitarras está situada en Muro de Alcoy, no muy lejos de allí, abrió sus puertas a los trabajadores de Hydrau para que pudieran seguir desarrollando su trabajo mientras las instalaciones se reparaban. De esta situación surgió una banqueta diseñada y fabricada por Hydrau, fruto de la complicidad empresarial y la solidaridad entre ambas empresas. Una banqueta específica para guitarristas que precisamente se ha convertido en la banqueta oficial de la segunda edición del Festival de Guitarra Joaquín Rodrigo de Madrid. Así que si vais a los conciertos podéis echar un vistazo y verla con vuestros propios ojos, porque su historia merece la pena.

Esta era la primera de las canciones mexicanas de Manuel María Ponce en las manos de Io Yamada, un joven guitarrista de origen japonés que ya ha visitado nuestro país en numerosas ocasiones, precisamente entre algunas cosas para ganar concursos como el Alhambra. También estará en el Festival de Guitarra Joaquín Rodrigo el día 21 en la Real Academia de Bellas Artes de San Fernando y, por supuesto, allí usará una de las banquetas que hablábamos, unas banquetas de hidrao, para sus conciertos. Vamos a seguir escuchándolo en la segunda canción popular mexicana de Manuel María Ponce.

y Ollamada interpretaba las canciones populares mexicanas 1 y 2, movimientos que están basados en canciones tradicionales de México y que es una de las obras más importantes del compositor Manuel María Ponce. Nos acerca así Llamada a la música latinoamericana, como también lo hace otro de los jóvenes que visitará este festival. Josué Fonseca estará el día 17 de octubre en el Ateneo de Madrid. Es un músico formado entre Cuba y España y ha desarrollado una sólida trayectoria como solista y también como músico de cámara en Europa y Asia. Vamos a escucharlo en su versión de La vida breve de Manuel de Falla, esta vez a dúo, un dúo de guitarras con el dúo Piróforus, formado por Josué Fonseca y Alí Arango.

Danza número 1 de La vida breve de Manuel de Falla. Esta era la versión para dos guitarras que hacían Ali Arango y Josué Fonseca. Precisamente este último, Josué Fonseca, es un guitarrista que estará en el Festival de Guitarra Joaquín Rodrigo, único en el mundo dedicado en exclusiva a la música española, y además lo hace llevando el nombre de nuestro compositor más prestigioso y reconocido internacionalmente, Joaquín Rodrigo. La música de Rodrigo recoge la esencia de la cultura española. Es una convivencia entre la historia, la inspiración popular, el refinamiento formal y una singular riqueza melódica. Vamos a escuchar ahora una de sus obras para guitarra solista, una obra de 1961. Es una de las más emblemáticas para el instrumento, Invocación y Danza. Es un homenaje póstumo, afectuoso, a su amigo, el compositor Manuel de Falla, y lo escucharemos en la interpretación de Manuel Barrueco.

0: Invocación y danza de Joaquín Rodrigo. Es una pieza de carácter misterioso, evocador, nocturno. Nos recuerda el universo estético de Falla. La hemos escuchado ahora en la versión de Manuel Barrueco y durante el festival de Joaquín Rodrigo podremos apreciarla en las manos de Filip Miskovic, un joven intérprete croata que está creándose una gran carrera como guitarrista. De hecho, ha sido el ganador del certamen de guitarra de Benicassin en 2026 y va a estar el día 31 en el Ateneo de Madrid.
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Y para terminar, la lista de conciertos del Festival de Guitarra de Joaquín Rodrigo, que tendrá lugar este mes de octubre en Madrid, vamos a hacerlo con dos músicos conocidos de este programa y, por supuesto, del instrumento. Me refiero a Alejandro Hurtado y María Esther Guzmán. Comenzamos por Alejandro Hurtado, que estará el día 30 en el auditorio de la Universidad Carlos III, junto a la orquesta de esta universidad y la batuta de Manuel Cobes, para interpretar el concierto de Aranjuez de Joaquín Rodrigo.

Y con este concierto, el festival quiere materializar el homenaje al maestro Rodrigo en el 125 aniversario de su nacimiento. Lo hace con música clave para su forma de entender la guitarra. Alejandro Hurtado tiene formación clásica y flamenca, por lo que en él confluye esa guitarra española universal que quiere reflejar este festival. Además, su solvencia le ha hecho merecer conciertos en el Teatro Real, el Auditorio Nacional de Música de Madrid y el Palau de la Música Catalana. Allí ha estado con su interpretación del Concierto de Aranjuez.

Y aunque estamos deseando que Alejandro Hurtado grabe este emblemático concierto, aún no lo ha hecho. Pero no por esto nos vamos a quedar sin escuchar su guitarra. Vamos a dar paso a Alejandro Hurtado interpretando su propia música, en este caso la sevillana Albero y Carmesí.

Albero y Carmesí, una sevillana que escuchábamos por Alejandro Hurtado y David Domínguez y que nos acercaba a uno de los palos más tradicionales del flamenco. Precisamente, además, es una pieza que componía Alejandro Hurtado. Y después de este maestro, el Festival Joaquín Rodrigo cerrará esta segunda edición con María Esther Guzmán el día 31 en el Ateneo. La guitarrista de Sevilla ha llevado nuestro instrumento más allá de las fronteras españolas, convirtiéndose en embajadora del mismo en países como Japón. Vamos a escucharla en una pequeña sección de la tocata de Joaquín Rodrigo en la interpretación de María Esther Guzmán.

y sobre esta tocata de Joaquín Rodrigo en la versión de María Esther Guzmán, una obra muy exigente que además fue descubierta entre los archivos de Regino Sáy de la Maza años después de que fuera escrita, es una pieza que vamos a poder escuchar en el Festival de Joaquín Rodrigo en el concierto de María Esther Guzmán el día 31. Consulten la web del festival porque hay algunos diferentes escenarios y además la entrada es gratuita y sus accesos son diferentes según el espacio. La web es www.joaquinrodrigofestival.com. Y además de este concierto, hay otros en Madrid. Vamos a dar un pequeño repaso a estas citas que van a comenzar por Sevilla, por el festival. Acaba de terminar la Bienal de Flamenco, estábamos ahora en ello, y va a tener lugar el Festival de Guitarra de Sevilla, que dedica a la guitarra soñada de Falla. Dentro de este marco estarán el martes 13 Lucía Reyes en la Real Academia de Bellas Artes y Philippe Miskovic el jueves 15 en el Antiquarius, ambos a las 7 de la tarde. En Valencia estará Jonathan Ross Parkin justamente al acabar este programa a las 12 en el Caixa Forum. Y en Madrid están de suerte porque hay varias citas programadas para los próximos días. Además del Festival Suma Flamenca, hoy viernes en la Casa de América tiene lugar uno de los conciertos del Coma, el del dúo de guitarras Arcadia a las 7 de la tarde. La SEC llevará mañana sábado día 10 el dúo Encouragement al Auditorio Nacional, al Auditorio Manuel de Falla del Real Conservatorio Superior de Música de Madrid en Atocha a las 6 de la tarde. Una estupenda oportunidad para ver esta agrupación, como también lo son las citas del Festival Internacional de Guitarra de Segovia, que ha programado un concierto de flamenco de cámara en el espacio Ronda para el próximo jueves 15. Y para terminar, recuerdo que dentro del Festival Joaquín Rodrigo estarán el viernes 16 el Quinteto 1909 en el Ateneo de Madrid, el sábado 17 Josué Fonseca en el mismo espacio y el miércoles 21 Io Yamada en la Real Academia de Bellas Artes de San Fernando. Esto es todo por hoy, les dejo con esta maravillosa tocata de María Esther Guzmán y nos escuchamos y nos vemos la próxima semana aquí en Radio Clásica.

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1: El diccionario musical de Radio Clásica. Glissando. Pues glissando, jóvenes, no tiene nada que ver con los toros estos de piedra por el tiempo, los toros de glissando, ni tampoco con lo que hace Arguiñano. Glissando es con L y con dos S's. Bueno, pues un glissando es esto. Y en italiano, glissare significa resbalar, resbalare, bambino. Así que glissando se define como efecto musical que consiste en deslizarse suavemente de una nota a otra, haciendo sonar todas las notas intermedias de forma rápida, ya sea de forma ascendente o descendente, creando una transición continua. Gracias al profesor Gerardo Pérez Puelles por esta definición tan precisa. Quizá el glissando más famoso de la historia sería este. Justamente el inicio de la Rhapsody in Blue de George Gershwin, un glissando con clarinete. Bueno, pues el profesor Pérez Puelles nos recuerda estos glissandos para arriba y para abajo de Ernesto Lecuona. Al piano. Eso es, la mazurca Inglisando de Ernesto Lecuona, por el pianista también cubano Jorge Luis Prats. Bueno, pues el glissando se hace mucho en el blues, en el jazz y en el pop rock. Ahí tenemos los famosos glissandos de ABBA. Don't Shut Me Down, de ABBA. Y por cierto, el pianista cobra lo mismo que las otras, yo creo, por pasar el dedillo por las teclas para el subidón de vez en cuando. Bueno, pues se hacen glissandos con todos los instrumentos e incluso con la voz. Por cierto, la que vive del glissando es Yoko Ono. ¡Yoko Ono! Y en la misma línea hacen glissandos los personajes que decíamos al inicio. Eso es, los toros de glissando. Hemos captado unos toros salvajes haciendo estas expresiones. Pero mejor acabar con la marcha real del león del carnaval de los animales de Saint-Saëns. Bueno, se hace un efecto parecido a un glissando para imitar el rugido del rey león. Así que felices glissandos humanos y bóvidos y yocónicos, queridas y queridos. Saludo muy amistoso de Luis Ángel de Benito desde el Diccionario Musical de Radio Clásica.

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0: Son las 12 en punto del mediodía, las 11 en el archipiélago canario. Hoy es nuestro programa número 200, Gracia.
1: Ajá.
0: Y nuestro primer viernes de esta temporada, Gracia. Y nos tenemos que defender solitos.
1: Lo haremos bien, esto es un cara a cara, un tete a tete. Ya verás. Bueno, lo haremos efectivamente con buena música, como siempre aquí en Radio Clásica, la banda sonora de tu vida. Y recordando a los invitados que hemos tenido con nosotros a lo largo de la semana.
0: Los viernes, en Radar Clásico, renovamos nuestra mirada a la actualidad cultural. Dedicamos los primeros minutos a un dinámico repaso cruzado por las noticias más destacadas de la semana, desde el patrimonio y los museos hasta la creación musical.
1: Además, hoy nos adentraremos en la programación de otoño del Festival Gata Clásica, una cita imprescindible que llena de música y talento los rincones más bellos de la Sierra Cacereña.
0: En el control de sonido nos acompaña hoy Hilario Castiella. ¡Comenzamos!
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0: A menudo las piezas que yacen en las vitrinas de museos, galerías, terminan convirtiéndose en objetivo de los ladrones de arte. Eso es precisamente lo que ha sucedido en Francia, en Auvernia. Entre la noche del 4 y el 5 de octubre, un ejemplar único de El Apocalipsis de San Juan, pues fue robado del lugar donde se exhibía.
1: Vaya, vaya, Bueno, calificado como libro tesoro, es un valioso histórico ejemplar artístico cuya cubierta de bronce con incrustaciones de piedras preciosas fue realizada por Salvador Dalí. En su interior, además, 150 pergaminos con letras de oro e ilustraciones del propio Dalí, León Akfulita y otros artistas del siglo XX.
0: Vamos con otra noticia. La poeta y ensayista canadiense Anne Carson ha sido galardonada con el Premio Nobel de Literatura 2026. La Academia Sueca ha premiado su obra audaz, inventiva y en constante diálogo con la tradición clásica. Galardonada ya con el Princesa de Asturias de las Letras en 2020, Carson es autora del inolvidable poemario Nox, publicado en 2010 en memoria de su hermano Mikael, que desapareció misteriosamente antes de morir. Anne Carson se define como enemiga acérrima del aburrimiento, al que combate con agudeza y con un humor drástico.
1: Bueno, pues para no aburrirse, aquí está la música en vivo. Anunciamos ahora que el año Montserrat Torrent, dedicado a divulgar la figura y el legado de la organista con motivo de su centenario, encara su recta final de este último trimestre, 2026, y lo hace con una intensa programación. Las actividades incluyen recitales en Salamanca, en Collbató, Granada, Girona y Barcelona. También un seminario sobre su figura en la Universitat Autònoma de Barcelona y el estreno del documental Montserrat Torrent, Escucho por dentro.
0: Hasta el 11 de octubre todavía hay tiempo de visitar la exposición Montserrat Torrent, a punto de órgano, en el Museo de la Música de Barcelona. El año Montserrat Torrent, bueno, es una conmemoración oficial del Gobierno de Cataluña.

0: Esto era un fragmento de las variaciones sobre un tema vasco de Jesús Guridi, interpretados por Montserrat Torrent al órgano.
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2: Bueno, pues es viernes, día para hacer un repaso por los invitados que han pasado por las ondas de nuestro radar esta semana. Empezamos el lunes con el guitarrista y compositor José María Gallardo del Rey, quien en el estudio 206 de Prado del Rey rememoraba sus inicios como guitarrista cuando viajó, bueno, siendo muy joven, desde Sevilla a Madrid, y una buena noche fue invitado a una cena en casa de Félix Grande.
3: Félix supone un antes y un después en mi vida por muchas razones. Cuando yo llegué a Madrid desde Sevilla, siendo un poco más que un adolescente, tuve un momento de esas cosas que te cambian la vida, ¿no?, que son un antes y un después en tu vida y en tu carrera. Y es que una noche, en los 80, me invitaron a cenar a una casa y me dijeron: tráete la guitarra porque va a haber una sorpresa. Y qué sorpresa, ¿no? Ya lo verás. Y entonces, cuando yo subo a ese ático de la Castellana y de repente se abren unas puertas y ahí, en el salón comedor, está Félix Grande con Paco Aguirre, pero la sorpresa además era que estaban Paco de Lucía y Casilda Varela, su mujer de entonces. Entonces yo esa noche hice doblete en mi vida, porque por el precio de una cena con mi guitarra pude conocer a las dos personas que me cambiaron la vida en un momento dado. Paco de Lucía, por supuesto, siendo guitarrista, imagínate, ¿no? Y Félix, que a partir de ahí, con Paco, su mujer, me adoptaron y prácticamente me invitaron a vivir en su casa día sí y día también, y se me abrió un mundo en el flamenco, en lo cultural, en lo artístico y en lo emocional, que cambió mi vida y me hizo darme cuenta de la importancia que era formar parte de esa familia artística, si te quieres convertir en eso, en un artista. Paco, realmente, yo siempre he dicho que es uno de los más grandes músicos con los que yo me he encontrado, pero él, digamos, que no leía, ¿no?, el alfabeto nuestro, el día temático, ¿no? Entendía la música de otra manera. Entonces, claro, yo fui de alguna manera elegido por él esa noche, cuando me llevé hasta las 3 de la mañana tocando, como decía Sabina, todo mi repertorio. Toqué desde Bach hasta cosas de Concha Piquer, y, para petición de Paco y de Félix. Entonces Casilda le dijo: bueno, pues ya has encontrado lo que buscabas, alguien que te ayude a montar este proyecto con el concierto de Aranjuez, ¿no? Entonces, pues claro, yo fui un poco el...
4: Menuda noche.
3: Claro, yo fui el traductor, ¿no? Un poco el speaker de Rodrigo con Paco, y hasta que hicimos la gira de presentación en Tokio, 11 conciertos en los que yo dirigí la orquesta de Osaka para poder, digamos, acompañarle en este proyecto. Y otra cosa que me cambió la vida. Claro, imagínate si yo le pude enseñar este poquito a Paco, lo muchito que pude aprender en esta relación, ¿no?

0: Segundo movimiento de California Suite, interpretada y compuesta por José María Gallardo del Rey, quien, junto a Paco del Pozo y otro elenco de artistas, estarán presentes en la Suma Flamenca el miércoles 14 de octubre en el Teatro Abadía, presentando el estreno del espectáculo en homenaje a Félix Grande. Y el martes estuvimos conectados con la isla de Gran Canaria. Nos atendió al teléfono Samuel Ramos, director artístico del Festival Contemporáneo 2026, en donde han llevado a cabo el proyecto piloto de escanear el cerebro de algunos asistentes a los conciertos para registrar su comportamiento neuronal durante la escucha de los conciertos.
1: Lo que hemos hecho en dos de los conciertos es efectivamente hacer, bueno, por un lado a través de una serie de test y por otro lado a través de un electroencefalograma en concierto a un número determinado de voluntarias y voluntarios, pues hacer ese mapeo emocional. Lo que nosotros estamos buscando, y es un poco la razón por la que hemos querido apoyarnos en la neurociencia, es efectivamente ver si podemos de alguna manera llegar a indicadores que nos ayuden a materializar y a tener un conocimiento más concreto de lo que ocurre con la experiencia subjetiva del público. Esto viene un poco de la labor de algunos investigadores, sobre todo en el ámbito británico, como John Holden, Eleonora Belfiore o Oliver Bennett, que se han preocupado muchísimo de lo que ocurre con la experiencia subjetiva y con lo que ellos han denominado el valor público de la cultura. Para nosotros de una importancia enorme, no solo por conocer mejor a nuestros públicos y lo que está ocurriendo con ellos durante los conciertos, sino también para ver si podemos de ahí extraer, como les decía antes, algunos indicadores que nos permitan incluso replantearnos nuestra propia programación. Y pongo algún ejemplo.
2: Qué bueno.
1: En el concierto que llevaron a cabo Sofía Melikian y Tania Becker-Benda, al celebrar este centenario de Kurtak, pues pasamos por músicas no solo de Kurtak, sino también de 1726, 1826 y 2026, es decir, distintas centurias anteriores y la centuria posterior al nacimiento de Kurtak, ¿no? Entonces, una de las cosas que queríamos medir es en qué medida programar, hablando de un público no asiduo a la música contemporánea, programar músicas de otras épocas que pueden resultarles más familiares, favorece o no la percepción y el disfrute que pueden llegar a tener de la música contemporánea que se combina en esos programas, ¿no? Un poco esas son las líneas en las que queremos trabajar.

0: Pues acabamos de escuchar este homenaje a Zuber de Gueorgui Kurg, obra que ha sonado en la sexta edición del Festival Contemporáneo de Canarias. Era el pianista Jonathan Blaise quien nos lo ofrecía. Y el miércoles tuvimos el honor de recibir en el estudio a ni más ni menos que la recién galardonada con el Premio Nacional de Investigación en la rama de Humanidades, Carmen Julia Gutiérrez, catedrática de Musicología de la Universidad Complutense de Madrid y directora del proyecto ReSound.
1: Como la musicología es una disciplina tan pequeña, somos el 1,7% de los investigadores de arte y humanidades, pues es una plataforma para que se oiga, que se escuche hablar de musicología. Yo llevo toda la vida trabajando con tecnología a distintos niveles y ReSound es la culminación de todas las tecnologías que he ido aplicando a lo largo de toda mi vida. Es un proyecto que pretende recuperar esos sonidos que hasta el momento están mudos del canto hispánico, afrontando el estudio desde cuatro frentes. El clásico, puramente musicológico, que incluye también codicología, paleografía, filología, la ciencia de datos y también la filogenia, la acústica virtual, porque recuperamos la acústica original de iglesias prerrománicas para proyectar el sonido en ellas y saber cómo sonaba y que nos dé información real de cuántas personas podrían cantar, cómo se proyecta la voz y demás. Y un aspecto más creativo, interpretativo, que es también muy importante porque las notas escritas, si conseguimos recuperar las notas, verlas escritas, eso no es nada. Tú las puedes cantar por Julio Iglesias o por Camarón, por Rosalía o por María Calas. Entonces hay que darle una voz, un estilo, una respiración, y eso es lo que estamos haciendo con el grupo de las intérpretes. Mi carrera se debe a las políticas públicas de formación de investigadores. Cuando yo me licencié, tuve una beca del Ministerio de Cultura de formación de investigadores en el extranjero y estuve un año en Italia en la Escuela de Paleografía Musical. Después de eso, tuve una beca de formación del personal investigador del Ministerio de Investigación. Sin esas becas yo no hubiera podido llegar donde estoy, porque las políticas públicas de investigación no solo fomentan investigaciones, sino que crean investigadores, crean personas que se puedan dedicar a esto. Por eso también para mí ha sido siempre muy, muy importante dar oportunidades a los jóvenes y estudiar todos los recursos que los puedan ayudar. Es decir, crear una escuela como respuesta a qué me gustaría dejar como legado suena un poco pretencioso, pero un equipo sí. Tengo muchos estudiantes, ya no estudiantes, algunos son catedráticos ya, que se han formado conmigo y sigo teniendo muchísimo interés en abrir y dar oportunidades a gente muy talentosa que necesita que alguien los apoye, sobre todo cuando se confunden, para seguir trabajando y poder llegar mucho más lejos y hacer cosas mucho mejores de las que yo hago.

0: Per Gloriam de 1500, un canto visigótico mozárabe anónimo, interpretado por la agrupación Música Antigua, dirigida por Luis Paniagua, Eduardo Paniagua y César Carazo como intérpretes. Ayer nos atendía desde los estudios de Radio Nacional en Albacete la directora y fundadora del Festival Internacional de Música Antigua de Castilla-La Mancha, Cristina Ortiz.
1: Nació un poco con la inquietud de acercar el repertorio histórico

0: 2022, después de la pandemia, pues siguió en Villarrobledo dos ediciones más y ya es en 2024, cuando yo estaba ya en Holanda trabajando, cuando se dan una serie de circunstancias que dieron pie a empezar este proyecto más a nivel regional. Estando fuera, pues siempre añoras tu tierra, ¿no?
1: Claro.
0: Y bueno, pues ves muchas cosas también en el extranjero, a nivel cultural, que siempre piensas, ¿por qué esto no puede suceder allí? Y bueno, pues empezamos primero en Casas Ibáñez en 2024, el año pasado estuvimos también, además de Villarrobledo y Casas Ibáñez, en Munera y Alcaraz. Y este año, aparte de esas cuatro localidades, se han sumado otras dos más, una de la provincia de Cuenca, Belmonte, y también hemos llegado a la provincia de Ciudad Real, en Torre de Juan Abad. Esta última también en colaboración con el ciclo internacional de conciertos en el órgano histórico de Torre de Juan Abad, que tienen un instrumento allí, una joya increíble.

Los tubos del órgano barroco ibérico de Torre de Juan Abad, que data de 1763, hemos escuchado obra de octavo tono de

0: Sebastián Aguilera de Heredia, obra que sonó en el Festival Internacional de Música Antigua de Castilla-La Mancha, en el mismo órgano, el de Torre de Juan Abad. En esta ocasión era el organista Joris Verdin quien nos lo ofrecía.
1: Son las 12:32, una hora menos en el archipiélago canario.
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1: Bueno, pues ya hemos cumplido una semana de nueva temporada y todo fluye.
2: Más de una semana.
1: Bueno.
2: Una semana y un poquito.
1: Bueno, pues eso, que todo fluye y todo tiene muy buena pinta. Hoy es viernes y la brújula se orienta hacia el fin de semana para saber qué podemos escuchar.
2: Pues si te parece, Gracia, comenzamos por los conciertos en directo.
1: Perfecto, porque hay varios. El viernes, hoy por la tarde, como habitual, la segunda de Mahler, La Resurrección, desde el Teatro Monumental de Madrid, concierto perteneciente a la temporada de la Orquesta Sinfónica y Coro de la Casa de Radiotelevisión Española. Estará dirigida por su nuevo director titular, Alexandre Bloch, y pertenece al concierto de temporada. El sábado mañana a las 12 de la mañana desde la Escuela Superior de Música Reina Sofía, aquí en Madrid. Solistas del siglo XXI, nuestras jóvenes promesas. Mañana los violonchelistas Chiqui Chen y Luis Aracama, acompañados por la violinista Ofelia Alina Montalbán. Y el domingo a las 11:30, nueva cita con la Orquesta y Coro Nacionales de España y el ciclo Descubre. Un formato ideal para todos los públicos que complementa la experiencia de la música en vivo a través de las claves de escucha y ejemplos en directo. A la batuta, Irene Delgado Jiménez. Y a la narración, Sofía Martínez Villar. Nacho, ¿tú crees que las piedras hablan?
2: Buena pregunta. Bueno, pues sí, a mí a veces me parece que sí. Bueno, y no solo eso, también resuenan. Bueno, y evocan la memoria. Creo que sé a dónde quieres llegar. No será al programa El Mármol Sonoro, ¿verdad?
1: Sí. El Mármol Sonoro es la temática de temas de música los fines de semana a las 3 de la tarde. El sábado, porque hace doblete, sábado y domingo, José Antonio López Silva nos descubre cómo los restos de Grecia y Roma pasaron de ser simples canteras a convertirse en una poética invención de la mirada. Así lo titula él. La música que acompañará el programa será Beethoven y Fanny Mendelssohn, entre otros. Y en el programa del domingo la perspectiva cambia radicalmente. Y es la siguiente. Tras los bombardeos de 1937, Europa se pregunta qué dicen las ruinas cuando son propias, bajo el prisma sonoro de Richard Strauss o Benjamin Britten.
2: ¿Y qué tenemos para los operófilos?
1: En Radio Clásica podremos vibrar con la gran noche vivida el pasado 2 de octubre en el Teatro Real de Madrid con la ópera Manon Lescaut de Giacomo Puccini, bajo la batuta del maestro Nicola Luisotti y el dúo protagonista, el tenor Brian Yates y la soprano Sondra Radmanovsky. Precisamente horas antes de subir al escenario, ella charló con nosotros en exclusiva, ¿te acuerdas?
2: Sí, estuvo muy bien. Por cierto, se puede volver a escuchar en el podcast del programa alojado en la web de Radio Clásica.
1: Testimonio muy emotivo y muy simpático.
2: Sí.
1: Bueno, ahora me centro en la madrugada del domingo al lunes, un lugar versátil y poliédrico donde los haya. A medianoche, solo jazz, Luis Martín, ahora y siempre, el blues, titula próximo capítulo. A continuación sonará música contemporánea con José Luis Besada en Música Viva.
2: En donde podremos escuchar un concierto en diferido enmarcado en el ciclo de percusión contemporánea Big Bang 2025.
1: Uh-huh. En el Centro Cultural Conde Duque de Madrid, a cargo del conjunto estadounidense Red Fish, Blue Fish, bajo la dirección del percusionista Steven Schick.
2: Y a las 3 de la mañana, bueno, de la madrugada, si os apasiona el universo coral, como a mí, apuntad este nombre, Ora Singers.
1: Uno de los coros de cámara más vanguardistas del Reino Unido. En armonías vocales, Javier Corcuera nos presentará una joya. Un proyecto que se titula Songs of Angels, el sonido de los ángeles, y es un proyecto que conmemora el aniversario 400 de la muerte de Orlando Gibbons, una de las cumbres de la música inglesa. Y no puedo aguantar y lo vamos a escuchar.
2: Hombre, por favor.

0: Pues hemos tenido el gusto de escuchar a Ora Singers, un prestigioso coro de cámara del Reino Unido, fundado en 2016 por la directora y educadora musical Susie Digby. Hemos escuchado Pulcra es Edecora, de la compositora Kim Porter, en un fascinante álbum ya titulado Santísima. Es un coro que lo podemos escuchar en el programa Armonías Vocales de Javier Corcuera a las 3 de la madrugada de sábado a domingo.
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0: Un programa de música sin etiquetas, ni clásica, ni pop, ni jazz, música. 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
1: Bueno, pues vamos a los conciertos de la 2 de Televisión Española, que el otro día ya mencionaste.
0: Sí, y se pueden escuchar a las 8 de la mañana, el sábado, 10 de octubre, por ejemplo, un concierto muy especial en un entorno muy diferente. ¿Adivinas cuál?
1: No, dime.
0: Una playa.
1: ¿Cómo?
0: Playa, sí señor. Tuvo lugar el 8 de julio en la playa de San Sebastián de Barcelona. Josep Pons dirigió la orquesta del Gran Teatre del Liceu. Y bueno, con un repertorio de lo más atractivo, es muy recomendable, es muy bonito. Y el domingo 4, la segunda parte de Fuego y Duende, un concierto extraordinario de la Orquesta Sinfónica de Radio Televisión Española que tuvo lugar el 12 de septiembre pasado, dirigidos por Marc Horowitz. Y como solistas, Juan Manuel Cañizares a la guitarra y el bailarín Antonio Najarro, entre otros. Y hasta aquí hemos llegado con la brújula. Como siempre, muchas puertas abiertas de entrada a la música a través de Radio Clásica. La brújula se va a despedir con América Latina en banda, que es lo que se puede escuchar el domingo a la 1 de la tarde con Fernando Blázquez en Talento Mental. Mental no, Talento Metal.
1: Y no es Iron Maiden.
0: Recorrerá el continente latinoamericano, México, Colombia, Argentina, entre otros países, a través de sus ritmos adaptados al mundo de los metales que escuchamos ahora con el tema Ala Cubana.

0: tema a la cubana. El autor es Thierry Thibault y estaba interpretado por BCN Brass Ensemble.
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2: Bueno, pues desde Cáceres nos llegan noticias de la mano de nuestra compañera Ruth Robado, que ha estado con el director artístico del Festival Gata Clásica.
3: Un viaje sensorial en la ruralidad de la mano de intérpretes de máxima calidad es lo que propone el Festival Gata Clásica en la comarca cacereña de Sierra de Gata. El evento se celebra dos veces al año, en verano y en otoño. Tras la edición estival, ahora en octubre, el certamen quiere reflejar la tranquilidad y el recogimiento de esta estación a través de cuatro recitales. Paul Richardson es el director artístico.
4: Toca la versión de Gata Clásica, quizá más íntima. Los cuatro conciertos que ofrecemos ahora en octubre son un poco el regalo que hacemos a la gente de la sierra cuando ya no hay tanta presencia de migrantes y de turistas y que nos quedamos más tranquilitos.
3: Un regalo en todos los sentidos, porque a diferencia de la edición de verano, en los que la entrada tiene un precio de 5 euros, estos serán de entrada libre. El primer concierto de esta edición otoñal será este sábado en Robledillo de Gata.
4: La Villa Suena. Es un proyecto de Carlos Ramos, guitarrista excelente y viejo amigo del festival, que junto con la violinista Inma Almendros y el percusionista Javier Formoso ofrecen un programa inspirado en la música del Madrid del siglo XVIII. Todo esto en el marco de la iglesia de Robledillo de Gata, entre las más curiosas y bonitas de la comarca.
3: Y es que los recitales se llevan a cabo en espacios emblemáticos o singulares, haciendo de cada uno de ellos una experiencia única. El domingo, en la iglesia de San Pedro de Santibáñez el Alto, se podrá escuchar al trío Entorno, que ofrecerá un concierto titulado Música Española de Raíces.
4: Forma parte del ADN del festival poner en valor no solo la música clásica y de calidad, sino también el patrimonio arquitectónico de la sierra. El domingo 11 vamos al pueblo Fortaleza de Santibáñez el Alto, encaramado en la montaña, para escuchar al trío Entorno, conjunto de guitarra, mandolina y bandurria, en un repertorio que enlaza la música culta con las raíces del folclore español.
3: Por primera vez el festival se acerca a la localidad de Cilleros. Será el día 17 con una propuesta muy especial en el auditorio, un antiguo cine de los años 50.
4: Un espectáculo de cine mudo con piezas históricas de la primera etapa del cine, como Cenicientas, creo que es del año 1899, si no me equivoco, y Alicia en el País de las Maravillas, de principios del siglo XX. Y todo esto va acompañado con una música compuesta especialmente por la directora y compositora Ruth Pinel, las piezas que van a ser escuchadas mientras se proyectan las películas.
3: Por último, el día 18, en la iglesia de la Asunción de Perales del Puerto, se podrá escuchar al coro San Jorge,
4: que nos visitan desde Madrid con sus 30 voces, bajo la batuta del maestro Ángel Rodríguez. El coro es uno de los más reputados del país y nos proponen un viaje a través de la música sacra de todos los tiempos.
3: Gata Clásica tiene su origen en 2007, cuando un grupo de vecinos de Hoyos compartió con el pueblo lo que hasta entonces eran conciertos privados, recitales que año tras año ganan público.
4: Decimos que estamos creando público en el fondo, ¿no? Y es muy gratificante ver cómo la gente de los pueblos acuden a estas citas sin prejuicios, ¿no?, para disfrutar.
3: Desde su origen, Gata Clásica pretende llevar la música clásica a todos los rincones de la sierra, conmover el espíritu de los vecinos y que casi puedan ver, oler y tocar las melodías.
2: Pues muchísimas gracias, Ruth Robado, por acercarnos a este festival. Que vayan muy bien todos los conciertos.

0: Bueno, pues ahí dejamos al trío La Villa Suena, con el que estábamos escuchando este arreglo para violín, guitarra y castañuelas del fandango del quinteto para cuerda y guitarra en re mayor de Luigi Boccherini.
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0: Seguimos en directo en Radio Clásica cuando faltan 6 minutos para la 1 del mediodía. Vamos con nuestro habitual repaso para encontrar las citas musicales más interesantes de los próximos días. Empezamos por la isla de Mallorca, Gracia.
2: En concreto, en el municipio de Portals Nous, en cuya ermita se podrán escuchar músicas de Bach, Schubert, Edgar Piazzolla, Bartók, entre otros, a cargo de un violín y una viola, John Fellows y Jenny McQuick, respectivamente. Será a las 8 de la tarde.
0: Pues queremos recordar el concierto que os adelantábamos el miércoles por su especial interés en Pamplona, con un programa que parte del fondo musical de la Casa de Navascués, conservado y estudiado por el ICMU. Incluye arreglos de obras de Mozart y permite reconstruir el ambiente musical de una casa noble navarra a finales del siglo XVIII. Habrá un clarinete histórico, violín, viola y violonchelo barrocos. Será en el claustro de la Catedral de Pamplona a las 7 de la tarde.
2: En Granada, esta tarde, la Orquesta Ciudad de Granada estará dirigida por Josep Pons, gran maestro. El programa está dedicado a Nino Rota, a quien muchos de vosotros pues lo reconoceréis por ser compositor de bandas sonoras de grandes películas. Y justamente el programa, por ejemplo, contempla las suites de las películas El gato pardo o La Estrada, además de su divertimento concertante para contrabajo y orquesta, cuyo solista será al contrabajo Joaquín Arrabal. A las 7:30, Auditorio Manuel de Falla. Mismo programa, mismo lugar y misma hora también el sábado.
0: Y también mañana, también en la provincia de Granada, concierto a cargo del grupo Todos los Tonos y Aires, conjunto especializado en música antigua. Presentarán el programa Hija de la Seda, un recorrido musical por la Ruta de la Seda desde la Europa medieval hasta la vibrante escena multicultural de la China imperial de las dinastías Song y Yuan.
2: Bueno, y tenemos que detenernos en el programa porque es de lo más curioso. Incluye laudes italianas, cantos nestorianos, antífonas dedicadas a Catalina de Alejandría, himnos cristianos en lenguas del Asia Central, cantos franciscanos interpretados ante el emperador mongol y música china recuperada de oasis de la Ruta de la Seda. Mañana a las 8 de la tarde en el centro municipal de la localidad grande de Churriana de la Vega.
0: Seguimos por Pamplona, donde mañana a las 10:30 de la mañana tendrá lugar el concierto Primeros Ecos, a cargo de Carla Rovirosa al violonchelo y Marta Ramírez al violín, un concierto exclusivamente diseñado para bebés de 0 a 18 meses. Será en la fábrica de gomas de Lezcairu, en el marco del festival Pompaelo Antiqua.
2: Fantástico. En Madrid, mañana sábado, en la parroquia de Santa María la Antigua, y con entrada gratuita, actuará la Orquesta Clásica Santa Cecilia, interpretando un programa barroco con obras de Lully, Pallavicino, Rameau, Purcell, Händel y Leclerc, a las 8 de la tarde.
0: Domingo 11, un concierto que se puede acceder realizando el viaje desde Madrid a Aranjuez en el tren de La Fresa. La salida de esta actividad opcional es a las 10 desde el Museo del Ferrocarril. A las 11, Sara Ruiz y La Belemont participan en el 23º Festival de Música Antigua de Aranjuez. La actividad comienza en el Jardín de la Isla y continúa en la Capilla del Palacio Real. El programa gira en torno a los compositores Magui Magá y François Couperin.
2: El domingo, en la Iglesia de Santa María del Alcázar y San Andrés, a las 6 de la tarde, el organista Daniel Oyarzaba y el percusionista Daniel Garay, un concierto titulado Batallas, Pavanas y Danzas. Será un recital de órgano y percusión con estos intérpretes y un repertorio histórico que incluye música de Perrotin y Sebastián Aguilera de Heredia.
0: Y dos citas para el Día de la Hispanidad. En Burgos, el coro Ars Nova y el colectivo Yesca ofrecerán un recital titulado 4 conciertos burgaleses y 5 coros castellanos, que contrapone las composiciones corales del músico burgalés con Antonio José, con las canciones tradicionales que les sirvieron de inspiración del Cancionero de Olmeda. Será en el Teatro Principal a las 7:30.
2: Y terminamos en Valencia, donde el trío Atria, compuesto por violín, violonchelo y piano, ofrece el microconcierto Flashback, que explora la relación entre música de cámara y el nacimiento del cine moderno. Será en el Caixa Forum de Valencia a las 12 y a la 1 del mediodía.
0: Bueno, no tenemos tiempo para más. Os dejamos con la exquisita selección musical de Luis Martín en No Solo Jazz. En el control de sonido ha estado Hilario Castilla.
2: Y nosotros volveremos aquí a las 12, a las 11 en Canarias, en la sintonía de Radio Clásica el lunes. Te esperamos.
0: Buen fin de semana.
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Continúas en la sintonía de Radio Clásica, Radio Nacional de España, y como todos los viernes, cuando llegan estas horas, es el tiempo, son 60 minutos los que tenemos por delante de No Solo Jazz.

0: Es un espacio en la radio con una fórmula esencial, música de jazz preferentemente, pero también toda aquella que se mueve, que suena en su periferia. Hilario Castiella, un hombre que tiene como objetivo, no voy a decir que único, pero uno de sus objetivos importantes es hacer que la vida sea fácil para gente como yo, está en el control técnico de sonido, y con él vamos a comenzar con energía. Es Bob Brookmeyer, el trombonista, quien en compañía de Jimmy Giuffre en el clarinete, Jim Hall en la guitarra, Joe Benjamin al contrabajo y Dave Bailey en la batería, nos invita ya a disfrutar con esta versión, nuestra bienvenida con ella, de Sick of Farabee. Es autoría de Harry Smith y Ted Snyder.
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Pues aquí teníamos a Bob Brookmeyer poniendo su chispeante trombón de pistones al servicio de este título, Sheik of Arabin, grabado por el quinteto de este músico en el año 1957. Y en la formación, Joe Benjamin al contrabajo, Dave Bailey en la batería, en la guitarra estaba Jim Hall y en el clarinete, también en saxos, tenor y barítono, por supuesto en otros temas, Jimmy Giuffre, un hombre cuya producción es tan variada, es tan diferente como para albergar experiencias como aquella que le colocó al lado de una orquesta de cuerda. Él tocaba en ese momento el clarinete y que grabó en el año 59 con hechuras, con intenciones de música contemporánea. Otro que tocó una vez con orquesta, la Metropole, que dirige Vince Mendoza, fue el guitarrista John Scofield. Y de esta gente vamos a escuchar esta composición de Scofield, se llama Peculiar, que además de demostrar la singularidad del proyecto, pues también nos informa acerca de lo bien que suena el trombón. No es el de Bob Brookmeyer, pero suena muy bien, lo aseguro, abriendo la composición.

Este es el riesgo de hablarte, de contarte cosas para un programa que solamente dura 60 minutos. Y lo es, riesgo digo, porque me gustaría que sonasen tantas y tantas cosas, pero es imposible, no hay tiempo. En fin, John Scofield, al que escuchábamos ahora interpretando una composición propia, Peculiar, es junto a Bill Frisell, yo entiendo que el guitarrista más rotundo, más innovador también, del jazz contemporáneo. Aquí estaba flanqueado por una orquesta, la Orquesta Metropole, dirigida por el arreglista Vince Mendoza, que es una de esas individualidades interesantes que de vez en cuando hacen evolucionar los lenguajes. Le vamos a escuchar ahora, en breve, dirigiendo otra orquesta. Es algo que además nos define e identifica a nosotros, la gente de nuestro país, muy bien lo que oiremos. Pero antes, permíteme que, para que te hagas una idea de la versatilidad de este teclista, te le muestre ahí sonando ya al fondo de mis palabras con el guitarrista John Abercrombie y con el baterista John Christensen, los tres logrando que este terceto respirase con muchísimo dramatismo, como un solo organismo. Se trata de un proyecto que se publicó en 1990 con el título Animato. Y repito, ahí están los tres en este título Right Now, que escuchamos por espacio de unos instantes.

La tempestad necesariamente ha de ir amainando, la tempestad provocada, procurada por este ilustre avanzado de la cocina guitarrística con fundamento que fue John Abercrombie, acompañado del baterista John Christensen, ya no está tampoco entre nosotros, y el arreglista teclista Vince Mendoza, al que, tal como decía antes, oímos ahora, seguidamente llevando el jazz, una de las músicas más importantes, rítmicamente hablando, de los siglos XX y XXI, al flamenco, en aquel proyecto suyo que se llamó Jazz España. De aquella experiencia, escuchamos ahora este tanguillo, por ejemplo, de Vince Mendoza.

Los solistas eran los guitarristas Steve Kahn y José Manuel Cañizares y también Olivier Peters, saxofonista tenor de la WDR Big Band, con la que se grabó en 1993 este tanguillo que oíamos incluido en el primer volumen de aquella experiencia que fue ya España, un experimento que intentaba demostrar la tremenda pujanza creativa del jazz continental, para el caso español, con sus músicos igualmente, tendiendo un puente aéreo con Estados Unidos a través de la dirección y los arreglos para el proyecto en conjunto de Vince Mendoza y algunos músicos estadounidenses, también como el baterista Peter Erskine, el saxofonista Michael Brecker, leo por aquí, y guitarristas como el mencionado Steve Kahn y también Aldi Meola, que igualmente estaba involucrado en el proyecto. España, no obstante, un país en el que se inventa un problema para cada solución, no podía dejar de emitir el prejuicio de que estos acercamientos entre el jazz y el flamenco tenían su origen en ese gato encerrado que tiene siempre la comercialidad. Esto, evidentemente, a alguien como el ya mencionado Aldi Meola, por ejemplo, le daba exactamente lo mismo. No creo, tampoco lo sé con exactitud, que pensase si estaba tocando flamenco o jazz. Las cosas salían, le salen a Aldi Meola, un guste o no, así, naturales, según con quién esté y según a quién interprete. Tengo que reconocer que no es santo de mi devoción, Aldi Meola, pero cambiando de tercio musical hay que reconocer que de vez en cuando ha estado muy acertado y lo estuvo, por ejemplo, materializando aquella versión de una canción escrita por John Lennon y Paul McCartney, hablo de Here, There and Everywhere, que pasamos a escuchar ya, si te parece.

Desde que formó en aquel trío que completaban John McLaughlin y Paco de Lucía, no ha conseguido quitarse el tinte aflamencado, un tinte ciertamente mutante al Aldi Meola en su toque guitarrístico. Nunca tuvo tampoco unas ideas muy claras este músico. Yo creo que pasó del Berklee College de Boston a la Return to Forever de Corea y de ahí al mundo demasiado pronto. Pero bueno, más que hablar de él, que eso es mejor ponerlo en manos de otros programas más escorados hacia el pop, yo quería contar que aquí le oíamos homenajeando al mundo sonoro de The Beatles. Lo ha hecho varias veces, lo hizo también en el álbum de 2013, All Your Life, y volvió a hacerlo en Across the Universe de 2020, cuyo temario cerraba esta versión espléndida de una canción igualmente maravillosa, Here and There and Everywhere, que sus autores John Lennon y Paul McCartney incluyeron, recordemos, originariamente en su disco Revolver, un disco del año 1966. Y decíamos que Aldi Meola tenía una difícil definición, y fíjate si será así, que le recuerdo incluso formando en una banda con músicos tan diferentes como Steve Winwood, en teclados y voces. Estoy hablando de la primera mitad de los años 70. El alemán Klaus Schulze estaba en sintetizadores, Michael Schrift en la batería, recordemos que este hombre fue el baterista de Carlos Santana, y haciendo un poco de líder para todos, el percusionista multiinstrumentista japonés Tomu Yamashita. A mí aquel proyecto, que se llamó Go, por cierto, bueno, no me entusiasmó demasiado, pero sí lo hizo el mencionado Tomu Yamashita en esa primera mitad de los años 70 de la que hablo, grabando un disco llamado East Wind, del que vamos a escuchar. Yo te sugiero que le prestes mucha atención. Tiene una cadencia muy relajada, muy, muy recogida. Escuchamos una composición del propio Yamashita, se llama Windwards.

solamente si tienes una cierta edad, quizá puedas recordar que en los años 70 el nombre del percusionista Stumo Yamashita estuvo asociado a un espectáculo que se presentó en Madrid, además, creo que fue la única presentación que hubo en nuestro país y que se llamó The Red Buddha Show. Más tarde, tal como decía, Stumo Yamashita se embarcó en proyectos que convocaban a primeros espadas de la psicodelia electrónica alemana, de la música de rock, tal como decía antes, lógicamente, y alguna próxima al jazz de aquel momento, pero en medio de todo esto, y estoy hablando del año 1973, hizo discos también como este que tengo aquí delante, East Wind, cuyo temario incluía estampas melódicas bellísimas, como la de este título que oíamos, del propio Yamashita, llamada Wind Wars. A mí me lo parece, al menos estructural y filosóficamente, se me hace que sustenta parte de su estructura en el impresionismo de autores como Erik Satie. Tampoco es demasiado complicada esta transposición, habida cuenta de que la música de Erik Satie tiñe de sosiego las composiciones de muchísimos jazzistas. Y estoy pensando ahora, por ejemplo, en el pianista Bill Evans. Pienso en su Peace, Peace, el tema de paz, que suena así de bien en interpretación de la arreglista Don Sebesky, que decidió homenajearle en el álbum I Remember Bill.

Una creación de clímax, sobre todo, esta de Bill Evans, tema para la paz, a través ahora de esta versión que oímos y cuyo responsable es el arreglista y compositor Don Sedesky, que posiblemente, ya que estamos con Bill Evans, no buscó acercar el jazz a la música culta a través de formas y armonizaciones propias de Erik Satie, como sí creo que lo hizo, que lo quiso hacer su colega alemán Klaus Ogerman, reclamando, insisto, la presencia del pianista Bill Evans para llevar a cabo una grabación que hoy ya es historia en el jazz moderno. Estoy hablando de Simbiosis, una ambiciosa partitura escrita por Ogerman que cruza música sinfónica y jazz con la ayuda de una serie de intérpretes a cuya cabeza, como digo, se sitúa el pianista Bill Evans. Esto que pasamos ya a escuchar es el segundo movimiento de esta obra. Lo escuchamos.

Bill Evans al piano, cabeza de serie en esta obra llamada Simbiosis, su segundo movimiento, y Klaus Ogerman arreglando, componiendo y dirigiendo todo. Un fraseo perfecto, como siempre, en este pianista, y un balanceo sobre el tempo que hizo de él, de Bill Evans, una leyenda, desde que Miles Davis le reclamase, y sé que no cuento nada que no se sepa ya a estas alturas, para dos de sus grabaciones, Basic Miles y Kind of Blue, del año 1958 y 59. La verdad es que ya antes Evans había llamado la atención de George Russell, de Charles Mingus, mientras definía la composición de su primer trío, una fórmula instrumental en la que su música alcanzó el mayor de los fundamentos, aunque a juzgar por lo que ahora oíamos con formato de concierto, también penetró con fortuna en el mundo de las formas que intentan mixturar la música clásica y el jazz. Repito que ayudaba al proyecto el compositor de la obra, Klaus Ogerman, que dirigía él mismo su orquesta en 1974, o lo que es lo mismo, 24 años antes de que el guitarrista y cantante John Pisarelli dedicase a Bill Evans una canción preciosa con este bonito título, Bill Not Gil, en alusión a la confusión habitual entre los nombres de Bill Evans con G y Bill Evans con B. Y nos vamos así, sin tiempo ya, y con los saludos cordiales de Hilario Castilla, que estuvo en el control técnico de sonido de este estudio 206 de continuidad de Radio Clásica en Radio Nacional de España, desde cuyos micrófonos se dirigió a ti, como siempre, Luis Martín. Gracias por tu atención, la próxima cita con John Vandrés, y hasta nuestra próxima cita.

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Gradatio. Gradatio, repetición que asciende o desciende por grado conjunto en forma de secuencia de un mismo fragmento musical. Esto lo dice Rubén López Cano. Pues esta es una figura que se usó mucho en el barroco. Entonces, todo consiste en que un fragmento musical se repite subiéndolo un tono cada vez o bajándolo un tono cada vez. Como por ejemplo en el episodio de la tormenta en La primavera de Vivaldi. Lo mismo un tono más alto. Lo mismo un tono más alto. Esto sería una gradatio ascendente y también puede ser descendente, como hace el mismo Vivaldi en El invierno, primer movimiento. Lo mismo un tono más bajo. Lo mismo un tono más bajo. Y lo mismo un tono más bajo otra vez. La gradatio es clave para cuando los barrocos quieren hacer desarrollo musical de sus temas, de sus ideas. Tenemos unas cuantas gradationes, jóvenes es el plural de gradatio, en la famosa giga de la sonata en la mayor de Corelli, ascendentes y descendentes. Gradatio ascendente. Gradatio descendente. Otro gradatio descendente. Bueno, pues esta gradatio después va a llamarse secuencia armónica y también progresión aquí en español, pero bueno, de ello hablaremos en otro momentito. Solo os adelanto que se cuela bastante en el pop esto de la gradatio. Agarro dos acordes, los bajo un tono, los subo un tono, ya tengo Barbie Girl. Felices gradaciones, queridas y queridos. Nos vemos en el diccionario musical de Radio Clásica.

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1: Pues aquí seguimos después de Luis Martín con Hilario Castilla, que sigue en el control de sonido, y pensando que llevamos toda la semana a vueltas con los pájaros, toda la semana con la cabeza llena de pájaros insectívoros, libres y migrantes. Los vencejos de Fernando Aramburu fueron los primeros. El lunes, el ruiseñor más solitario, las golondrinas fieles a su nido y a su pareja, o el cuco evocado por Händel. Hoy nos siguen acompañando a modo de resumen de la semana. Vamos a recuperar al misterioso ruiseñor apasionado o angustiado, como quieran, de Reinaldo Hahn, y a la golondrina, la rondine de Puccini, imagen de libertad y de búsqueda libre del amor. Amor evocado también por Hildegarda de Bingen en su Caritas Abundat, que escuchamos con el conjunto Irundo Maris, cuyo título traducido sería La golondrina de

El amor abunda por todo el mundo, desde las profundidades más excelentes hasta más allá de las estrellas, y es amantísimo con todas las cosas porque le ha dado el beso de paz al Rey Supremo. Bueno, ahí donde ponemos la palabra amor, podríamos ponerlo en otro tipo de traducción, la palabra caridad, caritas, amor o amor divino. Bueno, en cualquier caso, es lo que quiso contarnos en esta antífona Hildegarda de Bingen en el siglo XII, Caritas abundat. Y la hemos escuchado con el mismo conjunto con el que nos despedíamos ayer, el conjunto vocal e instrumental Irundo Maris, cuyo nombre podríamos traducir como la golondrina del mar, y con el que querían ellos simbolizar esos viajes también musicales de un lugar a otro, pasando siempre por los océanos. Bueno, pues el conjunto Irundo Maris y la voz de Ariadna Sabal nos traían este Caritas Abundat con el que hemos comenzado el programa en directo cuando son las 2 y 8 minutos, la 1 y 8 minutos en Canarias. Y vamos a continuar recordando un poquito al menos, con otras voces diferentes a las de ayer, esa ópera de Giacomo Puccini del año 1917, La Rondine. La Rondine, de ella vamos a escuchar primero, del acto primero, la famosísima aria Il bel sogno di Doretta, cuya inserción en la obra contábamos ayer, y cómo es una historia dentro de la historia principal, una historia que habla del sueño de libertad del personaje de Magda a través de un personaje inventado que sería Doretta, y entre ella y Prunier, que es el poeta, lo van inventando. Vamos a escucharlo primero con Imba Mula, acompañada de la Orquesta Filarmónica de Zagreb, y a continuación escucharemos con otra grabación del acto segundo el cuarteto de Magda, Ruggiero, Lisette y Prunier, Bebo al tuo fresco sorriso. Bebo a tu sonrisa, con tu sonrisa, y sería interpretado en este caso por René Fleming como Magda, Jonas Kaufmann, Ruggiero, Bárbara Vignudelli, el papel de Lisette, Paolo Cautoruzio en el papel del poeta Prunier, y el coro de Milán, Giuseppe Verdi, la Orquesta Sinfónica de Milán, Giuseppe Verdi, bajo la dirección, todos ellos, de Marco Armiliato.

0: Era una pequeña selección de la Rondine de Giacomo Puccini con libreto de Giuseppe Adami, que fue quien inventó o quien al menos plasmó esta historia. Esta historia que, como solía decir Puccini, habla de las cosas pequeñas, de la gente pequeña, que son las que a él, como a nosotros, nos interesan. Y vamos a continuar. Hemos escuchado con del primer acto Il bel sogno di Doretta, que es lo más conocido de esta ópera La Rondine del año 1917. Primero la hemos escuchado con la voz de Imba Mula, acompañada de la Orquesta Filarmónica de Zagreb, y a continuación, bajo la dirección de Ippo Lipanovic, y a continuación escuchábamos de otra grabación este cuarteto de Magda, Ruggiero, Lisette y Prunier del acto segundo, Bevo, al dúo Fresco Sorriso, con René Fleming, soprano, como Magda, Jonas Kaufmann, como Ruggiero, y Lisette, como Lisette Bárbara Vignudelli, soprano, y el papel de Prunier, Paolo Cautoruccio, coro de Milán, Giuseppe Verdi, Orquesta Sinfónica de Milán, Giuseppe Verdi, dirección de Marco Armiliato. Vamos a escuchar ahora, o vamos a detenernos ahora, siguiendo con las golondrinas, en, bueno, una obra realmente destinada más bien a los niños, los cuentos del hogar, una obra literaria. Bueno, que fue bien conocida en su tiempo y escrita por un autor catalán, Teodoro Baró y Sureda, que nació en Figueras en 1842 y murió en 1916. Bueno, era escritor, periodista, abogado y político del Partido Liberal. Y bueno, pues estos cuentos, muchos con títulos de animales, simplemente que sin ninguna otra ambición reflexiona sobre conceptos como la bondad, las virtudes, las costumbres del entorno rural. Y hay protagonistas también que son animales, niños, monjes o personajes populares.
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0: Las golondrinas continuaron su vuelo errante y vagabundo sin hacer caso del orgulloso gallo ni del vanidoso pavo. Poco a poco se fueron acercando a la casa, pasaron tocando sus nidos que se conservaban pegados al alero del tejado. Algunas alargaron el pico y hasta metieron la cabecita dentro del agujero del nido. Y como con su alegría creciese el canto, no se oía otra cosa en el espacio que piu, piu, piu, piu. Otras golondrinas se aproximaban al alero, tocaban las piedras de la fachada con sus picos y se alejaban para volver otra vez. Los hijos de Isidro las estaban observando y decían: «Mira, mira cómo construyen nuevos nidos». Y aquella edificación maravillosa fue progresando y aparecieron otros nidos y luego se metieron en ellos las golondrinas empollando sus huevos y esperando el instante dichoso para ellas en que las pequeñitas rompieran la cáscara y asomando sus picos hablaran a su madre y preguntaran si hay comida para mí. Mientras llegaba ese feliz momento, las golondrinas permanecían en sus nidos sin que nadie las molestara, pues Isidro había dicho a sus hijos que las golondrinas purifican la atmósfera comiéndose los insectos y alegran el ánimo con su vuelo y su canto, sin pedir a cambio otra cosa al labriego, sino que las permita embellecer su morada colgando sus nidos debajo de las ventanas y de los aleros. Si queremos ser exactos, hemos de decir que había quien molestaba a los pájaros, que si de día estaban tranquilos, en cambio, muchas veces veían interrumpido su sueño durante la noche. Entonces asomaban la cabeza fuera del agujero del nido, abrían sus negros, brillantes y redondos ojos y decían: «Dichoso perro». El dichoso perro se llamaba Inquieto, nombre que le habían puesto porque no podía estarse un momento parado. Cuando tomaba el sol, tendido en la era, daba guerra a las moscas y mosquitos, pegando dentelladas por cogerlos, y al dormir gruñía por no estarse callado. Si por casualidad venía un gato, echaba a correr tras él, ladrando como un desesperado. En cuanto atisbaba un pájaro, de un salto procuraba darle alcance, pero mayor era la rapidez del pájaro en escapar que la de Inquieto en acometerle. Al verse burlado, se paraba al pie del árbol donde aquel se había refugiado, escarbaba la tierra y entre gruñidos y ladridos se pasaba buen rato hasta que se había cansado tontamente. Pero todo esto no era nada comparado con lo que ocurría al ver la luna. El perro la tenía guerra declarada y la ladraba hasta desgañitarse. Y lo más chistoso es que creía intimidarla, pues cuando la luna estaba en el cuarto menguante y perdía su redondez hasta desaparecer, decíase que se había espantado de sus ladridos y que no se atrevía a asomarse, por encima de las montañas. Su vanidad veíase contrariada cuando la luna entraba en el cuarto creciente y entonces vuelta otra vez a los ladridos, a las carreras y a los saltos para cogerla, pues nada menos que coger la luna se había propuesto inquieto.

Pues este era De cuento en cuento, una selección de la obra De cuento en cuento que hemos escuchado con, en este caso, con, lo vamos a decir cuando encontremos el...

los intérpretes de esta obra que acompañaba este Cuentos del Hogar de Teodoro Baró y Sureda, como decíamos, nacido en Figueras en 1842, y nos hemos despistado realmente con el perro que quería asustar a las golondrinas y nos hemos perdido lo que ocurría después, que era ese nacimiento de los pequeñuelos, como les llama el autor, que bueno, los presenta como unos personajes que aparecen hablando y dicen a su madre: "Madre, aquí estamos, bienvenidos hijos míos", contestó la golondrina, ayudando con cuidado a romper el cascarón a los más débiles. Y aparecieron los pequeños, desnudos, casi con tanta cabeza como cuerpo, pero con más boca que cabeza, pues la abrían desmesuradamente. Bueno, pues escuchábamos esta obra de cuento en cuento de Oscar Nedval, compositor bueno, que vivió en la antigua Checoslovaquia entre 1874 y 1930. Lo escuchábamos esta selección de su obra de cuento en cuento con la Orquesta de Cámara Borsak, bajo la dirección de Miroslav Omulka.

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1: Hacemos una pequeña precisión y es que Oscar Nedval vivió en la antigua Checoslovaquia, pero no existía cuando él nació en 1874. Aún sería parte del Imperio Austrohúngaro. Vamos a continuar recuperando un episodio de una obra que nos ha acompañado prácticamente toda la semana. Hablamos de ese Luego Señor Le Perdu, esa colección de piezas para piano inspiradas en distintos poetas o temas poéticos franceses por Reinaldo Hahn, nacido, como sabemos, en Caracas, pero que llegó a París con su familia a los 3 años y a quien podemos considerar plenamente francés. Bueno, hemos contado ya a lo largo de la semana muchas anécdotas o circunstancias de esta obra, como por ejemplo lo que pensó Marcel Proust cuando vio los títulos tan poéticos de la obra, o también lo que le contó a Federico de Madrazo, el autor, diciendo que aquí en esta colección había mucho de lágrimas contenidas. De hecho, hablaba Reinaldo Hahn de ese ruiseñor como quizás un ruiseñor que podría podría hablarse del llanto del ruiseñor que preside toda esta colección de 53 poemas para piano. Así que, sin contar nada más, vamos a escuchar ya con Billy Eady, que grabó esta obra íntegra, Luego Señor He Perdu. Vamos a escuchar la tercera parte, la tercera suite, titulada Cuaderno de viaje, que realmente, bueno, pues el tema podría ser perfectamente una... funcionaría estas 9 piezas, esta suite, como un diario musical de las travesías que Reinaldo Hahn también hizo por diversas ciudades y regiones de Europa. Vamos a repasar los títulos. El primero se titula L'Ange Verrier, que sería como el ángel que podemos ver en una vidriera, más o menos. El jardín de Petrarca, la natividad, una fauna, es decir, el femenino de fauno que baila, las bodas del duque de Joyeuse, el pequeño Mail, las páginas de Elizabeth, la juventud y el verano adornan con flores la tumba de Pergolesi, sería el número 8, y el último, Vieux Bahut, Museo de Orleans, que podríamos traducir como viejos objetos o viejos muebles en el Museo de Orleans.

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1: Un bosque en el que hemos repasado los números de esa tercera suite de la colección para piano de Reinaldo Hahn, luego Señor Le Perdu. Comenzábamos con ese ángel en la vidriera, continuábamos en el jardín de Petrarca, la natividad, la fauna que baila, las bodas del duque de Joyeuse, el pequeño Mail, las páginas de Elizabeth, y terminábamos con esta juventud y el verano que adorna con flores la tumba de Pergolesi. Y así terminamos el programa de hoy, terminamos también la semana, como decíamos, una semana llena de pájaros en la cabeza, así que hemos llamado, titulado el programa, y así lo veremos en RN Audio, también en la repetición, una cabeza llena de pájaros. Nos despedimos con esos pájaros. Hilario Castilla en el control de sonido, John Vandrés en el micro. Gracias, buen fin de semana y hasta el lunes.

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1: Son las 3, las 2 en Canarias. Muy buenas tardes, bienvenidos ya a Clásicos Populares. Aquí estoy con Ana, con Fernando.
2: Hola, David.
1: Fernando, y ese birrete que llevas.
3: Es que estoy ensayando para mi graduación.
1: Pero si tú tienes más años ya.
3: Que un bosque, pero, ¿verdad?
1: ¿Tu graduación de qué?
3: Bueno, eso ya lo veremos. Pero lo que sí tengo claro es la música, que es...
1: Qué original, la de las graduaciones norteamericanas, a tope.
2: Sí, se empezó a usar allí después de que la Universidad de Yale se la tocara a Elgar cuando le dieron el doctorado honoris causa en 1905.
1: ¿Y en Inglaterra? Porque Elgar era inglés.
3: Claro. Pues mira, allí decidieron que ya que lo habían hecho antes eso en Yale, ¿no? Pues le pusieron una letra un poco patriótica y les encanta cantarla en todos los conciertos.
1: O sea, que la misma música sirve para graduarte o para ponerte muy británico, así, en plan British.
2: Por justo, ejemplo. Justo. Si es que la música sirve para todo.
1: Bueno, pues vamos, venga con ella. Feliz graduación. Fernando,
3: gracias,
1: os dejo ya
3: gracias.
1: Con clásicos.
3: Ya te diré de qué.
1: Ya, cualquier cosa nos vale. Nos escuchamos en una horita, en las tardes.
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2: ¿Qué tal? Bienvenidas, bienvenidos a Clásicos Populares. Hablamos de la marcha de pompa y circunstancia, la número uno, de Eduard Elgar.
3: Se estrenó en 1901 y al público le gustó tanto que tuvieron que hacer dos bises. Bueno, luego de esa misma melodía, como decíamos, saldría después, cuando le pusieron letra, ese Tierra de Esperanza y Gloria, Land of Hope and Glory.
2: Que podríamos decir que es casi el segundo himno de Reino Unido, vamos.
3: Prácticamente.

0: Nos ha quedado una interpretación
1: nos hemos
0: en el
1: graduado
0: streaming.
1: Los dos, nos hemos graduado los dos. ¿De qué? No lo sabemos, tampoco importa. Barry Tuckwell dirigía la Orquesta Sinfónica de Londres en la interpretación de esta marcha de pompa y circunstancia número uno de Edward Elgar.
2: Playlist para el día a día.
0: Se nos ha ido de las manos, se nos ha desbordado un poquito esta semana la playlist.
1: Un poco demasiado, sí.
0: Confirmamos con nuestros oyentes, por si había dudas, le gusta la música española.
1: Bueno, muchas gracias a todos los que habéis participado. Es imposible que salgan todas las propuestas que nos han llegado. Las hemos escuchado todas y,
0: eso
1: bueno,
0: sí,
1: hemos hecho una selección.
0: Venga, y las últimas que añadimos son las de Manuel de Madrid, José Carlos de Alcalá, Ana de Santiuste, Miguel de Pontevedra, una anónima a la que le gusta Granados, Marisol de Barna, Manuel de Girona, Belén de Madrid, Liliana de Mérida y Mamen de Viescas.
3: Soy Luis de Madrid. Pues mira, ya que habéis dicho lo de los compositores españoles, compositores y también intérpretes, si os parece, Azulejos de Isaac Albéniz, que luego lo terminó Granados, pues con la Alicia de la Rocha.

soy José Carlos de Alcalá de Henares. Para la playlist de esta semana me gustaría proponer a Pedro Miguel Márquez, un compositor mallorquín de finales del siglo XIX, porque aunque en España más o menos se conoce una parte importante de la zarzuela, pero se desconoce la gran parte de la música sinfónica que también existe y es muy buena. Y Márquez compuso un buen puñado de sinfonías magníficas, así que dejo a vuestra elección la que más os guste.

Soy Ana de Santiuste. De entre todos los grandes compositores españoles, he elegido uno que ha puesto la banda sonora a gran parte de nuestras vidas. De Antón García Abril, de su serie Fauna Ibérica, propongo El invierno.

mi nombre es Francisco Miguel, llamo desde Pontevedra. Y la petición que quería haceros para la playlist, en concreto, me gustaría pediros la de Albéniz, de la Suite Iberia, la segunda pieza del segundo cuaderno, Almería. Si pudiera ser, aunque estuviese hecha para piano, alguna de las versiones que hay para guitarra, que me gusta especialmente.

Para el tema de esta semana, yo propondría a Enrique Granados, al gran Enrique Granados. Toda su música es increíble, pero si me tengo que quedar con una pieza, me quedaría con el Himno de los Muertos que él compuso para recaudar fondos para la Riada de Valencia de 1897. Era un hombre extraordinario.

Soy Liliana de Mérida y me gustaría proponer hoy comamos y bebamos del salmantino Juan de la Encina. Cualquiera de las versiones dirigidas por Jordi Savall me valen. Gracias.

Soy Belén de Madrid y quería proponer una obra. Se trata de la obra Homenaje a Sor para guitarra y orquesta de Antón García Abril. Está formada por 4 piezas y de ellas yo elijo la número 3, que es el estudio en la mayor.

Mi nombre es Mamen y os llamo desde Biescas, provincia de Huesca. Ha sido difícil porque he estado entre dos. Uno sería el de Pau Casals, El canto de los pájaros, y el otro sería el de Gaspar Casado, el de Los requiebros. Solamente me gustaría dedicárselo a Lorena, que era mi vecina, amiga mía desde la infancia, que gracias a ella pues me aficioné al violonchelo porque ella lo tocaba y yo me tumbaba en el suelo y la escuchaba como tocaba

0: Pues con estos requiebros de Gaspar Casadó, interpretados por Sekou Kanemason al violonchelo y su hermana Isata Kanemason al piano, cerramos hoy esta lista con esta proposición que era de Mamen de Biescas.
1: Cerramos la playlist de esta semana y atención, porque la de la semana que viene es una gran responsabilidad, un gran servicio público que vamos a hacer y nos la propone Alberto de Madrid.
2: Soy Alberto de Madrid. Quería aprovechar para pediros una playlist, dado que dentro de poco tiempo voy a pasar por unas pruebas en un quirófano. Entonces quería una playlist para tranquilizar al anestesista y al cirujano. Muchas gracias y ánimo, porque así pongo mi vida en vuestras manos. Un saludo.
0: Pongo mi vida en vuestras manos, ¿eh? Esto sí que es, como
1: Ay, de
0: dices tú,
1: verdad.
0: servicio público.
1: Qué responsabilidad. Bueno, tú tranquilo, Alberto, que si tu futuro depende de nosotros, de
0: No,
1: los
0: no el de
1: oyentes
0: la
1: de...
0: operación. Ah,
1: No, no.
0: ese no, por favor.
1: Ese no, porque no, porque acabaría mal. Pero si el de la playlist depende de nosotros, vamos a crear una lista con los oyentes de Radio Clásica y de Radio Nacional, aquí en Clásicos Populares, una lista que van a poner, vamos, en todos los quirófanos de España.
0: 689-869-347, ese es el número para enviar las notas de voz. 91-346-1025, el contestador. Músicas para tranquilizar y que lo hagan muy bien a todo el equipo de un quirófano.
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4: Soy Raúl de Esplugas. Este viernes es el cumpleaños de mi hija Irene, cumple 11 años y os escucha todos los días. Me gustaría dedicarle el tema de Max Richter, Spring 1, que le gusta mucho. Un fuerte abrazo a vosotros y a todos los oyentes.

0: Pues era el Spring 1 de Max Richter, con Daniel Hope al violín, el propio Richter al teclado, con la orquesta de cámara del Konzerthaus de Berlín. Y era una petición que nos hacía nuestro oyente Raúl de Esplugues para felicitar a su hija Irene.
1: Pues muchísimas felicidades, Irene. Irene cumple 11. Oye, es una edad muy importante, por ejemplo, para algunos de nuestros compositores.
0: Sí, por ejemplo, a los 11 fue cuando Clara Schumann dio su primer recital en solitario en la Gewandhaus de Leipzig.
1: O cuando Mozart compuso su primera ópera o drama sacro, mejor, se llamaba La obligación del primer mandamiento.
0: Así que disfruta mucho de tus 11, Irene, que seguro que te esperan grandes cosas.
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1: Venga, hoy en Niños prodigio le va a tocar a Isaac Albéniz.
0: Venga, Albéniz nació en Camprodón, en Girona, en 1860. Su hermana Clementina fue la primera que, bueno, lo sentó al piano y contaba que con 3 años ya hacía escalas y arpegios.
1: Y siendo todavía muy pequeño, debutó con ella, sentado al piano a 4 manos, en el Teatro Romea de Barcelona. La propia Clementina decía que al terminar el público les lanzó juguetes al escenario, sobre todo pelotas de colores. Y claro, Isaac, pues por muy prodigio que fuera, seguía siendo un niño, así que se puso a jugar con las pelotas.
0: A partir de aquí empieza la leyenda. Se cuenta que con 6 o 7 años hizo las pruebas para entrar en el Conservatorio de París, pero que no lo admitieron, pues, por ser demasiado pequeño.
1: Y el propio Albéniz llegó a contar que después del examen rompió un espejo de un pelotazo. La cosa le gustaba, ¿eh? Jugar con las pelotas. Bueno, qué parte de todo esto ocurrió o no realmente es difícil de saber.
0: Lo que sí que sabemos es que antes de cumplir los 10 ya había publicado su primera pieza para piano, una marcha militar, y que siendo todavía un niño empezó a recorrer España dando conciertos.
1: Luego está la gran aventura, que con 12 se escapó de casa, que se coló como polizón en un barco y que apareció en Buenos Aires. Como historia, la verdad es que es muy buena, pero también parece que tampoco fue así.
0: Albéniz sí que cruzó el Atlántico y tocó en América, pero bueno, unos años después, acompañado por su padre, fue cuando hizo esto, ¿no? Y con 16 años consiguió una beca para estudiar en el Conservatorio de Bruselas.
1: Murió solamente con 48. Lo hizo ya después de haber terminado Iberia, que fue su gran obra para piano.
0: Nosotros vamos a escuchar otra de sus piezas más conocidas, Sevilla, de la Suite Española. Albéniz la escribió para piano y aquí suena, pues, en el arreglo orquestal de Rafael Frubeck de Burgos, con la Filarmónica de la BBC dirigida por Juanjo Mena.

0: Pues Sevilla, eran estas sevillanas de la suite española número uno de Isaac Albéniz. La interpretación que escuchábamos era la de la Filarmónica de la BBC, dirigida por Juanjo Mena.
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0: Bueno, y nuestros pretendientes vienen con una identidad oculta.
1: ¿Cómo que con una identidad oculta? ¿Qué pasa? ¿Son feos?
0: No, bueno, no lo sé. La cosa es que vienen con máscaras, ¿vale?
1: Vale.
0: Podemos intuir quiénes son, pero no lo sabremos hasta el final, hasta que se la quiten.
1: Bueno, ¿me estás diciendo que la cita de hoy va a ser un baile de máscaras?
0: Efectivamente. Dos fiestas a las que hemos sido invitados y nuestros oyentes tendrán que decidir a cuál vamos a ir, ¿vale? 900-137-137.
1: Vamos a empezar con una ópera de Giuseppe Verdi. Esta obra se estrenó en Roma en 1859, es una ópera en tres actos que termina precisamente con un baile de máscaras. Personalidad de esta pieza, pues romántica, apasionada, atrevida, ¿no? Le encantan las fiestas, los amores prohibidos, los secretos y quizá por eso es una obra que siempre acaba mal. Su estilo musical es una montaña rusa de emociones. Va pues desde lo más dramático a lo más expresivo, pasa también por algunos momentos cómicos. Y bueno, cositas o curiosidades. Está inspirada en el asesinato del rey Gustavo III de Suecia, que recibió un disparo en un baile de máscaras en la ópera de Estocolmo en 1792.
0: Y nuestro segundo pretendiente misterioso es un vals de Arán Khachaturian. Este vals nació en Moscú en 1941 como parte de una música que Khachaturian escribió para una obra de teatro. Su personalidad

0: Bueno, pues es una obra elegante, seductora, misteriosa y es el centro de todas las miradas. Allí donde suena, triunfa. Su estilo musical, pues tiene la elegancia de un vals, pero también la fuerza, la intensidad teatral y dramática de toda una orquesta. Y entre sus cositas o curiosidades, podríamos decir que Khachaturian sufrió una especie de bloqueo al intentar componer este vals, porque bueno, la escena del baile era una de las partes más importantes de la historia y no conseguía encontrar la melodía perfecta.
1: ¿Qué te pide el cuerpo? ¿Te pide un amor aparentemente tranquilo con quien bailar un buen vals? ¿O te pide una aventura con un amor prohibido?
0: ¿A quién quieres escuchar a continuación? ¿A Khachaturian o a Verdi?
1: Vamos a ver a quién quiere escuchar. Miguel Ángel de Cantabria. Miguel Ángel, buenas tardes.
2: Hola, buenas tardes.
1: ¿Tú qué eres más? ¿De qué baile de máscaras eres más?
2: Yo del verdiano puro y duro.
1: Del verdiano puro y duro, fíjate.
0: Le va el drama, le van las emociones fuertes, los amores prohibidos, las aventuras.
2: Sí, sí, sí.
0: Muy bien.
2: Además, debo decir que esta ópera fue la primera que escuché en directo.
0: Ah, bueno, es que claro, su primer amor. Siempre cuesta un poquito. Pero bueno, bien. Primer voto para Verdi.
1: Venga, gracias Miguel Ángel, buen fin de semana.
0: Venga, vamos a ver por quién vota Francisca de Valencia, ¿qué tal?
3: Ah, hola, buenas tardes.
1: Ah, hola, es a mí, sí, a ti, Francisca.
3: Sí.
0: ¿Con quién quieres tener tu la cita?
3: ¿Con
0: quién quieres tener tú la cita?
3: Pues con el segundo, lo que pasa es que no me sale su nombre.
1: Khachaturian.
0: Khacha.
1: Aram, se escribe K-H-K-H-A, pero se pronuncia Khachaturian.
3: Bueno, es igual, vosotros lo decís mejor.
1: Bueno, pues...
0: Con el segundo, con el del vals, ¿no?
1: Venga, Francisca.
3: Exacto.
1: Pues te apuntamos a ti. Un votito para Khachaturian.
3: Vale.
1: Gracias.
3: Gracias.
0: Vamos con Vicky, de Madrid. Hola, Vicky.
4: Hola, Ana. Hola, Fernando.
1: Hola,
4: soy Vicky, sí. Por supuesto, Mascarada de Khachaturian.
1: Por supuesto, ¿y eso?
4: Es porque es fantástico, es dramático, es intenso. Y soy profesora de baile.
0: Sí.
4: Y bailarlo es una maravilla.
1: Pues nada, ahí queda sentenciado.
4: Profesora
1: por parte...
4: de baile de salón y es impresionante bailarlo.
1: Bueno, pues venga. Ahí
0: lo pondremos en práctica este fin de semana, Fernando.
4: Me encanta vuestro programa, ¿eh?
1: Bueno.
4: Enhorabuena.
1: Nos encanta
0: Gracias
1: que te
0: por
1: encante.
0: Estar ahí.
1: Gracias, Vicky.
4: Abrazo,
1: buen fin de
4: chao.
1: Un abrazo.
4: Chao.
1: Reyes, que está en Cantabria. Buenas tardes, Reyes.
5: Hola, buenas tardes. Pues yo voto por Khachaturian.
1: ¿También?
5: Como se quiera decir. Sí.
1: Vale. Por el ritmillo que lleva, más que el baile de máscaras de Verdi.
5: Sí, así es.
1: Venga.
5: Con todo el cariño hacia Verdi, eso
1: con
5: sí.
1: Todo el cariño.
0: Sí, siempre.
1: Sí, un besito
0: siempre.
1: Para Verdi,
0: eso
1: que
0: siempre.
1: Nos estará escuchando. Gracias, Reyes.
5: De nada, adiós.
1: Chao.
0: Venga, y cerramos con Javier de Sevilla. ¿Qué tal, Javier?
6: Hola, buenas tardes.
0: ¿Para quién es tu cita?
6: Pues mi voto va a ser también para Khachaturian.
1: También para Khachaturian. Bueno.
0: Menos mal que ha estado Miguel ahí.
1: ¿Pero es por el ritmo o es por...?
6: Porque no lo conozco tanto. Y hay músicas que la primera vez que la escuchas, y es lo que me ha pasado, te atrapan o te llaman la atención poderosamente. Y me ha encantado.
1: Pues mira, también es un argumento estupendo. Amor a primera vista, claro que sí.
0: Pasa mucho.
6: Me vais a dejar que diga viva Verdi, man, que pierda, que en este caso por lo menos va a perder.
1: Pues aquí va a perder, no te preocupes. Gracias, Javier, buen fin de...
6: Muy bien, buen fin de semana.
1: Pues nada, ha ganado Khachaturian.
0: Le quitamos la máscara a Khachaturian.

0: Pues con Yuri Aronovich al frente de la Sinfónica de Londres teníamos nuestra cita con Aram Khachaturian y este vals de su suite Mascarad.
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0: Esta semana hemos estado escuchando el coral Jesús Alegría de los Hombres de Johann Sebastian Bach en distintas versiones.
2: Es el décimo número de la cantata BWV 147, pero ojo que la melodía decíamos que no era de Bach, sino que él la tomó de un himno de 1642 y que luego, muchos años después, una pianista llamada Mayra Hess bautizó precisamente con ese nombre, Jesus Joys of Men's Desiring, cuando la transcribió para piano en el año 26.
0: Venga, repasamos las versiones que hemos escuchado esta semana. Empezamos con el lunes, que fue cuando escuchamos la versión para dos guitarras.
2: El martes fue el turno del ensemble de metales.
0: El miércoles escuchamos el de piano a cuatro manos.
2: Y ayer jueves fue el cuarteto de cuerda.
0: Y estos son algunos de los votos que nos han llegado.
3: Soy Marina, de Palencia.
4: Soy Reyes, de Cantabria.
5: Soy Claudio, llamo desde Madrid.
3: Tengo un poco de dilema, porque la verdad es que yo votaría por la versión de piano, ya que ha terminado la serie coreana Cuatro manos, dos sonatas, y la pieza para piano es muy importante para los protagonistas, pero mi corazón me dice que vote a la del cuarteto de cuerda porque es más expresiva. Entonces, muy a mi pesar, voy a tener que quedarme con la del cuarteto de cuerda.
4: Yo me quedo con la versión de metales, es la que más me ha gustado de todas. Adiós.
5: Me ha parecido muy interesante y acertado el comentario de Ana, en el sentido de que cada versión pues crea una atmósfera diferente, ¿no? Y en ese sentido pues todas son muy interesantes, ¿no? Yo personalmente me quedaré con la versión de viento metal de Jovan Brass. Me ha parecido una versión solemne y al mismo tiempo de una gran luminosidad.
6: Mi voto es para la del lunes, aunque lo habéis puesto súper, súper difícil.
7: Creo que el tema de los metales que pusisteis este martes, fantástico. Me quedo con esa, aunque toda maravillosa. Enhorabuena.
2: Pues bien, los oyentes de Clásicos Populares han decidido con un 37% de los votos que la ganadora sea
0: la del jueves, la del cuarteto de cuerdas.

0: Pues esta es la versión ganadora, la del cuarteto de cuerda del Jesús Alegría de los Hombres, el final de la cantata BWV 147 de Bach, que interpretaba el Camille String Quartet.
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0: Pues venga, vamos con el duelo musical.
2: Venga, saludamos ya a Mohamed Abalhat. Buenas tardes. Hola,
3: hola,
2: Mohamed.
3: Buenas tardes.
2: ¿Qué tal?
3: Hola.
2: ¿De dónde nos llamas tú?
3: De Madrid.
2: Madrid, perfecto.
0: Estupendo. Y saludamos también a José Manuel Ortega. José Manuel, buenas tardes.
4: Hola, buenas tardes.
0: ¿Dónde vives tú, José Manuel?
4: Pues yo ahora vivo en Trujillo, Cáceres.
0: En Trujillo, Cáceres. Muy bien. Venga, os recordamos las normas, ¿vale? Vais a tener que responder a 6 preguntas, 5 preguntas y adivinar una música en 2 bloques. Y si alguna creéis que no la sabéis, podéis usar uno de los 2 comodines. El primero es el comodín de Ana, que lo pedís y ella os da una pista.
2: Y luego está el comodín de buscar, que os damos 15 segundos y vosotros buscáis la respuesta donde queráis.
0: ¿Vale? Que no nos dé la impresión de que estáis buscando sin pedir el comodín, porque os daríamos la respuesta por incorrecta. En este primer bloque de 3 preguntas os damos 4 opciones, solamente una es la correcta. ¿Vale? Empezamos contigo, Mohamed. ¿Listo?
3: Muy bien.
0: Vamos allá.
3: Listo.
0: Primera pregunta. ¿Cuántas notas tiene el famoso motivo inicial de la Sinfonía número 5 de Beethoven? ¿3, 4, 5 u 8?
3: 4.
0: Clásicos populares. Efectivamente, arranca con 3 notas breves y una larga, ¿no? El famosísimo ta ta ta ta. Segunda, ¿qué significa en español el título de la obra de Mozart Eine kleine Nachtmusik? ¿Significa una pequeña música nocturna, una noche en Salzburgo, una canción de cuna o una sinfonía breve?
3: Una pequeña música nocturna.
0: Una pequeña música nocturna. Literalmente es eso, algo parecido a una pequeña música nocturna, aunque es verdad que aquí también la conocemos como la pequeña serenata nocturna de Mozart. Tercera, ¿en qué ciudad italiana se encuentra el Teatro alla Scala? ¿Se encuentra en Roma? ¿Se encuentra en Milán? ¿Se encuentra en Venecia? ¿O se encuentra en Nápoles?
3: La Scala está en Milán.
0: La Scala está en Milán, es uno de los grandes templos mundiales de la ópera, que abrió sus puertas en el año 1778 y que ha visto, bueno, pues gran parte de los estrenos más importantes de la ópera mundial. Pues 3 de 3.
2: Venga, vamos contigo, José Manuel. ¿Preparado?
4: Preparado, sí.
2: Pues venga, vamos. Primera pregunta. ¿Cuál de estos términos italianos indica el tempo más lento? ¿Presto, allegro, andante o largo? El tempo
4: largo.
2: Más lento. Perfecto. De más rápido a más lento sería presto, allegro, andante y largo. Correcto. ¿Qué compositor estadounidense es el autor del célebre adagio para cuerdas? ¿Aaron Copland, Samuel Barber, Leonard Bernstein o George Gershwin?
4: Samuel Barber.
2: Efectivamente. Lo hizo en 1936 a partir de un movimiento lento de su cuarteto de cuerdas Opus 11 y con el tiempo pues se convirtió en una de las obras estadounidenses más conocidas del siglo XX.
0: Vamos... Dicen que es la obra más triste del mundo.
2: También es verdad. Siempre aparece cuando preguntamos por cositas así tristes, siempre aparece este título. Vamos con la última de este bloque. ¿Qué violonchelista catalán interpretó el canto de los pájaros en la sede de la ONU en 1971? ¿Pau Casals, Gaspar Casadó, Mstislav Rostropovich o Yo-Yo Ma?
4: Pau Casals, el del aniversario.
2: Efectivamente, fue en 1971 e interpretó este canto de los pájaros en la sede de la ONU cuando recibió la Medalla de la Paz.
0: Bueno, pues venga.
2: Pues 3 de 3.
0: 3 de 3, Mohamed. 3 de 3, José Manuel. Seguimos contigo, Mohamed. Ahora ya no hay... opciones de respuesta. Ahora ya tenéis que contestar ambos directamente y os recordamos a los dos que tenéis los comodines, ¿vale? Porque os quedan 3 preguntas y tenéis 2 comodines. No os vayáis a adelantar, que muchas veces pasa que sale contestar directamente y hay algún patinazo.
2: Los nervios.
0: Vamos allá, Mohamed. ¿Cuántas teclas en total tiene un piano estándar?
3: ¿Cuántas teclas?
0: Teclas en total tiene un piano estándar.
3: ¿102? No.
2: Tienes los comodines.
0: Claro.
2: Acuérdate.
0: Si antes digo lo de que tenemos los comodines.
2: Es que los nervios te impulsan, son traicioneros.
0: Un piano estándar tiene 88 teclas. uno moderno tiene concretamente 52 teclas blancas y 36 teclas negras, que son algo más de 7 octavas. Venga, no pasa nada, vamos con la quinta. ¿Qué compositor, nacido en Alemania, pero afincado gran parte de su vida en Inglaterra, escribió una música acuática?
3: Georg Friedrich Händel.
0: Georg Friedrich Händel, efectivamente. Él nació en Halle, que actualmente es Alemania, pero desarrolló gran parte de su carrera en Londres y concretamente esta música acuática, bueno, se concibió para interpretarse durante una celebración real en el Támesis, lo hemos contado varias veces, ¿no? El rey iba en una barca y los músicos iban a otra y el rey además decía, otra vez, me ha gustado muchísimo, otra vez. Venga, vamos con el fragmento musical. Como estamos haciendo, además, en las últimas semanas, en esta temporada, las músicas que os vamos a poner han sonado en algún momento de la semana ya en el programa, ¿vale? Nos tienes que decir obra y autor, o la obra o el autor, alguno de los datos. Vamos allá.
3: ¿Puedo responder ya?
0: Tú puedes responder cuando quieras, si quieres disfrutar de ella.
3: También. Tchaikovsky,
0: muy bien. ¿Algún dato más?
2: ¿Te quieres arriesgar?
3: Sí, creo que es la de la Patética.
0: Efectivamente, es el segundo movimiento de la Patética de Tchaikovsky, la Sinfonía número 6, que precisamente sonó el lunes, creo que fue, era la melodía acelerada, la Patética de Tchaikovsky. Venga, pues muy bien, Mohamed.
2: Vamos con tu turno de nuevo, José Manuel. Te recuerdo a ti también, ¿vale?, que en este segundo bloque ya de preguntas ya no va a haber opciones, ¿vale?
3: Okay.
2: Venga, vamos a ello. ¿Cuántas líneas tiene un pentagrama?
3: 5.
2: Efectivamente, está formado por 5 líneas horizontales y 4 espacios donde se escriben las notas y los demás signos musicales. ¿Qué compositor español escribió la pieza para guitarra Recuerdos de la Alhambra?
3: Francisco Tárrega.
2: Francisco Tárrega, correcto.
0: Me hace gracia porque dice nombre y apellidos. Hombre, no te digas claro. Si dice Tárrega, no. Francisco Tárrega.
2: Claro que sí. Fue en 1896 es una de las obras más famosas del repertorio guitarrístico y destaca por el uso del trémolo. Y vamos entonces ya con ese fragmento musical. Ya sabes, autor, obra, lo que sepamos.

0: Oh, no me lo puedo creer.
1: Ay, te suena y no te sale.
0: Que no, que es mi obra favorita. ¡Ah! Es el preludio, la siesta en un fondo de Claude de Vinci.
1: Correcto.
2: Pues venga, si es tu favorita, vamos a disfrutarla un poco.

0: Pues sí que era.
1: Efectivamente, era el preludio de la Sexta de un Fauno. ¿Y por qué es tu obra favorita, José Manuel?
0: Pues, ya se ha echado la siesta, digo.
2: No, también. Este crack es parte de mí. Es algo muy importante para mí, esa obra.
1: ¿Pero la has interpretado tú alguna vez como músico o únicamente como
2: No, soy pianista. He tocado de sí, pero
0: claro, está.
2: La he escuchado muchas veces. En directo no. Yo sé que el día que la escucho en directo, no sé. A lo mejor me tienen que sacar en parihuela o en camisa. Pero es increíble. Es increíble el efecto que me produce esa música. De verdad, es maravilloso.
0: Qué pues, casualidad.
1: Pues ya es casualidad realmente. ¿Sí? Encima que te haya tocado.
2: Bueno, y eso que me ha dado suerte el fauno.
1: Bueno, te ha dado suerte el fauno.
0: Y qué rabia Mohamed, ¿eh? Porque, jolín, lo estabas haciendo súper bien, solo que ahí...
1: Mohamed.
0: Te impulsa los nervios, hay que rescatarlo.
1: Sí, habrá que rescatarte si te parece, pues ya dentro de unos meses o después de Navidad hacemos una repesca.
0: Y
1: ahora, es verdad que no. ¿Cuántas teclas tiene un piano, Mohamed?
0: Estándar.
1: 88, esto ya no se te olvida nunca. Bueno, José Manuel, una camiseta y una botella del programa para ti, ¿vale? Y Mohamed, a mí también.
0: Sí.
1: Pues una bolsita.
0: Te mandamos algo,
1: algo,
0: claro que sí.
1: Claro que sí. Bueno, enhorabuena a los dos. José Manuel, a ti te...
3: Enhorabuena, José Manuel.
2: Muchas gracias, Mohamed.
1: José Manuel, a ti te llamaremos dentro de unas semanas también para la final mensual. Y nada, quienes se quieran apuntar...
0: Se pueden apuntar todavía, claro que sí. clásicospopulares@rtve.es. Nos escribís.
1: Me quiero apuntar al duelo musical. clásicospopulares@rtve.es. Venga, que para la playlist de la semana que viene buscamos músicas para tranquilizar al equipo médico de la operación que le van a hacer a nuestro oyente Alberto. Su vida está
0: en nuestras manos.
1: 689-869-347 es el WhatsApp al que se mandan única y exclusivamente notas de voz, o 91-346-1025 es el contestador.
0: Y mientras mandáis vuestras propuestas, nosotros nos vamos con Va. Un saludo de Paloma Ram, también de Mario Galán, que ha estado ahí en el control del sonido, y José Luis Beltrán en la realización.
1: Buen fin de semana, porque nosotros aquí el lunes volvemos.
0: Bueno, vuelves tú.
1: Bueno, el lunes puede ser que vuelva yo.

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1: Muy buenas tardes, ¿qué tal? ¿Cómo estáis, queridos amigos y amigas, oyentes de Radio Clásica en Radio Nacional de España? Como cada viernes, aquí estoy con vosotros, al otro lado de las ondas y de los podcasts, Luis Antonio Muñoz, que os quiero presentar este segundo programa de la nueva temporada de Siglo XX, que hemos titulado Sinergias y sincretismos, y que vamos a dedicar de forma concreta a hablar de la figura de Erich Korngold y de Max Steiner. Estoy muy contento de estar aquí como cada viernes para acompañaros y poder analizar la música compuesta e interpretada en el siglo XX, y os agradezco vuestra escucha recordándoos que en RTV Audio o en RNE Audio podéis encontrar los podcasts de este programa buscando Siglo XX. Os recuerdo también que podéis enviar vuestros comentarios al correo genérico radioclásica@rtve.es, seguir cualquiera de mis redes o comentar lo que queráis en Twitter X, Instagram o Facebook con la etiqueta @luanmumar o en mi canal de YouTube Historia Oculta de la Música. Bueno, pues en este primer tercio de la temporada, del que comenzamos a hablar ya, vamos a tratar de un tema que es interesante porque nos sirve como un contenedor estupendo para poder analizar la música del siglo XX. Se trata de la música creada para la imagen, de la música en su asociación, sobre todo con el cine. Recordando que en esta cadena tenemos un estupendo programa de nuestro compañero Raúl Luis García, que se llama Vamos al Cine, cuyos podcasts podéis escuchar en RNE Audio. Vamos a comenzar con la figura de Erich Wolfgang Korngold, nacido en 1897, o sea, finales del 19, y que murió en el año 1957, un 29 de noviembre. Un compositor y director de orquesta judío, nacido en el Imperio Austrohúngaro y posteriormente nacionalizado estadounidense en el año 1943. Se trata de un niño prodigio que llegó a ser uno de los más importantes e influyentes compositores de la historia de Hollywood, así como un notable pianista. Compuso además 5 óperas y varias obras orquestales de cámara y canciones. Por eso también nos interesa introducir en este análisis de música del siglo XX ese puente conceptual que ocurrió entre los compositores de escuela clásica que también trabajaron en el mundo del cine, creando ese trasvase de información entre sus conocimientos en esas dos formas de expresión diferentes que son la sinfónica y la de la música asociada a la imagen. Por motivos de espacio no podemos entrar en analizar lo que es el periodo clásico o el conocimiento clásico de Korngold, pero sí vamos a hablar de cómo pudo mostrar su valía a través de esa oportunidad en la incipiente industria cinematográfica de Hollywood, sobre todo gracias al director escénico alemán Max Reinhardt. En el año 1935 es llamado para ilustrar musicalmente El sueño de una noche de verano, adaptando la música de Mendelssohn, y ya empezaba precisamente a trabajar en este concepto de adaptación de los clásicos a la música, de alguna manera de la escena, ¿no? Y luego será de la imagen. De hecho, Korngold llamará a muchas de sus músicas para cine mis pequeñas óperas sin canto, lo cual ya determina ese concepto clásico de origen del que estamos hablando. Bueno, firmó un contrato inusual para la época en el que trabajaba bajo un sistema de producción que le dotó de una total libertad para elegir películas y realizar composiciones, librándose de la presión ejercida por los productores. Por eso solamente en su producción tiene no más de 20 películas, pero cada una de ellas pues es una verdadera joya musical. La primera música que vamos a escuchar de Korngold le valió un Oscar de la Academia. Se trata de una banda sonora maravillosa, Las aventuras de Robin Hood. En España se llamó Robin de los Bosques. Y bueno, pues es una música que tuvo que realizar en un contexto concreto bajo la presión de los nazis, que bueno, pues le llevaron a aceptar el ofrecimiento de trasladarse para huir de los nazis hasta Estados Unidos junto con su familia. Parece ser que Korngold dijo al respecto: «Nos considerábamos vieneses, Hitler nos hizo judíos», afirmando que la oportunidad de componer la banda sonora de esta película en cierta medida le salvó la vida. Una película de aventuras de 1938 dirigida por Michael Curtiz y William Kielish y escrita por Norman Reilly Rain y Seton Miller, basada en la leyenda de Robin Hood y que protagonizó Errol Flynn en el papel principal con su partner Olivia de Havilland como Lady Marian. Se trata de una de las pocas películas filmada en color en la década de los años 30 y la primera versión en el Technicolor del mito de Robin Hood. Fue una producción extravagante para el estudio de Warner Brothers, que hasta ese momento se había caracterizado por producir películas esencialmente de gángsteres de bajo presupuesto, pero como Errol Flynn tenía mucho éxito, pues pensaron en esta película para aprovechar ese tirón del actor. Y el historiador de cine Rudy Belmer describe la contribución de Korngold a esta y otras películas. Nos dice que la banda sonora de Korngold fue una espléndida dimensión añadida. Su éxito para los espadachines de Flynn se parecía al de los poetas sinfónicos alemanes de finales del siglo XIX y principios del siglo XX. Incorporó en estas músicas cromáticas exuberantes, ciertos efectos instrumentales, clímax apasionados, todos interpretados de una manera generalmente romántica. Vamos a escuchar a continuación una suite, que es algo muy típico de las películas cuando se juntan varios temas y se organizan para poderlas realizar en formatos de concierto. En este caso, la suite de la banda sonora de las aventuras de Robin Hood, que interpreta Charles Gerhardt en la dirección de la National Philharmonic Orchestra.

Bueno, ya adivinamos en esta música todos los esquemas propios de lo que será la música sinfónica de bandas sonoras propia de compositores de unos años después. En este caso, en esta grabación moderna que nos ofrecía la National Philharmonic Orchestra con la dirección de Charles Gerhardt, que nos llevaba hasta el mundo de las aventuras de Robin Hood, donde podemos también adivinar ese sistema de organización de motivos, de leitmotivs, que tomado de Wagner acaba por ser readaptado en todas estas bandas sonoras de corte clásico como esta que acabamos de escuchar. Y de esta, una de las primeras músicas, vamos a pasar a una de las últimas, concretamente al momento en el que Kongol decide retirarse para hacer un poco ese arco de composición y a analizar un fenómeno curioso que ocurre también en las bandas sonoras en esta época. Korngold regresó a Viena y fue una de las experiencias más penosas del compositor. Entró allí en plena era de nueva música y de música incluso electrónica, y sus obras clásicas fueron rechazadas por ser demasiado románticas, como sucedió con su única sinfonía. Realmente, al hilo de esto, Korngold acabó diciendo: no se le pueden pedir peras al olmo. Entonces volvió a Hollywood, donde compuso sus últimas dos obras, unas melancólicas variaciones para orquesta y finalmente un homenaje a Johann Strauss, hijo. Fallecería un 29 de noviembre del año 1957 en Estados Unidos y dejando esa herencia de sinfonismo musical que ha influido en generaciones posteriores de compositores para cine. Curiosamente, John Williams, fue un gran exponente de la música influenciada por este Erich Wolfgang Korngold, y en el año 1977 pues va a recuperar su influencia en una partitura que escucharemos en programas próximos, La Guerra de las Galaxias, Una Nueva Esperanza. Así que Korngold fue llamado a Hollywood después para dar a las producciones la reputación que representaban sus composiciones y ese prestigio de la música tardorromántica. En el año 1947 ya se fue retirando de la composición de cine para dedicarse de lleno a su obra de concierto. Y aquí es donde surge un proyecto de la banda sonora original que vamos a escuchar, que es muy curioso, que fue una adaptación de la música de Richard Wagner en una forma cinematográfica para la película, esa especie de biopic llamado Magic Fire o Fuego Mágico, dirigida por William Dieterle en el año 1956. Si nos ceñimos a ver la playlist, podríamos decir así, de la suite que vamos a escuchar, pues vamos a encontrar temas muy curiosos adaptados como La Valquiria, El Preludio de Rienzi, El Holandés Errante, varios fragmentos, fragmentos de Lohengrin, de Los Maestros Cantores, de Tristán y Isolda. Los estoy citando por orden, según aparecen en esta especie de suite, que en el fondo es una suite wagneriana, pero que pertenece al campo del arreglo y en este caso de la adaptación de la música en un formato específico para apegarse a la narrativa de la imagen. También al final de esta suite reconoceremos los temas del Ocaso de los Dioses y del Anillo de los Nibelungos, una especie como de resumen de varios temas como las damas cantando en el río Rin, la escena 4 de la Valquiria, la cabalgata de las Valquirias, la aparición de la soprano en Siegfriedo y finalmente terminando con el Ocaso de los Dioses y con la muerte de Wagner representada por el final de Parsifal al final del acto tercero. Una obra muy curiosa y muy interesante precisamente por ese conglomerado, esa especie de unión de esos dos mundos, del mundo postromántico wagneriano y cómo el lenguaje del cine retoma esa música y en el caso de un compositor se convierte en adaptador de la música de Wagner. Escuchamos esta versión de Magic Fire de Erich Korngold sobre la música de Richard Wagner.

0: Bueno, interesante, ¿verdad? Seguro que habéis ido reconociendo los diferentes motivos wagnerianos a lo largo de esta grabación, que dura aproximadamente unos 15 minutos y que nos deja pues un poquito menos espacio para la música de Max Steiner, de la que vamos a escuchar pues quizás más ejemplos para poder un poco enfocar esos dos estilos. En este caso, anteriormente no lo había dicho, pero la interpretación corría a cargo de la dirección de Alois Melihar en la batuta al frente de la orquesta de la Ópera Estatal Bávara en una grabación de 2007, que es una reedición de un disco en vinilo.
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Bien, pasamos a hablar de Maximilian Raoul Walter Steiner, conocido como Max Steiner, un compositor austriaco que nació en 1888 y que moriría en 1971, 28 de diciembre. Junto con Victor Young y Alfred Newman, es considerado el padre del sinfonismo clásico estadounidense. Y es curioso observar cómo de los 10 compositores más destacados de esta época, solo 2 son estadounidenses de origen, lo que va a repercutir en los motivos musicales.

comenzó en la compañía discográfica RKO y su éxito con la partitura de King Kong, una banda sonora muy interesante que surge de la amistad con el productor David O. Selznick, que le hace abandonar dicha productora porque necesitaba trabajar con una empresa más potente. Steiner incorporó disonancias en la partitura de King Kong para las escenas de acción, como en el momento en que Kong cae al vacío y muere, por ejemplo, y utiliza referentes como la música o las sonoridades de compositores franceses impresionistas como Debussy y Ravel. El historiador musical Michael Slough nos habla de la asociación entre música e imagen dentro de la película y nos habla también de la técnica de la que hablaremos más adelante, pero que planteamos ahora como presentación, de lo que se llama Mickey Mousing, o sea, lo que es la asociación estrictamente directa entre los fenómenos y parámetros musicales y la imagen, como puede ser la sincronización de un ritmo de una música con los pasos de un personaje. Bueno, pues vamos a disfrutar maravillosamente de la música que Max Steiner compuso para la película King Kong, concretamente en la obertura, que es un fenómeno casi operístico, pero que se utilizaba para los títulos de crédito de las películas de, en este caso, de King Kong del año 1933. Es una interpretación que corre a cargo de la Orquesta Filarmónica de la ciudad de Praga.

Pues después de esta interesantísima obertura de King Kong, pasamos a la última de las composiciones que vamos a escuchar, que se trata de la suite dedicada a la película Casablanca, como ejemplo de esta mezcla de sinfonismo y de utilización de los leitmotivs, en este caso la marsellesa, que vamos a poder reconocer y que es una técnica de la que también vamos a hablar en programas posteriores, concretamente el uso de los leitmotivs como forma de identificación de los personajes, algo que Max Steiner hizo, por ejemplo, en otra banda sonora que recomiendo escuchar, pero que no vamos a utilizar en este programa porque su duración es de 14 minutos, que es la suite dedicada a Lo que el viento se llevó, en la que los leitmotivs incluso se asocian a personajes inanimados como la propia mansión de Tara, que tiene su melodía propia. Esto nos lleva a escuchar esta versión de Casablanca en la suite de música de Max Steiner, interpretada por la Westminster Philharmonic Orchestra, dirigidos por Kenneth Alwyn.

¿Qué música tan interesante la de este Max Steiner, que junto a la de Erich Korngold nos lleva a terminar este segundo programa de música para cine, sinergias y sincretismos en siglo XX, que estamos dedicando a las músicas de cine que nos ayudan a entender este repertorio sinfónico, postromántico y tonal. Con vosotros, al otro lado de las ondas y de los podcasts, como siempre, he estado yo, Luis Antonio Muñoz, arroba luanmumar, y ha sido un placer acompañaros estos 55 minutos esperando que aprendamos a disfrutar un poco más de la música del siglo XX. Me despido de vosotros hasta la semana que viene.

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1: 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Hipotiposis 01, hipotiposis de permanencia. La hipotiposis se define como interpretar un texto de modo que las cosas sin vida se presenten animadas, vienen a los ojos sin velos. Se lo cuenta Joachim Burmeister, siglo XVII, y según explica Rubén López Cano, la hipotiposis consiste en usar música descriptiva para cosas, personas, paisajes, elementos, ideas, etc. Vamos con la hipotiposis de permanencia. Aquí la música quiere representar que algo perdura mucho tiempo o que perdura para siempre. Por ejemplo, en esta cantata 147 de Bach, famosísima, Jesús permanece como mi alegría, la idea de que esa alegría permanece para siempre se hace mediante esta especie de movimiento perpetuo. Ta, ta, ta, ta, ta, ta, ta, ta, ta, ta, ta, ta, ta. Que parece que nunca termina. Otra hipotiposis de permanencia, diríamos, bueno, hipotiposis de eternidad, la encontramos en el Aleluya de Händel, cuando el coro dice King of Kings, Lord of Lords, forever and ever. Rey de reyes, señor de señores, para siempre, jamás. Pues esta idea del Mesías, Rey de Reyes y Señor de Señores forever, para toda la eternidad, se representa por esas notas prolongadas arriba, mientras las demás voces dicen forever and ever, hallelujah.

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1: Saludos. Nuestra cita internacional de hoy nos lleva hasta el Mihail Jora Concert Hall de Bucarest, en Rumanía, para rememorar la sesión a cargo de la Orquesta Nacional de la Radio Rumana con dirección de Nicolae Moldovean. Concierto extraordinario con motivo del 145 aniversario del establecimiento de las relaciones diplomáticas entre España y Rumanía, celebrado el 12 de junio, que nosotros emitimos en este día en el que la embajada celebra la recepción de la fiesta nacional en Bucarest. Una sesión que ahora les acercamos, María del Puerto Martín en el control de sonido, con Diego Requena en la voz y narración. En programa la obertura de Los esclavos felices, de Juan Crisóstomo Arriaga, la Sinfonía Española en re menor, de Eduard Lalo, con la violinista Ana María Valderrama como solista, y El amor brujo, de Falla, con la participación de la mezzosoprano María Toledo. Este concierto nos llega gracias al programa de intercambio internacional de la Unión Europea de Radiotelevisión. La cita comenzaba con la obertura de Los esclavos felices, de Juan Crisóstomo Arriaga. Este joven compositor español vivió apenas 20 años, pero su fecunda producción sirvió para denominarlo el Mozart español. Música religiosa, de cámara, sinfónica y óperas jalonan el legado de este compositor con títulos como estos Esclavos felices, la única ópera compuesta por Arriaga cuya obertura comienza con una melodía de ligereza muy italiana, luminosa y cantable, que precede a un alegro jovial cuyo segundo tema evoca a Rossini. En cuanto a la formación protagonista de la sesión, Mihail Jora fue el artífice de la creación de la Orquesta Nacional de la Radio de Rumanía en 1928, al tiempo que nacía la radiodifusión rumana. Desde el barroco a la música contemporánea, la orquesta ha elaborado un repertorio que ha contado con batutas titulares e invitadas de renombre como Ori Andreescu, Sergio Comisiona, Cristian Mandeal, Igor Markievich o Michel Plasson. Entre los solistas que han actuado con ella, podemos mencionar a Menuhin, Rostropovich, Vadim Repin o Marta Argerich. El director rumano Nicolae Moldoveanu estudió, entre otros, con Antal Dorati y Sergiu Celibidache. Ha sido director principal de The English Sinfonia e invitado de London Mozart Players. Comenzaba ya este concierto desde Bucarest y lo hacía con esta obertura de Los esclavos felices, de Juan Crisóstomo Arriaga.

Aplausos para la Orquesta Nacional de la Radio de Rumanía y su director Nicolae Moldoveanu al término de esta obertura de Los Esclavos Felices de Juan Crisóstomo Arriaga, con la que se iniciaba este concierto celebrado el 12 de junio y que continuaba con la Sinfonía Española para violín y orquesta Opus 21 en re menor de Eduard Lalo. Los virtuosos del violín suelen sentir especial aprecio y predilección por esta página, dado que se trata de una partitura destinada a Pablo Sarasate. De hecho, fue él quien la estrenó el 7 de febrero de 1875 en los conciertos populares de París. Para interpretar esta Sinfonía Española de Lalo, se requería la presencia como solista de la violinista Ana María Valderrama. En 2011 se alzó con el primer premio y premio especial del público en el concurso internacional de violín Pablo Sarasate, convirtiéndose en la primera violinista española que consigue este galardón. Triunfadora también en otros concursos como el de Lisboa o el primer Palau de Barcelona, ha actuado en países como Inglaterra, Alemania, Francia o Estados Unidos. Ha grabado un disco en directo con la obra con la que la escuchamos ya, la Sinfonía Española en re menor, Opus 21 de Eduard Lalo.

Aplausos para la Orquesta Nacional de la Radio Rumana y la violinista Ana María Valderrama, bajo la dirección de Nicolae Moldoveanu, al término de esta interpretación de la Sinfonía Española en Re Menor, opus 21 de Eduard Lalo, que escuchábamos en sus movimientos Allegro non troppo, Scherzando allegro molto, Intermezzo allegro non troppo, Andante y Rondò allegro. No se marcharía aún Ana María Valderrama, puesto que a modo de propina, fuera de programa, interpretaría esta versión del Cant dels Ocels.

La melodía que popularizase Pau Casals, este Cant dels Ocells, el canto de los pájaros, era la página que Ana María Valderrama interpretaba como pieza fuera de programa a modo de propina en este concierto celebrado en Bucarest el 12 de junio. A continuación se ofrecía El amor brujo, de Manuel de Falla. En un principio se ideó como una gitanería musical escrita entre diciembre de 1914 y abril de 1915 a petición de Pastora Imperio, la célebre bailaora flamenca. El día 15 de ese mes de abril tuvo lugar la primera representación en el Teatro Lara de Madrid y fue un fracaso completo. Solo se impuso en París 13 años más tarde, sin embargo, bajo la forma de suite para orquesta, la obra conoció una mejor gloria. Los 13 números de que consta la suite orquestal evocan los episodios de la acción. Todos se encadenan sin interrupción y su orden puede variar. Estos son Introducción y escena, En la cueva, El aparecido, Danza del terror, El círculo mágico, A medianoche los sortilegios, Danza ritual del fuego, Escena, Pantomima, Canción del fuego fatuo y final. Con la mezzosoprano María Toledo escuchamos El amor brujo de Falla junto a la Orquesta Nacional de la Radio Rumana a las órdenes de Nicolae Moldoveanu.

Así concluye El amor brujo de Manuel de Falla, la página estrenada en 1915 para la bailaora flamenca Pastora Imperio, que hemos escuchado en interpretación de la Orquesta Nacional de la Radio Rumana y la mezzosoprano María Toledo, todos ellos con dirección de Nicolae Moldoveanu. Y antes de finalizar este concierto desde Bucarest, una página ideada por Maurice Ravel, La alborada del gracioso de sus espejos, Miroirs.

Era la Alborada del Gracioso, de Ravel, que interpretaba la Orquesta Nacional de la Radio Rumana, con dirección de Nicolae Moldoveanu, para finalizar este concierto celebrado en el Mihai Jora Concert Hall de Bucarest el 12 de junio, con motivo de los 145 años del establecimiento de la

0: 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Muchas gracias por su atención.
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2: Buenas tardes, pasad. ¡Qué puntuales sois! ¡Parecéis británicos! Bienvenidos al Pentagrama, vuestra aula de conservatorio en Radio Clásica. Un lugar para aprender a escuchar, acercarnos a la teoría musical y, a mi parte favorita, ser amenazados con exámenes y expulsiones de clase. Todo sea por la música. Aquí al habla tenéis a María Valgrín, pianista y ser humano al mismo tiempo. Y nada, ¿cómo ha ido esta primera semana del cole? He estado súper feliz recibiendo vuestros mensajes hablando del busto de Beethoven, de cómo soléis escuchar música clásica, de lo difícil que es encontrar un volumen adecuado para este tipo de música que tiene tantos contrastes, ¿verdad? Es increíble. Sin embargo, hoy, bueno, la primera clase, ya sabéis, siempre es algo más distendido, hay que tomar el contacto de nuevo, preguntarse cómo estamos, hablar del verano, de las vacaciones, pero hoy sí que sí nos vamos a poner manos a la obra y vamos a comenzar la clase.

No sé si recordáis que una de nuestras adquisiciones de este curso es un busto de Beethoven que tenemos aquí en la clase, así que estamos escuchando el andante con variaciones de la sonata para violín y piano número 9, la Kreutzer, interpretada por Alexander Melnikov e Isabel Faust al violín.

Pero ahora sí, comienza la clase. Vamos a empezar por el objetivo del curso. Lo que tengo subrayado en rojo para tenerlo presente en cada una de mis lecciones. Y tiene que ver con la naturaleza de la música que escuchamos en esta emisora. Me dirijo a ti, querido oyente de Radio Clásica. ¿Sabrías decir qué es, cuál es la definición de música clásica?

Espero que os estéis tomando este rato para pensarlo de verdad. O sea, yo espero respuestas. Os estoy escuchando pensar al otro lado. Y además no es una pregunta fácil, es bastante tramposa porque tiene muchas respuestas posibles y todas ellas te llevan a contradicciones, a caminos sin salida, etcétera, etcétera, etcétera. Porque, por ejemplo, podríais decir que, vale, la música clásica es música académica, dicen algunas personas. ¿Y por qué lo dicen algunas personas? Pues porque naturalmente se ha transmitido y se ha legitimado mediante instituciones de enseñanza, sistemas formales de conocimiento musical. Existe una tradición escrita y teórica muy desarrollada. Muchísimos manuales sobre el estudio de la armonía, el contrapunto, la composición, la instrumentación, la forma, la acústica. Estudios sobre cualquier rasgo que os queráis inventar sobre este tipo de música.

Podría ser entonces música académica, porque además se transmite mediante una formación especializada en conservatorios, academias, universidades. Y sí, os admito que es un muy buen intento, pero no, en este programa, en el Pentagrama, no vamos a aceptar esa definición. Yo no creo que la música clásica deba definirse como música académica. La mayor parte de ella no nació en un conservatorio. Bach no componía en esos lugares y Mozart trabajaba para cortes, iglesias y teatros, Beethoven para encargos de editores y mecenas. Los conservatorios, tal y como los entendemos hoy, llegaron después o se desarrollaron paralelamente. Académica describe más su forma de transmisión actual, es decir, cómo nosotros nos acercamos a ella, que la naturaleza en sí misma de esta música. No obstante, uno podría preguntarse que es que acaso qué otra actitud podríamos tener, ¿no?, hacia obras que vienen del pasado. No son nuestro presente, tenemos que acercarnos a ellas, por eso está esta academia. Pero una obra de Beethoven, la sonata de violín y piano que estamos escuchando, no se convierte en académica porque hoy la estudiemos en un conservatorio. O al menos yo no quiero pensar eso. Si mañana dejásemos de enseñarla institucionalmente, seguiría siendo la misma obra.

Perdonadme, es que no solo eso, se me ocurre también que muchísima música clásica fue originalmente música popular o funcional para las tareas del día a día. Danzas, canciones, valses, marchas, música religiosa, ópera, música para bailar, muchas obras que hoy colocamos en el pedestal, en el museo de la música clásica, estaban destinadas a públicos muy amplios y tenían funciones perfectamente cotidianas. Además, también podríamos llevar la academia a músicas que no son clásicas. Es decir, vámonos al jazz. Un estudiante puede estudiar jazz en una universidad y analizar armonía de Debussy en una academia o investigar el flamenco en un departamento universitario. Si académico significa simplemente estudiado formalmente, entonces cualquier música podría ser académica. No nos sirve. Por cierto, si me estáis escuchando, puede ser o por azar o porque os gusta oír hablar de la música de esta manera. Si sois de esos segundos, os quiero mencionar que en octubre, noviembre y diciembre estaré tocando el piano y haciendo divulgación en vivo en el ciclo Más allá de las notas en Madrid. La próxima fecha va a ser el 22 de octubre. 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

Pero bueno, os quiero aquí pensando conmigo. ¿Qué otras definiciones se os ocurren? Ya os digo que la de que la música clásica es música de academia no os la compro por todos los motivos que he enumerado anteriormente y seguro que si sigo pensando se me ocurren más. Así que dadle una segunda vuelta. ¿Qué otra cosa puede ser? Y para que podáis pensar sobre estos temas, vamos a abandonar momentáneamente este fantástico movimiento de Beethoven y vamos a escuchar un movimiento de la suite de los planetas de Holst. Vamos a escuchar a Júpiter, interpretado por la Berliner Philharmoniker y dirigido por Herbert von Karajan.

Acabamos de escuchar de la Suite de los Planetas de Gustav Holst el movimiento de Júpiter, interpretado por la Berliner Philharmoniker y dirigido por Herbert von Karajan. Es música que nos llena de energía y que además inspiró muchísimo las bandas sonoras que hemos escuchado en la mayoría de nuestras películas favoritas. Así que esta pista, esta obra nos suele llevar de manera muy fácil a lugares cinematográficos llenos de aventura, como sagas de Star Wars. Así que, bueno, con la imaginación a tope, vamos a continuar.

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1: Bien, queridos oyentes. En la clase de hoy estamos intentando encontrar una buena definición para la música que escuchamos aquí, la música clásica. Habéis propuesto música académica y no la he aceptado. ¿Que la música clásica es música académica? No. Académico es más bien nuestra actitud hacia ella a día de hoy, porque la estudiamos en conservatorios. Pero estas piezas no fueron compuestas en instituciones de investigación o enseñanza, sino que vivieron en el mundo.

Vamos a ver, ¿qué más? Mira, me dice por aquí Bea, que está al fondo del aula levantando la mano, que si acaso la música clásica es música culta. A ver, si lo pensamos, culto viene de cultivar, algo que ha sido trabajado, desarrollado y transmitido durante generaciones. La tradición clásica occidental ha acumulado siglos de conocimientos sobre composición, armonía, contrapunto, forma, instrumentación, interpretación. Además, asimismo, es música que suele ser muy elaborada, así que no sé, ve, a ver si me estás convenciendo.

Mira, me han bastado 10 segundos de reflexión al son de Recuerdo Beethoven. Estamos escuchando el segundo movimiento andante con variaciones de la sonata para violín y piano número 9, Kreutzer, interpretada por Alexander Melnikov e Isabel Faust al violín. Música culta podría parecer que sí, pero es que muchas de las obras que hoy consideramos parte del repertorio clásico tenían funciones perfectamente populares. Danzas de Bach, valses de Strauss, las óperas de Mozart, las canciones de Schubert que se reunían en schubertiadas en encuentros de amigos, las polcas, marchas, música de salón. La frontera entre música culta y música popular ha cambiado constantemente. Como dije antes, la música clásica ha vivido en este mundo. Así que habrá que intentar de nuevo. ¿Qué más se os ocurre? Contadme. De hecho, os invito a escribirme un correo, si queréis, a elpentagrama@rtve.es o un WhatsApp al siguiente número, 682924357. Lo repito, 682924357. O un mensaje privado a mi cuenta de Instagram, @valgrimpiano.

Así acaba este fantástico andante con variaciones de la sonata para violín y piano número 9, llamada Kreutzer, de Ludwig van Beethoven, interpretada por Alexander Melnikov e Isabel Faust al violín. Y, como digo, estamos discutiendo definiciones de la música clásica y, a pesar de que no terminamos de ponernos de acuerdo con música académica, música culta, he de decir que al menos estoy feliz. Estoy aliviada, estoy contenta, porque es que no habéis dicho lo que yo más temo en este mundo. Sabéis que hay gente ahí fuera que son seres humanos como nosotros, que osa decir que la música clásica es aquella música que es relajante.

Pero ¿cómo puede ser? Es que me duele el corazón, me duele el alma, se me parte el corazón en pedacitos. Tal vez os escandalizáis con mi escandaloso escándalo y pensaréis que no es para tanto, es lo que estáis pensando ahora mismo. Pero es que no entendéis que no hay nada más dañino, más hiriente que la irrelevancia. Relajante esconde algo peor detrás. Es relajante como podría ser el ruido blanco de un secador, que no dice nada. Es relajante porque no perturba, no tiene contenido, no me transforma, sino que es un fondo bonito. Dadme un tiempo para que me serene mientras escuchamos la próxima pieza de hoy. Vamos a escuchar de la suite del Pájaro de Fuego de Stravinsky un arreglado por Agosti para piano, interpretado por Beatrice Rana. Escuchamos el movimiento de la danza infernal del rey Katschei.

Acabamos de escuchar el movimiento de la danza infernal del rey Katschei de la suite del pájaro de fuego de Stravinsky, interpretado por Beatrice Rana al piano, un arreglo de Agosti.

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1: Ahora escuchamos el tercer movimiento finale presto de la sonata para violín y piano número 9 de Ludwig van Beethoven, interpretado por Alexander Melnikov e Isabel Foss.

En nuestro recorrido que estamos haciendo por las definiciones de música clásica aquí en el Pentagrama, nos hemos topado con el por qué no debemos decir nunca, nunca jamás bajo ningún concepto que la música relajante es música clásica. Lo comentaba ya la semana pasada, es que es como si le dijeseis a un cinéfilo o amante del cine que cuántos gustan las películas, que qué bien se duerme la siesta con ellas de fondo mientras haces la digestión después de haberte comido un cocido. Esas cosas no se dicen, no se dicen. O sea, eso es como, es un atentado. Contra eso es contra lo que tengo una guerra abierta. Contra la música clásica como algo que no tiene nada que decir, que solo es bonito y bello y por eso relaja. Por eso os pongo exámenes, por eso en este programa hablamos de teoría musical, porque a veces el ir comprendiendo algunos elementos o tener una idea para la escucha nos acerca a lo que escuchamos. Ocurre igual con la pintura o las artes visuales, a que tener un buen guía te hace ver cosas que jamás hubieses identificado por ti mismo. Pues ese es el caso de la música, pero aún más extremo, porque es que no existe un lienzo, no hay un soporte material, no se mantiene en el tiempo, sino que lo único que sujeta lo que estás escuchando eres tú mismo, tu memoria y tu atención. Por eso existe el Pentagrama, por eso estáis en este aula. Ay, perdón, casi tiro el busto de Beethoven con el excesivo entusiasmo. En fin, por eso hemos invocado antes al maestro del escándalo, Igor Stravinsky, pero es que además ahora lo vamos a hacer escuchando una de sus obras más conocidísimas, La consagración de la primavera. ¿Sabéis que esta obra puso literalmente al teatro en pie, en violenta discusión sobre si esta música era un insulto o era una obra de arte? Así pues, vamos a escuchar de La consagración de la primavera, parte 1, La adoración de la tierra, dos movimientos, Los augurios primaverales y El juego del rapto, interpretado por la Orquesta de París y dirigido por Klaus Mäkelä.

Ahí escuchábamos esos dos movimientos de la adoración de la tierra, los augurios primaverales y el juego del rapto, de la conocidísima Consagración de la Primavera de Igor Stravinsky, interpretado por la Orquesta de París y dirigido por Klaus Makela.

Pues a estas alturas ya, ¿qué queréis que os diga? ¿Cuál es la definición de la música clásica? Voy a dejar de torturaros que si música académica no es, que si música culta tampoco, que si bajo ningún concepto es música exclusivamente relajante. Bueno, pues os voy a dar la definición con la que vamos a trabajar en esta clase, es decir, la que os entra en el examen. La música clásica es aquella que se creó en un contexto distinto al nuestro, siendo nuestro vínculo con ella el texto musical, la partitura. Si os fijáis, hay dos palabras clave, contexto y texto. La mayoría de estas obras se crearon en sitios lejanos, rodeados de vivencias, de costumbres y de tradiciones que no son las nuestras. Por eso a veces la música clásica no nos mueve tanto como nos podría mover en España un bolero, el flamenco o el reggaetón, porque la música es puro presente, es lo más directo, lo más instantáneo, lo más directo a nuestro mundo emocional. Y si no forma parte de nuestro día a día, se siente como algo lejano. Y el texto, qué importante es la partitura. Fijaos en que si yo quisiese hacer una cover de Rosalía o de AC/DC, podría irme a sus grabaciones, escucharles a ellos mismos y copiar las ideas que me gustasen. Esto es lo que se llama la tradición oral de la música. Sin embargo, yo no puedo escuchar a Bach, se ha perdido ese contacto. Y lo que nos queda son los símbolos que hay sobre el papel. Saber leerlos bien y adivinar cuáles pueden ser las intenciones del compositor no es para nada fácil.

Ahora bien, recordad estas dos palabras, contexto y texto. Esto es lo que entra en el examen. De hecho, es que os lo voy a repetir de nuevo. La música clásica es aquella que se creó en un contexto distinto al nuestro, siendo nuestro vínculo con ella la partitura, el texto musical. Y para mí, ya digo, en estas dos palabras se encierran muchas de las peculiaridades de esta música.

Voy a aprovechar para dejaros los datos de contacto del programa porque sí, ya hemos acabado una semana más, se acaba la clase. Para mí ha sido un placer estar aquí con vosotros y si queréis hacerme llegar vuestras dudas, reclamaciones o sugerencias, podéis escribirme un correo a elpentagrama@rtve.es, un WhatsApp al siguiente número 682924357. Un mensaje privado a Val Grimpiano. Dejadme también que os recuerde que si os gusta oír hablar de la música de esta manera, voy a estar en octubre, noviembre y diciembre tocando el piano y haciendo divulgación en vivo en el ciclo Más allá de las notas de Madrid. La próxima fecha será el 22 de octubre y si queréis más información podéis buscar en Instagram @másalladelasnotas. Sin nada más que decir, se despide desde el control técnico de sonido Rodri Martín, a la locución María Valgrín, que espera veros por el aula la semana que viene, y os voy a dejar con el fantástico primer movimiento Adagio Sostenuto Presto, que acaba de entrar ahora, de la sonata número 9, opus 47, Kreutzer, de Ludwig van Beethoven, interpretada por Alexander Melnikov al piano, Isabel Faust al violín.

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Se siente en el ambiente de esta sala una emoción especial, y no es para menos. Hoy se inaugura la nueva temporada de la Orquesta Sinfónica y Coro Radio Televisión Española. Así que estamos de estreno, igual que lo está su nuevo director titular, porque el programa de hoy es, oficialmente, el primero del francés Alexandre Bloch. Una ocasión muy especial, entonces, la de hoy, y en consecuencia una selección musical también particular, Brahms y Mahler. Y además sin interrupción entre las dos obras seleccionadas. Una carta de presentación del maestro que ha querido sacar a relucir el talento del coro, que interpretará a capela el Im Herbst en otoño, opus 104 de Brahms. Y por supuesto también expondrá toda la capacidad de la orquesta con la segunda sinfonía de Gustav Mahler en do menor. Para esta última, que incluye partes cantadas, los dos últimos movimientos, y es por cierto una decisión que tomó 6 años después de empezar a componerla a Mahler, pues intervendrán las voces de la soprano Elena Sancho Pérez y la mezzosoprano Carol García. Como ya sabéis, sin el equipo técnico de Radio Nacional, este concierto no sería posible. Estamos hablando del trabajo de Miguel Sanz y Gerardo Salinas en la toma técnica de sonido, de Jorge Moreno y Saúl González en el control de continuidad de Prado del Rey, a la producción de Javier Corcuera y María del Ser y a la asesoría musical de Javier Zuazo. Yo soy Lidia Cosío. Y en unos instantes, el maestro Bloch saldrá al escenario para decir unas palabras con motivo de este primer concierto que inaugura una nueva temporada en el Monumental y que además es tan especial para él. Alexandre Bloch se ha ganado el reconocimiento internacional por su musicalidad, versatilidad y dinamismo artístico. En 2012 ganó el concurso de dirección Donatella Flick y además mantiene una larga relación con la Orquesta Sinfónica de Londres y llamó la atención internacional por primera vez cuando sustituyó a Maris Jansons al frente de la Orquesta Real del Concertgebouw. Hasta ahora, durante 8 años, desde el año 2016, ha dirigido a la Orquesta Nacional de Lille. Por cierto, si queréis saber más sobre él y sobre sus objetivos con nuestra orquesta, podéis escuchar la entrevista que le hicieron este miércoles 7 de octubre en Sinfonía de la Mañana. Martín Yadé y Clara Corrales la podéis encontrar en los podcasts del programa en RTV Play y RNE Audio. Sobre las obras de hoy, Brahms y esta, poco interpretada por cierto en otoño, Im Herbst con todo el coro al desnudo, la compuso en 1886 y 2 años después se incluyó en las 5 canciones, opus 104. El texto del poeta alemán Klaus Groth es realmente una imagen de la naturaleza en esta estación del año, en otoño, representando la vejez y la llegada de la muerte y también su aceptación. Un tema que enlaza justo con la resurrección de Mahler, con esa segunda sinfonía que parte precisamente de ese concepto de la muerte. Es la segunda sinfonía en do menor que empezó a escribir en 1888, justo cuando se publicó la de Brahms, casualmente, aunque es verdad que no la terminaría hasta 1894, 6 años después. Nos adentramos aquí, bueno, pues en cuestiones que reflexionan sobre el porqué de la vida y de la muerte, del más allá, reflexiones que no consiguió, por cierto, concluir musicalmente hasta que encontró la inspiración en un funeral, en el de su amigo, el director de orquesta Hans von Bülow, que, por cierto, no aceptó muy bien la obra en un principio. Allí escuchó el himno Resurrección del poeta Friedrich Klopstock y en ese momento decidió incorporar la voz a su sinfonía para transmitir un mensaje de esperanza y eternidad en un final épico y muy emocionante. Voces que, como decimos, eran las de la soprano Elena Sancho Pérez y la mezzosoprano Carol García. Esta sinfonía se divide en 5 movimientos. El primero, alegro maestoso, con expresión profundamente seria y solemne. El segundo, andante moderato, muy pausado. Un tercer movimiento, con movimiento fluido y tranquilo. El cuarto, Ulrich, con esa canción, con la solista, muy solemne pero sencillo.

0: decir unas palabras. Entendemos que a presentar este concierto. La orquesta está al completo ya, ubicada en el escenario del Monumental. El coro también está dispuesto en la parte trasera y superior, así que queda muy poco para poder empezar a disfrutar de este concierto de temporada, en el que escuchábamos a, bueno, leíamos más bien a Bloch, al director, al maestro, en Melómano Digital, en una entrevista sobre el programa seleccionado para hoy. Decía que esta temporada abre varias líneas que seguirán en los próximos años, en particular en torno a Brahms y Mahler, precisamente por eso comienza así este concierto. Y después también aseguran se van a centrar en Strauss y en Bernstein. Son compositores emblemáticos de la escritura orquestal y su música puede ser increíblemente brillante, pero sobre todo es exigente para toda la orquesta. Eso es lo que comentaba Alexandre Bloch en esta entrevista, en la que añadía sobre el programa concreto de hoy que Mahler hay todo un mundo dentro de cada sinfonía. Comenzar nuestro viaje en su segunda sinfonía Resurrección tiene para mí un significado muy profundo, casi simbólico, dice el maestro. Y también quería empezar de inmediato a trabajar con el coro Im Herbst de Brahms, íntegramente a capela, que nos dará ese espacio de estar solos, juntos, tomarnos el tiempo para escucharnos y descubrir nuestra forma común de hacer música. Son las declaraciones de Alexander Bloch, el nuevo director titular del Teatro Monumental, que enfrenta esta nueva temporada con esta inauguración tan especial, como decimos, sin descanso en esta ocasión, para escuchar seguidas las dos obras programadas para hoy, que son Im Herbst, en otoño, de Brahms, y la Sinfonía número 2, Resurrección, de Mahler. Ya suena ese mensaje que anuncia el comienzo de este concierto y que, bueno, pide al público que mantengan silencio y que también, por supuesto, que sus dispositivos móviles estén apagados, porque ya va a comenzar, ya va a salir también dentro de nada el maestro para decir esas palabras que tenemos ganas de escuchar, para saber cuáles son los objetivos que tiene a lo largo de estos años en temporada. De momento, quien sale al escenario es la concertino Julia Iglinova, para afinar a la orquesta. Esos aplausos que suenan son dirigidos a ella. Como decimos, Bloch es conocido por su trayectoria sólida internacional y su rigor en el repertorio sinfónico. Este director francés afronta este debut con una obra que requiere, pues, una enorme precisión técnica y un equilibrio absoluto entre la orquesta y esas masas corales. Su elección es toda una declaración de intenciones sobre la línea artística que marcará su gestión al frente de la formación. Es lo que nos comunicaban también desde el Departamento de Comunicación de la Orquesta Sinfónica y Coro Radio Televisión Española, hablando de este concierto inaugural del Teatro Monumental, que propone ese viaje musical que va desde la intimidad coral hasta el despliegue instrumental, conectando dos obras que dialogan de forma directa sobre la vida y el paso del tiempo. Como decimos, esas dos obras, Im Herbst, opus 104, una obra de Madurez de Johannes Brahms, y la segunda sinfonía, Resurrección, de Gustav Mahler. Sale al escenario ya Alexandre Bloch, maestro, director de la Orquesta Sinfónica y Coro Radio Televisión Española.
1: Buenas tardes a todos. Antes que nada, quiero expresar lo feliz que estoy de estar aquí esta noche. Qué inmenso placer, honor y gran alegría supone para mí abrir este nuevo capítulo con vosotros. Es la primera vez que tomo la palabra ante ustedes aquí en el Teatro Monumental. Y por este primer encuentro me he permitido una palabra de más. En nuestros encuentros será sobre todo la música la que hable. Para un director de orquesta, asumir la dirección de una nueva orquesta, entrar en una nueva casa, es siempre un momento muy especial. Es el comienzo de un nuevo capítulo. Estoy muy feliz de empezar a trabajar y descubriros músicos maravillosos en la orquesta y en el coro. Honrado de conocer a este gran equipo. Finalmente, entusiasmado de conoceros a vosotros, el público, con quien espero que podamos compartir e intercambiar

0: mucho durante estos próximos años. Pero un nuevo capítulo nunca comienza con una página completamente en blanco. Esta orquesta y este coro tienen una historia, una identidad, una tradición. Se apoyan a todo lo que se ha construido anteriormente, gracias a los músicos, a los directores que se han sucedido, a los equipos de la Radio Nacional y de la Televisión Española. Y quiero expresar aquí todo mi respeto y mi admiración por este trabajo. Mi papel hoy es recibir esta historia, hacerla mía junto con los equipos y continuar juntos el viaje hasta nuevas aventuras. Y es también un enorme privilegio vivir y trabajar en un país con una cultura musical tan rica y poder descubrirla cada vez más, desde la extraordinaria tradición española del final del siglo XIX y el principio del XX con Albéniz, Granados, De Falla, Turina y tantos otros hasta la música de nuestro tiempo. He querido construir el programa de esta noche como un camino y he querido que este camino comience de la manera más sencilla, con la voz humana. Empezamos por el otoño, con In Herbst de Brahms. Después llegará el invierno y solo entonces podrá llegar la resurrección. Este invierno, por cierto, no lo encontraréis en el programa que tenéis en las manos. Es una pequeña sorpresa que he querido añadir esta noche. Se trata de Enoch, de Louis Lewandowski, compositor del siglo XIX, nacido en Polonia y establecido en Berlín. Lo que me interesaba aquí era su texto. Enoch habla de nuestra fragilidad. Compara al ser humano con la hierba del campo. Florece, el viento pasa sobre ella y desaparece. Sin embargo, algo permanece. Lo que permanece es lo que transmitimos, lo que dejamos a las generaciones que vienen después de nosotros. Esta idea de transmisión me parece especialmente importante, porque eso es exactamente lo que hacemos cuando interpretamos a Brahms, Strauss, Bernstein, De Falla, Granados o Mahler. Recibimos una música que nos precede, la hacemos vivir y a nuestra vez la transmitimos. Esta misión adquiere aquí un significado muy especial, porque la transmisión está en el corazón mismo de esta orquesta y de este coro. Transmitir a través del concierto, pero también a través de la Radio Nacional y de la Televisión Española, mucho más allá de las paredes de esta sala, por toda España, hacia América Latina, ahí donde esta música puede ser escuchada y hacerla accesible a todas las generaciones. En el mundo en el que vivimos hoy, donde tantas cosas parecen a veces separarnos, esta misión me parece especialmente valiosa. Y después llegará Mahler. Había pensado hablaros un poco más de Mahler, pero el propio Mahler, hablando de esta sinfonía, decía: las palabras mismas son el comentario, y no daré ni una palabra más de explicación. Así que voy a seguir su consejo y dejar ahora que hable la música. Él mismo decía también: cuando concibo una gran obra musical, siempre llega un momento en el que tengo que recurrir a la palabra para apoyar mi idea musical. Probablemente eso fue lo que ocurrió a Beethoven en su novena sinfonía. Volveremos a encontrar esta novena sinfonía de Beethoven al final de esta temporada, el próximo mes de mayo, precisamente 200 años después de la muerte de Beethoven. De modo que ya empezar a dibujarse un camino para nuestra primera temporada juntos. Esta noche marca el comienzo para mí de una nueva aventura con una orquesta formidable, un coro magnífico, un gran equipo y con vosotros, querido público. Estoy profundamente feliz, agradecido e impaciente de compartir con vosotros todos estos momentos. Os deseo una maravillosa temporada y un magnífico concierto.
1: Bueno, pues una sorpresa. Él es de Louis Lewandowski, compositor polaco-alemán, nacido en 1821, centrado en la música sinagogal. Comienza este concierto Brahms, Mahler, y como dice el maestro Bloch, que la música hable.

0: Pues ahí están esos aplausos finales que llenan el Teatro Monumental de Madrid. Aplausos para Alexandre Bloch, nuevo director titular de la Orquesta Sinfónica y Coro Radio Televisión Española, que se ha estrenado así, sin descanso, y enlazando esas tres obras, Im Herbst en otoño, de Brahms, pieza coral a capela para sacar a relucir esas voces de nuestro coro. Después esa sorpresa que anunciaba al inicio el propio Bloch, también coral, titulada Eloge, de Louis Lewandowski, compositor polaco-alemán nacido en 1821, que se centró sobre todo en la composición de música sinagogal y que enlazaba con, para terminar, una obra igual que este teatro, monumental, la segunda sinfonía de Mahler en do menor y sus cinco movimientos, alegro maestoso con expresión profundamente seria y solemne, el segundo, andante moderato muy pausado con un movimiento fluido y tranquilo, el cuatro, Urlicht, muy solemne pero sencillo, y el quinto, finale, al tempo del scherzo, esos aplausos que se intensifican con el coro en pie ahora. El maestro Bloch estaba presentándoles, por eso se escuchan también esos aplausos. Para los dos últimos movimientos de esta obra de Mahler, por cierto, han intervenido, además del coro, las voces de la soprano Elena Sancho Pérez y la mezzosoprano Carol García. Se van levantando las secciones de la orquesta, por eso se escuchan más y menos aplausos. El maestro Bloch les va presentando a todos ellos por la interpretación, como decimos, de esta segunda sinfonía de Mahler y ese final apoteósico con el que concluye este concierto inaugural que hemos escuchado así de bien gracias a Miguel Sanz y a Gerardo Salinas en la toma técnica de sonido, a Jorge Moreno y a Saúl González en el control de continuidad de Prado del Rey, a la asesoría musical de Javier Zuazu y a la producción de Javier Corcuera y María del Ser. Recibid un saludo de quien nos habla, Lidia Cosío. Muchísimas gracias, como siempre, por estar al otro lado. La música sigue aquí en Radio Clásica, ya a las 10, por cierto, una hora menos en Canarias, con Gospel y la energía de Dani Reus. Hasta luego.
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1: Luc Ferrari, compositor. París, 5 de febrero de 1929. Arezzo, 22 de agosto de 2005. Francés de origen italiano, es hijo, según él dice, de unos padres pequeño burgueses llegados a París desde un pueblecito de Córcega después de la Primera Guerra Mundial. Luc crece en el barrio número 5 de París, donde, por casualidad, había artistas y músicos. Mis hermanas salían con artistas y poetas, y finalmente fue el mundo artístico lo que me atrajo. Quería tocar el piano, recuerda, y eso se convirtió rápidamente en escritura. No era suficiente tocar las notas de otros, tenía que escribir las mías. Por algún lado habrá que empezar, piensa Ferrari cuando acude al Conservatorio de Versalles. Allí se forma entre 1946 y 1948. Luego entra a estudiar piano, composición y análisis musical en la Escuela Normal Superior de París, donde entre 1953 y 1954 tiene como profesores al pianista Alfred Cortot y al compositor Arthur Honegger. Dos años más tarde se une al Groupe de Musique Concrète, en cuyas filas trabaja hasta 1966. Colabora con Pierre Schaeffer en el campo de la música electroacústica. Él siempre odió la música contemporánea, cuenta Ferrari, pero yo le gustaba por alguna razón. Probablemente pensó que yo era una especie de desviado del mundo serial. Otra circunstancia que determina su carrera es el encuentro con Edgar Varèse, de quien incorpora su noción de que el sonido no depende necesariamente de la armonía. Aparte de la creación musical con sonidos, aprende de aquel el uso de cintas magnéticas en la propia música, arte que convertirá en sello de su propio trabajo.

Hay que escuchar sus obras Études aux sons tendus, del 58, Études aux accidents, del 59, Visage número 5, también del 59, y Tête et queue du dragon, del 59-60. Y hay que ver la serie de 5 programas televisivos sobre música contemporánea que graba entre el 65 y el 66, junto al cineasta Gérard Patry. En aquel, Le Grand Repetition se centra en las figuras de Olivier Messiaen, Hermann Scherchen, Karlheinz Stockhausen, Cecil Taylor y Barés. Ferrari desarrolla su personalidad a través de grabaciones de campo y sonidos anecdóticos. En Heterozygote 63-64, la pieza para cinta magnética que está sonando utiliza una serie de sonidos ambientales para crear un collage organizado y poético. Esta pieza le brinda reconocimiento internacional y le marca el camino a seguir en obras como Presque Rien, de 1970. He aquí la primera obra que combina grabaciones de campo con composición musical. Aquí nace el paisaje sonoro.

0: Así suena un día de asueto. 24 horas de sonidos ambientales registrados en una playa de la isla croata de Córchula en 1968 son aquí resumidos en 21 minutos. Ferrari coloca sus micrófonos en las ventanas de su casa y graba los sonidos que se perciben a su alrededor. Registra la vida del pueblo pesquero donde vive. Luego hace su síntesis por medio de la técnica de empalme. Marcada por la impronta de John Cage, en particular por su teoría que elimina la distinción entre música y sonido, porque música es todo aquel sonido que existe en el tiempo y el espacio, corrobora su teoría de que la música está con nosotros y que para escucharla tan solo necesitamos pararnos y prestar atención.
1: J'entends bien des oiseaux de nuit, mais je me demande où ils sont, dans quelle direction. J'arrive pas.
0: Sonidos de ambiente, la cotidianidad de los pescadores de la costa dálmata. El territorio corriente es un escenario, el micrófono un oído protésico. Audio verité. El uso de sonidos normales, reconocibles, favorece la idea de una música experimental de acceso global, que a su vez se alinea a la posibilidad de un nuevo tipo de música concreta amateur, vanguardia y cultura popular.

0: Modestamente llamada Casi Nada, la obra, también categorizada como música anecdótica, se disfruta por su sencillez y facilidad de escucha. He aquí la clave de su universalidad, que se ha asociado a las famosas películas estáticas de Andy Warhol. Tiene algo de mágico. Es la pieza más popular del compositor. Cuando alguien se lo señala, Ferrari dice, no sé por qué. En 1972, Ferrari construye su estudio Billig, un modesto taller de electroacústica. En 1982, crea la asociación La Muse en Circuit, un estudio de composición electroacústica y arte radiofónico que deja en 1994 para construir, 2 años más tarde, su propio estudio casero, al que llama Atelier Post Billig. Ahí graba sus composiciones electroacústicas, así como sus piezas de arte radiofónico, con las que viaja por Europa, Estados Unidos y Japón. Ferrari graba su última composición en Madrid. Es Femme de Saint-Denis l'Escalier, destinada al proyecto Itinerarios del Sonido. Los amantes de la música electrónica han hecho notar que su muerte se produce un día antes que la de otro gran pionero, el inventor del sintetizador, Robert Moog. Escuchamos Tu me cut, pieza de 1977.
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0: 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Concepto, guión y voz, Bruno Galindo. 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Has escuchado Didascalie, Heterozygot, Presque rien numéro 2, Ainsi continue la nuit dans ma tête multiple, Tu m'écoutes, toda la música de Luc Ferrari.
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Luigi Nono, compositor y director de orquesta. Venecia, 29 de enero de 1924. Venecia, 8 de mayo de 1990.

Nace en el seno de una familia rica y con inclinaciones artísticas. Su abuelo es el pintor de la escuela veneciana Luigi Nono. Comienza en 1941 sus estudios de composición con Gianfrancesco Malipiero. Con él se forma en el conservatorio de su ciudad y se familiariza tanto con el madrigal renacentista como con el serialismo dodecafónico de Webern. Su aprendizaje más decisivo lo realiza con el director Hermann Scherchen. Amplias son sus capacidades. Compagina su talento musical con el derecho, carrera en la que se gradúa en Padua. Poco después de esto, conoce en Roma a Luigi Dalla Piccola y a Bruno Maderna, y este último, que será un gran amigo, le anima a escribir. Se afilia al Partido Comunista Italiano en 1952, compromiso que impregnará su obra y se identificará con «No hay caminos, hay que caminar», un aforismo machadiano que años más tarde encontrará en el muro de un monasterio franciscano en Toledo y que dará título a la obra que está sonando ahora mismo. Pero no nos anticipemos. A mediados de los 50 conoce a Nuria Schoenberg, hija del compositor Arnold Schoenberg. Será su esposa y madre de sus dos hijas, Silva y Serena Bastiana. A propósito de la familia, su primera obra oficial es Variazioni canoniche sulla serie dell'Op. 41 de Arnold Schoenberg, pieza orquestal situada en la línea del rigor serialista post-weberniano. Nono conoce a Edgar Varèse y Karlhaus Stockhausen en los cursos de verano de Darmstadt, donde compone, entre otras obras, el epitafio para Federico García Lorca, para voz recitante, cantantes y orquesta. Poco a poco rechaza la aproximación analítica del serialismo. Su conferencia Presenza histórica nella musica d'oggi, Presencia histórica de la música de hoy, impartida en Darmstadt en 1959, suscita una violenta controversia y provoca su ruptura con Stockhausen. Nono centra su praxis compositiva en la ópera y la música electrónica, géneros en los que utiliza textos de marcado carácter político y poético, de Neruda, Pavese, Éluard y el mencionado Lorca, por ejemplo, en un gesto primordial que

refleja su urgencia por comunicar más allá de la música. De ahí el uso de la voz humana. A este momento corresponde In Country, del 55, para 24 instrumentos, y otra de sus grandes obras, Il canto sospeso, del 55-56, en la que recurre a una lectura de cartas de partisanos condenados a muerte en la lucha contra el fascismo, y emplea la sucesión de Fibonacci y la serie de números primos como herramientas de distribución, contraste y revolución de los hechos musicales. Fruto del compromiso político de Nono, que en la década de los 60 comienza a impartir clases en Buenos Aires y es profesor de grandes compositoras como Jacqueline Nova y Mercé Capdevila y Gallá, es la creación de obras como La fábrica Illuminata, de 1964, para soprano, coro y cinta magnética. Esta sirve de denuncia de las malas condiciones de los obreros en las fábricas de aquellos tiempos. El veneciano sabe de lo que habla, pues visita la factoría Ital Sider y registra in situ los ruidos de las máquinas para utilizarlos en la pieza. Debemos considerar a la clase obrera y campesina no solo como objeto, dirá años más tarde, también como sujeto en la creación cultural.

Tras unos 70 en los que, coincidiendo con la crisis de las ideologías, Nono se repliega hacia su interioridad, al principio de los 80 profundiza en el trabajo de Walter Benjamin. Sus reflexiones sirven de base para su composición de 1984, Prometeo, tragedia del ascolto. Tragedia de la escucha. Crítica del consumismo en primera instancia. Teatro de la conciencia con un libreto firmado por el filósofo Massimo Cacciari. En la obra, otros pensadores y poetas como Rilke o Esquilo observan el mito de Prometeo. Resulta crucial la distribución escénica y acústica que concibe Nono para esta ópera, estrenada en la veneciana iglesia de San Lorenzo. Es una configuración totalmente opuesta a la de la ópera tradicional. No utiliza un escenario, sino que la sala en su totalidad, convertida en un barco de madera, un gran arca, por obra y gracia del arquitecto Renzo Piano, asume una condición escénica. El público es rodeado por 5 voces solistas, 7 solistas instrumentales, 2 voces en estilo recitante, 2 percusionistas, un coro de 12 voces, 4 grupos instrumentales de 13 músicos cada uno, coordinados por 2 directores musicales, además de un sistema envolvente de altavoces. El hombre y la ley, el hombre y su continua búsqueda de lo desconocido, el hombre y la redacción de leyes con sus transgresiones. Prometeo es el hombre en su eterna sed de nuevas tierras y nuevas fronteras. Luigi Nono.

Más allá de su contenido poético, considera en Scherzo el ensayista y crítico musical Stefano Russomanno, las últimas obras de Nono nos invitan a despertar nuestros oídos, a abrirlos a múltiples posibilidades implícitas en los sonidos. Como en la laguna veneciana al amanecer, cuando la luz del sol empieza a iluminar el agua y los edificios y todo se ofrece en una nebulosa de sensaciones y no podemos distinguir lo que es color, lo que es sonido y lo que es materia. Soffrite onde serene, sufriendo olas serenas, es la obra que inicia el último periodo compositivo de Luigi Nono, que finaliza con la creación de No hay caminos, hay que caminar, Andrei Tarkovsky, obra que sonaba al principio de este episodio. He aquí la culminación de un proceso de investigación y experimentación del veneciano. La cinta magnética incorpora sonidos de piano a una pieza inspirada en las campanas que el compositor escucha desde su terraza en Giudecca, al sur de su Venecia natal.

0: 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Sintonía y efectos sonoros, Javier Díez Ena. Asesoramiento musical, José Luis Maire. Documentación adicional, María Alonso. Concepto, guión y voz, Bruno Galindo. Puedes consultar la bibliografía de este episodio en www.marc.es/contemporánea. ¿Has escuchado? No hay caminos, hay que caminar, Andrei Tarkovsky, para siete grupos instrumentales, 1987. Sinfonie Orchester des Südwestfunks, Michael Gillen, director, 2000. Contrapunto dialéctico a la mente, 1968. Para banda magnética, voces, coro. Coro de cámara de la RAI, Roma, Nino Antonellini, director. Prometeo, tragedia de l'ascolto. Petra Hoffmann, Mónica Bayer Evans, sopranos. Susanne Otto, Noah Frenkel, altos. Hubert Mayer, tenor. Sigrun Schell, Gregor Dalal, voces de recitado. Ensembles of the Freiburg Philharmonic and SWR Symphony Orchestras, Peter Hisch, Kwame Ryan, directores. Cuando están o muriendo, Diario Polaco número 2, 1982. Neue Vokalsolisten Stuttgart, 2004. Soferte onde serene, para piano y cinta. Marino Formenti, piano. Concierto celebrado en la sala de conciertos de la Fundación Juan Marc el 6 de abril de 2019. Toda la música de Luigi Nono.
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1: Hola, ¿qué tal? Soy Dani Reus y os traigo una fiesta de gospel. Mucha gente me comenta que el otoño les pone un poco tristes o melancólicos, y aunque no es mi caso, os traigo esta semana un programa que os va a levantar el espíritu, ya lo veréis. Comenzamos con las conocidísimas hermanas Mary y esta bomba que se llama Call Him Jesus.

John Pickey nació en Durham, Carolina del Norte, y lleva varias décadas siendo una de las figuras fundamentales del gospel contemporáneo. Y hay algo especialmente interesante en la canción que os voy a poner hoy, I Made It Out, que habla precisamente de haber atravesado momentos difíciles y haber conseguido salir adelante. Y es que eso es una idea muy gospel, no negar las dificultades, sino convertirlas en un canto de esperanza.

0: Y ahora vamos a cambiar completamente de paisaje sonoro, porque si hay algo que define el gospel es precisamente esto. Una voz puede ser poderosa, pero cuando se juntan decenas de voces ocurre algo espectacular. Hoy os traigo un coro muy especial que voy a coger carrerilla porque el nombre es difícil y largo. Es el Full Gospel Baptist Church Fellowship Supermass Choir, que reúne precisamente esa tradición coral tan característica de las grandes iglesias afroamericanas en Estados Unidos. Mucha gente cantando con un mismo sentir. Esto es Kingdom Sound.
1: It's that time again. We come to document the Kingdom Sound. We're gonna take it from praise and worship to good old-fashioned gospel choir. It's about to be crazy in here as we document the Kingdom Sound. Somebody shout

maravillosos los Full Gospel Baptist Church Fellowship Supermass Choir. Y por suerte el gospel hace mucho tiempo que dejó de ser exclusivamente norteamericano. Lo encontramos en Europa, en África, en Latinoamérica, y cada lugar aporta su propia manera de entender el ritmo, la armonía, la espiritualidad, y precisamente por eso me gusta tanto este programa, porque podemos pasar de un coro de Estados Unidos a una formación europea y pocos minutos después estar escuchando música de diferentes países de África. Hoy específicamente viajamos a la India, ya que en el noroeste del país el coro de las Sociedades Bíblicas llevan décadas cantando gospel en la región. Vamos a escuchar That's Why I Sing.

La canción Here I Am to Worship fue escrita originalmente por Tim Hooks y se convirtió especialmente desde comienzos de los años 2000 en una de las canciones de adoración contemporánea más conocidas y cantadas en las iglesias internacionalmente. Hoy escuchamos la potente versión de Anthony Evans, cantante y compositor estadounidense vinculado al gospel y al worship contemporáneo.

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1: Si queréis poneros en contacto con el programa, tenéis a vuestra disposición la dirección de email gospel@rtve.es y también podéis comunicaros a través de nuestra cuenta de Instagram @gospelrne. I Get Joy es una popular canción de música gospel contemporánea interpretada por la cantante estadounidense Coco, conocida por ser la vocalista principal del grupo R&B Sisters with Voices, o SWV, en colaboración con el renombrado artista Kirk Franklin en la producción.

0: Vamos a escuchar ahora al bendecido reverendo Paul Jones cantando en su iglesia local I Won't Complain, una canción que ha compuesto él mismo.
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1: The GMWA Woman of Worship es uno de los coros más emblemáticos de la música gospel contemporánea. Es una numerosa, y cuando digo numerosa, es numerosa agrupación compuesta por cerca de 400 mujeres nacidas bajo el cobijo del Gospel Music Workshop of America, GMWA, una prestigiosa

Esa organización fundada originalmente por la leyenda del género James Cleveland. Hoy escuchamos uno de sus grandes éxitos, el famoso Order My Step in Your World. Y como curiosidad os contaré que durante la sesión de grabación en vivo, la solista originalmente que estaba designada para cantar este solo se enfermó de una forma imprevista y la cantante Mimi Red asumió el papel principal en el último minuto, regalando una de las interpretaciones vocales más emotivas de la historia del gospel estadounidense.

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1: Y viajamos a Botswana para conocer al grupo House of Grace Music, que nos interpretan Deep and Wide a capela. Esto es una belleza.

Nos vamos ahora a 1951 y escuchamos a Dorothy Love Coates and the Original Gospel Harmonettes de Alabama cantando Glory to His Name.

Y nos despedimos esta semana con una maravilla. Uno de los mejores vocalistas del gospel en la actualidad, Darrell Walls, de además componente del grupo The Walls, que son él y sus hermanos, que el año pasado sacó un discazo producido por el grandísimo PJ Morton y que me tiene enamorado perdido. Soy Dani Reus, en el sonido ha estado la mágica Susana Rincón y os mando un abrazo fuerte, fuerte.

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1: Hoy nos adentraremos en el universo de Jean-Baptiste Lully, compositor nacido en Italia, que se convirtió en la figura por excelencia de la vida musical de la corte francesa a partir de la segunda mitad del siglo XVII. Junto a la danza, la poesía, la escenografía y el poder de la monarquía, Lully contribuyó con su visión poliédrica a transformar el ballet cortesano en un espectáculo grandioso, lleno de ritmo, color y dramatismo. Como comenté en el primer programa, la estructura de esta temporada nos llevará a través de monográficos, unos más amplios y otros menos, dedicados a compositores que volcaron su visión, sabiduría y talento hacia la danza, hacia el ballet, componiendo para este noble arte. En el primero de los dos programas que le dedicaremos a Lully, nos sumergiremos en los ballets de cour y en el género de la comedia ballet. Música para adular, para impresionar y, sobre todo, para reflejar el esplendor del todopoderoso rey Sol, Luis XIV. Un esplendor tejido a base de dioses, héroes, ninfas, reyes, tramoyas, músicos, poetas y bailarines. Bienvenidos, bienvenidas, un viernes más a Danza en Armonía, aquí en Radio Clásica.

Hemos inaugurado el programa de hoy con una selección de la suite del ballet Le Plaisir, Los Placeres, de Jean-Baptiste Lully, a cargo de Aradia Baroque Ensemble, bajo la dirección de Kevin Mallon. Jean-Baptiste Lully ocupa un lugar fundamental en la historia de la música francesa, y no solo. Nacido en Florencia, como he comentado antes, en 1632, de una familia de campesinos humildes, llegó muy joven y de forma casi casual a Francia, como profesor de italiano de Ana María Luisa de Orleans, prima hermana de Luis XIV, y allí desarrolló prácticamente toda su carrera, convirtiéndose en una de las personalidades, no solo musicales, más poderosas e influyentes en la corte del Rey Sol. El nombre de Lully está estrechamente ligado a la música y a la interpretación escénica, ya que además de violinista, guitarrista y compositor, fue bailarín y actor. Con estos mimbres accederá en 1653 como músico de la corte y en 1655 será nombrado compositor oficial al servicio del rey. Una carrera meteórica que alcanzaría unas cotas de poder insospechadas para un artista al servicio de un monarca, pero que así se dio gracias a su talento, genio y habilidad para medrar en los círculos de poder. Es 1655 cuando compone la música que hemos escuchado, a la que seguirán muchas otras como el ballet del amor enfermo, ballet La Alcidiana, ballet de la burla, ballet Circe, ballet de la impaciencia, ballet de las estaciones, ballet de las artes, ballet de los amantes disfrazados, ballet de Hércules amoroso y tantos otros, hasta llegar a la cifra de más de 40 proyectos para ensalzar la grandeza del rey y entretener a la corte. Es con él que la danza, el ballet, se convertirá en uno de los principales espectáculos con imponentes propuestas escénicas, con la inclusión de poemas, actores, músicas, vestuarios, utilería, decorados y maquinaria fastuosa, y por supuesto bailarines cada vez más profesionalizados, a los que se añadían en muchas ocasiones el propio Lully o el mismísimo monarca. Asistimos al esplendor y última etapa del ballet de cour. Lully supo llevar este género a una nueva dimensión. En sus ballets encontramos danzas destinadas al espectáculo y al divertimento, los llamados divertissements, que eran representados en las fêtes, las fiestas de la corte, aunque sin descuidar una cuidada concepción dramático-musical en cada una de las composiciones. Minuetos, gavotas, cogans, chaconas o pasacalles se suceden dentro de mundos poblados por dioses, héroes, pastores, ninfas y personajes alegóricos. Dentro de este universo se encuentra Le Plaisir, los placeres, estrenado en 1655, cuando Lully todavía estaba dando sus primeros pasos en la corte francesa. La obra nos permite escuchar a un Lully que todavía está asimilando y haciendo suyo el lenguaje musical francés. El compositor construye una música llena de movimiento y contrastes, pensada no solo para ser escuchada, sino también para ser vista y representada. Lully comenzaba a construir el camino que acabaría definiendo buena parte de la música escénica francesa de finales del siglo XVII.

0: Hemos escuchado en esta ocasión un extracto del ballet Alcidien et Polexandre, también conocido como L'Alcidien, de 1658, interpretado por La Follia, con Miguel de la Fuente al frente de este conjunto. Como comentaba anteriormente, su ascenso en la corte, del de Lully, fue meteórico. Al ser nombrado compositor de música instrumental por el rey, obtuvo el permiso para formar una pequeña formación camerística llamada la Banda de los 24 Violines del Rey, lo que ayudó a promocionar como primer compositor de la Cámara del Rey. Posteriormente ascendió a superintendente de la música y ya en 1672 consiguió la dirección de la Academia Real de la Música, logrando ser nombrado años más tarde, con título nobiliario incluido, consejero secretario del rey. Todo ello nos lleva a pensar que en una personalidad rodeada de un aura de poder ciertamente absoluto e incontestable, infranqueable en sus principios y ciertamente ambicioso, lo que no debe ser impedimento para reconocer su innegable e importantísima aportación artística. Además de mostrar cierto talento como bailarín, algo que perfeccionó desde su llegada a Francia con profesores como Jean Regnault, fundador de la Academia Real de Danza en 1661, su influencia musical es indiscutible. Como violinista, aunque ya había iniciado sus estudios con unos frailes franciscanos en Florencia, perfeccionó su técnica con Jacques Cordier en París, iniciándose también en el estudio del clavecín y en ampliar su campo de acción como compositor. En este terreno fue un innovador, tanto en lo melódico y armónico, con unas líneas llenas de expresión, rigor y fuerza, como en el sentido dramático del discurso. Gracias al apoyo real, consiguió organizar el sistema de orquestas de la corte y convencer que la música debía ser el mejor escaparate para transmitir los ideales de una monarquía tan fuerte como la borbónica. Fue un firme defensor y divulgador del ballet como género, como unidad, y no como una simple sucesión de danzas, y fue perfeccionando tanto su lenguaje como su estructura. Los ballets pasaron a estar organizados en entradas o partes, con intermedios instrumentales entre danzas, incluyendo progresivamente arias, recitativos, oberturas, como en el caso del Alcidien, una evolución natural que nos llevaría a la transición desde los ballets de cour a la ópera ballet. Por tanto, se trata de un legado innegable.
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0: danza, así como una figura esencial en el desarrollo del ballet en la corte francesa. Ya que fue intendente de los ballets del rey, maestro de ballet de la Academia Real de Música y miembro de la Junta Directiva de la Academia Real de Danza. Los Placeres de la Isla Encantada es un ballet de cour organizado en honor de la reina y de la reina madre, aunque también se aprovechó para homenajear a la señorita de la Valieu, que había dado a luz a un hijo bastardo del rey. Todo rodeado de gran suntuosidad, cabalgatas de personajes variopintos, seres mitológicos, grandes carruajes, fuegos artificiales. En fin, cabe destacar que entre los diferentes divertimentos de los que se compone este ballet, en concreto los elegidos para la segunda jornada, las entradas de otro ballet, La Princesa de Élide, que se sitúa como la primera tragicomedia ballet, género que también trataremos en el próximo programa. Es decir, estamos ante un caso excepcional, un ballet dentro de otro ballet. Lully estaba anunciando que el género del ballet de cour se estaba agotando y había que proponer nuevas fórmulas.
1: El ballet de
2: Hola, soy Goyo Montero. Fui bailarín, soy coreógrafo y director del Staatsballet Hannover. Y me habéis pedido que os diga algunas de las músicas que han sido importantes en mi carrera. Si diferenciamos mi carrera como bailarín, sobre todo en la época en la que comencé como bailarín de danza clásica, sobre todo, me marcó mucho bailar el papel de Basilio en Don Quijote y sugeriría la variación de la boda o el paso a dos de la boda, que también era muy emocionante de bailar. Luego me encantó bailar el rol de Mercutio en Romeo y Julieta y la muerte de Mercutio de Romeo y Julieta de Prokofiev. Es una música que estremece. Luego me encantó trabajar con Uwe Scholz y él era un coreógrafo muy musical y creó una pieza con el concierto para piano de Rachmaninoff, el número 3. Y el final, el último movimiento, con toda la compañía en el escenario y toda la orquesta, era algo muy, muy, muy emocionante y muy energético de bailar. Luego, como coreógrafo, hay muchísimas piezas. La que más te gusta es siempre con la última, con la que has trabajado, en la que te has sumergido. En este caso sería la banda sonora o la partitura que ha creado Gustavo Santaolalla y Owen Belton para Principio de Éxtasis, una obra que hemos creado en el Teatro Colón sobre el Aleph de Jorge Luis Borges y que se ha estrenado el 10 de septiembre. Y luego músicas que me han cambiado como coreógrafo, que me han transformado, que me han supuesto una transformación. Desde luego que fue la consagración de La Primavera de Stravinsky, o el mismo Lago de los Cisnes de Tchaikovsky, que creé la última temporada, que también supuso un viaje, supuso toda una travesía. Eso por mentar algunas. Y como coreógrafo siempre estás escuchando, siempre estás buscando nueva música, así que os tendría mucho tiempo. Gracias por la atención, gracias por preguntarme sobre estas cosas. Me ha hecho viajar en el tiempo y recordar cosas muy bonitas. Un abrazo fuerte, gracias.
0: Como expliqué en el programa inicial de la semana pasada, hemos decidido incluir en el programa testimonios de personalidades de la danza, la música y otros ámbitos de la cultura para que nos cuenten cuáles o son sus ballets favoritos. Hemos inaugurado esta sección con Goyo Montero, al que agradezco enormemente su participación. Bailarín, coreógrafo y director del Ballet Estatal de Hannover, como habréis escuchado, pues ha dicho muchos ballets y muchas músicas, todas ellas maravillosas, y me he decantado por una para escuchar un pequeño fragmento. Se trata del tercer movimiento del concierto para piano y orquesta número 3 de Sergei Rachmaninoff, cuya coreografía realizó Uwe Scholz en 1987 y que se estrenó por parte de la Compañía del Ballet de Zúrich. Es un auténtico y verdadero ballet sinfónico de estilo neoclásico, con una fuerza y un lirismo, como ha comentado Goyo, fuera de toda duda, y muy difícil de bailar. Escuchamos, por tanto, la coda final del tercer movimiento del concierto para piano y orquesta de Sergei Rachmaninoff, a cargo de Arkady Volodos, al piano solista, y la Orquesta Filarmónica de Berlín.

Estamos llegando al final del programa de hoy con Le Bourgeois Gentilhomme, el burgués gentilhombre, del que hemos escuchado la obertura, gavota y canario, a cargo de Le Concert des Nations, dirigidos por Jordi Savall. El Rey Sol actuó en numerosos ballets y apoyó la profesionalización de la danza creando la Academia Real de Danza en 1661, incluso antes que la Academia Real de Música. La inclusión de la danza en la comedia ballet y en la tragédie lyrique, esos nuevos géneros que Lully estaba trabajando para presentar desde su posición privilegiada, es el fiel testimonio de la importancia que se le daba a la danza. La primera comedia ballet se presentó en 1661 con la obra Los Enojosos, cuando el sobreintendente Fouquet organizó una fiesta en honor de Luis XIV. Pero su presencia e influencia como espectáculo fue muy limitada en el tiempo si la comparamos con lo que significó el ballet de Cour, aproximadamente 100 años de presencia en la vida de la corte, o las futuras tragédies lyriques y óperas ballet. Estos espectáculos híbridos en los que se pretendía juntar la comedia con la danza no se asentaron como una verdadera tradición por su irregularidad y las desavenencias entre sus creadores, a pesar del apoyo real. Lully compuso la música de casi todas las comedias ballet hasta 1672, cuando tuvo el privilegio del rey para dirigir los espectáculos musicales, decidiendo que no se pudieran representar las comedias ballet con su música fuera de la Academia Real de Música. A raíz de aquella decisión, Molière, quien había escrito los libretos de estas comedias ballet, decidió no colaborar más con el músico ni con Béchamp como coreógrafo. El burgués gentilhombre de 1670 es la obra más representativa de este género. La coreografía de Béchamp se integró perfectamente en la acción en la que un burgués, el señor Jourdan, pretende convertirse en aristócrata para ser un hombre distinguido y para ello debe aprender, sin interés alguno y simplemente por aparentar, el manejo de las armas, la filosofía o la danza. Una danza que se presenta en la obra no como un mero adorno, sino para caracterizar la acción de ciertos personajes, para resaltar comportamientos ciertamente ridículos del protagonista o para introducir el movimiento y la teatralidad en el desarrollo del argumento. Lully demuestra, más allá de su discurso musical, una gran habilidad en la utilización de los ritmos de las danzas cortesanas y sobre todo en plasmar con brillantez los contrastes entre momentos solemnes, cómicos y reflexivos. Bien, pues no hay tiempo para mucho más. Nos despedimos con la famosísima marcha para la ceremonia turca, perteneciente al burgués gentilhombre, interpretada por Le Concert des Nations y Jordi Savall. Un fragmento que es muy, muy Lully. En el apartado técnico ha estado Marcos Barril y en la locución Alessandro Pierozzi. Nos emplazamos para el próximo viernes, recordad, a las 23 horas, las 22 en las Islas Canarias, para seguir danzando en armonía. No faltéis. Un abrazo.

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Abriendo esta nueva edición de Melodías Pizarra 78 RPM, el gran Luis Prima, con uno de sus grandes éxitos de los años 50. Hablamos del Buona Sera, en una grabación eléctrica para el sello Capitol de 1956. Y continuamos con un guitarrista a la par que abogado llamado George Towne, que al frente de su orquesta grabó este Shuffle Boogie para el modesto sello Regent en 1949.

Nos vamos ahora a Francia para escuchar al legendario guitarrista de jazz Django Reinhardt, acompañado del cuarteto del Hot Club de Francia, grabando para el sello Gramophone en 1936 en París, Saint.

Y de París a Hollywood, ahora para escuchar a Spade Cooley, el legendario padre del western swing, con permiso de Bob Wills, violinista y cantante que al frente de su banda grabó para RCA Víctor en 1949, el 8 de enero, que así se llama esta canción.

Mento jamaicano en Melodías Pizarra 78 RPM de Radio Clásica con Lord Levy y sus calypsonianos, haciendo una versión del clásico de Lord Kitchener titulado Sweet Jamaica, donde se habla de la morriña que sentían los migrantes jamaicanos. Esto se grabó para el sello Calypso en 1955.

Nos vamos ahora a Inglaterra para escuchar a Roberto Inglés, un pianista, director y compositor de origen latino que triunfó en Inglaterra. Escuchamos Calú y aquí cantaba la gran Vicentina de Paula Oliveira, conocida como Delva de Oliveira, en esta grabación para el sello Odeón de 1952, un bayón.

A continuación, una versión del Mambo número 5 de Pérez Prado por Sonny Burke y su orquesta. Sonny Burke fue un director y arreglista de prestigio que trabajó para el sello Decca. Y esto se grabó, como no, para Decca en el año 1950.

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Acabamos de escuchar a la Rico Criol Van haciendo la guaracha titulada La Ola Marina, en una grabación para la voz de su amo de 1948, y aquí cantaba Chiquito Socarrás. Y a continuación, Kenny Roberts, ese cantante y guitarrista country especialista en yodel. Vamos a escuchar The Yodel Polka para el sello coral en una grabación de 1951.

Música hawaiana primigenia con los Kalama Quartet haciendo Mama E, un mezcladito de hulas grabado para el sello Oket en 1928.

Rhythm and Blues ahora con Al Kooper y sus Sultanes del Savoy, haciendo Saltando en el Savoy, el legendario club de Harlem, en una grabación para el sello Decca de 1939.

Tras este saxofonista de rhythm and blues, nos vamos con Clarence Williams, legendario pianista, cantante, compositor y director, figura primigenia del jazz, haciendo Tío Sam, aquí estoy, grabado para Bluebird en 1941, cantando su esposa, Eva Taylor.

música rural, música tradicional norteamericana con Scottsdale String Band, una banda de cuerdas de Georgia que grabó para Columbia en 1927, Mi querida Iona.

Jazz Novelty Primigenio ahora con los Mound City Blue Blowers, una banda de San Luis, Missouri, que grabaron para el sello Champion en 1936, Mamá no lo permite.

Calypso ahora en el programa con Sir Lancelot, acompañado de Gerald Clark y sus Caribbean Serenaders, grabando para el sello K-Note en 1944, Mujer Fea.

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2: Antes de poner el broche de oro, les recordamos que tenemos una dirección de correo electrónico a su entera disposición. melodiaspizarra78rpm@rtve.es. Y ahora el broche de oro lo pone Irving Aaronson y sus comandantes, grabando para el sello Victor en 1929 en Nueva York el número titulado A solas bajo la luz de la luna.

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0: Eso dicen, que son nazis monoteístas.
1: Muy buenos días, bienvenidos, bienvenidas a este encuentro que tiene mucho también de transmisión radiofónica, en diferido. Eso sí, haremos aquí un juego de ficciones desde este presente, que en los días de celebración de la Feria Estampa, en el recinto ferial de Madrid, en IFEMA, y desde el final del mes de septiembre, este año, de manera un poco especial. Normalmente es octubre el mes en el que se celebra esta feria, pero bueno, la Fórmula 1, ya saben ustedes, manda, y se adelantó a septiembre, y nosotros, unas semanas después, en Radio Clásica, en Ars Sonora, con quien les habla Miguel Álvarez Hernández en la dirección y presentación, estamos compartiendo con ustedes parte de la emoción, del conjunto de emociones que aquí se vienen desplegando. Una edición de la Feria Estampa que ha tenido como artista invitada, que está teniendo como artista invitada a Esther Ferrer. Escucharemos más adelante en esta emisión algunas declaraciones de Esther Ferrer, pero sobre todo hoy, ahora quisiéramos centrarnos en un proyecto muy bonito, del que además Violeta Janeiro Alfageme nos dará cumplida cuenta como comisaria. Yo he tenido también el placer de colaborar de esta propuesta, esta idea de recoger algunas de las múltiples, por no decir infinitas, influencias del trabajo, de la obra, vida. Ya sabemos que se entremezclan, ¿verdad?, estas categorías de Esther Ferrer en artistas de otras procedencias, otras generaciones y muy distintas declinaciones estéticas. Es, por tanto, muy emocionante, también aquí con el público y con estos sonidos, lo compartimos con nuestros oyentes en Radio Clásica, propios de la feria, que irán cambiando y modulándose. No son los sonidos así más mortecinos de los estudios de grabación. Aquí hay vida, y rodeados además de la magnífica exposición comisariada por Lorena Martínez de Corral, expresamente para esta edición, con trabajos de Esther Ferrer procedentes de coleccionistas españoles. Rápidamente, en esta plétora de invitados que iremos presentando poco a poco, ya anticipaba y con enorme ilusión el nombre de Violeta Janeiro Alfageme, que también se ha visto en este remolino, ¿verdad? Mencionar a Esther Ferrer es también el verbo también fluir, se repetía bastante en estas semanas, la improvisación, bueno, esa vida que se impone y, como decíamos, se nos entremezcla con el arte. Y de todo esto está resultando un encuentro como este, más el conjunto de performance que hoy se irán desplegando a lo largo de la feria, ¿verdad, Violeta? Muchas gracias por venir, bienvenida.
2: Muchas gracias, Miguel. Totalmente de acuerdo con lo que dices. Bueno, ha sido un gran placer trabajar contigo y, sobre todo, el habernos imbuido de ese espíritu de Esther Ferrer, ¿no? Un poco de abrirnos a la improvisación y ver un poco, abrirnos también a la participación y ver un poco que también qué está pasando, ¿no? En un contexto tan particular como es el de esta feria Estampa. Y digo tan particular porque es una feria que tiene un tamaño ideal, ¿no? Como para ser paseada y disfrutada. Siempre tiene secciones comisariadas muy cuidadas, ¿no? Este año decías el comisariado de Lorena Martínez del Corral, ¿no? De la mano del coleccionismo español, que pone en valor también, pues, una trayectoria, ¿no? De Esther Ferrer. Hablar de Esther Ferrer es hablar de un peso pesado, y creo que es magnífico ver que ha tenido cabida, ¿no? En el coleccionismo español, pues vemos que hay obras como muy variadas que representan sus diferentes épocas, su evolución, ¿no? Entonces creo que es importante también saber que hay un apoyo también detrás, ¿no? Algo tan difícil de coleccionar como puede ser la performance, y sobre todo si es una performance de Esther Ferrer, ¿no? Que no te lo pone fácil.
0: Claro, entre ellas, claro que sí.
3: Ahora me das a mí una puntita, pero de esas no.
1: Absolutamente, sí, sí. Ese no ponerlo fácil, no plegarse desde luego a ninguna posible definición de lo comercial, más bien al contrario, buscar siempre esas fricciones que son las que estamos también celebrando, bueno, pues también gracias a la audacia, como no decirlo, de Chema de Francisco desde la dirección de la Feria Estampa, que propicia estas cuestiones y a quienes desde luego agradecemos esta posibilidad. También, Violeta, de seguir celebrando, como decíamos, en otras generaciones, en otros artistas de muy diversas declinaciones, esa influencia en un sentido, ¿verdad?, muy vaporoso, porque, claro, hablamos de artistas, pero no de un magisterio en el sentido tradicional, marmóreo, ¿verdad? Para bien o para mal, son artistas, Esther Ferrer, el contexto de Zag, Isidro Valcárcel Medina, se nos viene rápidamente a la mente y a la memoria, que para bien o para mal, decía, no han desempeñado cátedras, no han entrado en el sistema académico español, pero no obstante, y ha sido una constatación, ¿verdad?, de todo este proceso, es enorme, muy profunda su influencia.
2: Totalmente, es que has dicho una palabra clave, ¿no?, que es memoria, ¿no?, y qué recibimos de esa memoria y cómo la recibimos, ¿no?, sobre todo para los que entendemos el arte, las que entendemos el arte como una manera de reacción, ¿no?, de reacción a un contexto, de reacción a un presente, ¿no? Entonces, bueno, entender también el trabajo de Esther Ferrer muy localizado en unas circunstancias históricas, ¿no? O sea, Esther Ferrer tiene un trabajo muy consciente, ¿no?, desde los feminismos, desde ese rechazo a la dictadura, ¿no?, que hizo que se fuese a vivir a Francia y cómo ha ido abriendo grietas también, ¿no?, en un sistema a través de su trabajo, ¿no? Entonces creo que es interesante pensar en conceptos. A mí me ayuda mucho a pensar la palabra eco, ¿no? O sea, ¿cuál es el eco? ¿Cuándo llega a diluirse ese eco? ¿Qué recibimos de ese eco? Y cómo los artistas que nos acompañan transforman ese eco en relación a un contexto muy, muy específico, a unas circunstancias, y que eso es muy Esther Ferrer, que ella siempre lo tiene en cuenta, ¿no? Dice, bueno, ella entiende la performance muy desde la variación. Dice, la performance, sí, hay unas líneas, ¿no? Pero siempre es diferente, ¿no? Porque siempre se produce esa variación, y creo que eso es interesante en su trabajo, en el trabajo de los performers en general. Y entonces es fascinante ver cómo los artistas de los que estamos aquí tan bien acompañados, acompañadas, pues lo han recibido y lo han llevado a otros lenguajes y a otros lugares, ¿no?, que ellos nos explicarán muy bien.
4: Bueno, majos.
0: Yo he aprendido mucho de todo el mundo, de la gente, de artistas y no artistas, porque, o sea, como dijo Machado, el camino se hace al andar, y andando te encuentras con los que se cruzan, con los que hacen el mismo camino, a los cuales yo tengo que agradecer que he aprendido muchísimo con ellos. O sea, no quiero ser pretenciosa, pero yo hago mi trabajo para mí, pero si además le sirve a alguien de otro, bueno, o sea, ya es que es maravilloso, pero yo no pretendo dar clases, no soy un gurú, no soy una monja, no soy un cura, no soy predicador, no soy un político, sobre todo. Entonces, o sea, hago mi trabajo. Si le sirve a la gente, bueno, ya, o sea, mi ego...
1: Bueno, espero que seas consciente, y creo que aquí muchos asentirán, que sirve y mucho, sirve y mucho.
0: Bueno, y si sirve para mucho, va a servir para una cosa fundamental, hablar de la emigración.
1: Mira.
0: Y entonces os voy a leer un texto que yo escribí hace mucho tiempo, con motivo de no sé si os acordáis, un camión cargado de migrantes chinos en la frontera entre Bélgica y Francia, donde murieron todos asfixiados. Yo esto lo leí en el periódico. Y entonces, o sea, cuando esta situación... Hay que tener en cuenta que yo soy una emigrante. Yo vivo en Francia. Yo tuve la suerte de irme porque quería, ¿eh? Hay otros que no tienen esa suerte. Entonces ocurrió este accidente, bueno, este accidente, por llamarlo de alguna manera, y yo, o sea, cuando pasa esto, digo, joder, ¿qué puedo hacer? Y entonces me ocurrió este texto,
5: que como no puedo hacer una performance, porque la verdad no me siento en forma, voy a leeros este texto que escribí. ¿Me escucháis la pronunciación de nombres chinos? Porque será verdaderamente muy mala. 18 de junio del año 2000. Quizás se llamaba Chang Wan, murió. Quizás se llamaba Li Ping, murió. Quizás se llamaba Che Ming, murió. Quizás se llamaba Wei Lin, murió. Quizás se llamaba Chang Xing, murió. Quizás se llamaba Chen Mei, murió. Quizás se llamaba Su Da, murió. Quizás se llamaba Yuan Yang, murió. Quizás se llamaba Mao, murió. Quizás se llamaba Xi Tao, murió. Quizás se llamaba Yuan Jin, murió. Quizás se llamaba Tang Din, murió. Quizás se llamaba Su Chen, murió. Quizás se llamaba Shen Song, murió. Quizás se llamaba Wan Yan, murió. Quizás se llamaba Tang Jin, murió. Quizás se llamaba Wang Xia, murió. Quizás se llamaba Yu Fushen, murió. Quizás se llamaba Bu Bin, murió. Quizás se llamaba Xiao Chen, murió. Quizás se llamaba Shen Shu, murió. Quizás se llamaba Lan Jing, murió. Quizás se llamaba Xiang Yuan, murió. Quizás se llamaba Wan Boren, murió. Quizás se llamaba Zhou Yun Ao, murió. Quizás se llamaba Wan Ji, murió. Quizás se llamaba Kung Kam, murió. Quizás se llamaba Jiang Zhu, murió. Quizás se llamaba Xiao Yungong, murió. Quizás se llamaba Bian Wen Yu, murió. Quizás se llamaba Wan Ximin, murió. Quizás se llamaba Song Shu, murió. Quizás se llamaba Wan Yan, murió. Quizás se llamaba Chen Chenhui, murió. Quizás se llamaba Gong Xian, murió. Quizás se llamaba Gao Fengang, murió. Quizás se llamaba Wan Daobu, murió. Quizás se llamaba Lu Shi, murió. Quizás se llamaba On Bu, murió. Quizás se llamaba Song Dunfun, murió. Quizás se llamaba Wu Li, murió. Quizás se llamaba Li Guiglin, murió. Quizás se llamaba Jiang Song, murió. Quizás se llamaba Mei Qin, murió. Quizás se llamaba Zhou Xiaowu, murió. Quizás se llamaba Yu Xigi, murió. Quizás se llamaba Zhao Liang, murió. Quizás se llamaba Song Dong, murió. Quizás se llamaba Zhou Shaobo, murió. Quizás se llamaba Guo Feng, murió. Quizás se llamaba Yang Fudong, murió. Quizás se llamaba Song Dong, murió. Quizás se llamaba Chen Yu, murió. Quizás se llamaba Bu Chun Hui, murió. Quizás se llamaba Bu Tung Wang, murió. Quizás se llamaba La Lin, murió. Quizás se llamaba Wen Wei, murió. Sí, están muertos. Murieron todos, asfixiados, en la aduana de Douvres, el domingo 18 de junio del año 2000, en un remolque que debía transportar tomates. Murieron todos, el domingo 18 de junio del año 2000. El cielo estaba azul, el tiempo apacible. Eran todos jóvenes y todos perdieron, o quizás sería mejor decir que les robaron las vidas, sus vidas, lo único que tenían. Todos murieron. 1, 2, 3, 4 mujeres. 1, 2, 3, 4, 5, 6, 7, 8, 9, 10. 11, 12, 13, 14, 15, 16, 17, 18, 19, 20, 21, 22, 23, 24, 25, 26, 27, 28, 29, 30, 31, 32, 33, 34, 35, 36, 37, 38, 39, 40, 41, 42, 43, 44, 45, 46, 47, 48, 49, 50, 51, 52, 53, 54 hombres. Sí, todos murieron. El último año del siglo, el último año del milenario. Sí, todos murieron en un remolque asfixiados. Gracias.

0: en todas las latitudes.
1: Y por supuesto, en este contexto radiofónico, ¿qué vamos a decir de esa metáfora de los ecos, ¿no? Las reverberaciones, y nos centraremos, también son las posibilidades que nos ofrece la radio en este momento, aunque compartimos con un público aquí presencialmente en Estampa, a quien agradecemos desde luego su presencia en esta mañana ferial, pero el sonido será también una de las ejes vertebradores de esta conversación que ahora se inicia, y ecos cuyo alcance puede ser impredecible también en lo geográfico. Nos hace una particular ilusión dar la bienvenida en el contexto de la feria, pero también en esta conversación, a Filipos Tzitzopoulos, que bueno, cuya práctica artística se extiende a través también de muchos derroteros. Es en el contexto de la Galería Rafael Pérez Hernando que podemos disfrutar estos días de algunos trabajos en soporte, pero también esta tarde, y nosotros podemos compartir ahora radiofónicamente algunos documentos sonoros de un trabajo que viene ya, por supuesto, avalado por una larga trayectoria. Trayectoria, Filipos, bienvenido, muchísimas gracias por acompañarnos, además, por este perfecto español que tanto agradecemos y que tanto disfrutaremos en unos instantes. Y decía, Filipos, una trayectoria que se ha cruzado con la de Esther Ferrer de manera muy material, ¿verdad?
2: Allí quería llegar yo, a contar exactamente este punto, porque yo creo que está bien siempre, no importa el timeline de nuestra vida y de qué manera hacemos arte, simplemente la manera de hacer arte es la manera de cruzar con gente. La manera de cruzar con gente es lo se enriquece. Pues hay otra gente que lo llama relaciones kármicas o lo que sea. Yo no quiero ir por allí. Yo simplemente quiero contar momentos que simplemente suceden, que grandes artistas como Esther Ferrer, que los conoces de la historia del arte, y en un momento dado estás compartiendo cartelera con Esther Ferrer en un festival en Suiza, un festival que se llama un Bonn Festival. Y era la edición de Bonn Festival, Bonn Festival 14, y era importante esa edición porque era la edición que ha muerto el director del festival. El director del festival se llamaba Norbert Klassen, era una persona, un gran amigo de Esther Ferrer, parte de Black Market International, que había montado, como los que estamos entendidos en el tema de la performance, mogollón de actividades y cosas que eran muy interesantes, que en la Black Market International ha estado desde mi profesor en Inglaterra, Brian Catling, como ha estado Alistair McLennan, como muchos más también. Y justo en este momento, entre vida y muerte, ya que me había invitado en este momento Norbert Klassen a hacer una performance en el festival, fue mi encuentro con Esther Ferrer. Un encuentro lleno de paz. Esther Ferrer estaba viendo las performances que pasaban abajo, me la presentan, era muy amable conmigo, empezamos a hablar, y después llegó la hora de su performance, que era justo un día antes de mi performance. Entonces, allí veo la transformación. Allí veo como que esta misma persona que tenemos delante de nuestros ojos, sin cambiar nada, como decía en la tragedia y en la comedia griega que decía Hermes, es una paréntesis esto, te puedo convertir la tragedia en comedia sin cambiar un coma. Así. Es lo que hizo exactamente Esther Ferrer. Trasladó todo su personaje, toda su personalidad, de la manera normal, cotidiana, amistosa. De repente todo eso, siendo el mismo, ha sido totalmente diferente y generó una pieza de arte, que además una pieza de arte que nos hizo mucho reír, porque si recuerdo bien, han pasado años, era el 2010 y el 2011, ahora mismo no recuerdo muy bien, y es mejor que no recuerdo, porque significa que estoy haciéndome viejo. Y justo en este momento su proyecto era sobre la performance. Entonces hablaba de la performance, que hay varios tipos de performance. Entonces cada performance intentaba explicarla, que decía que hay performances majestic, performances minimal, performances de una manera y de otra, y yo me he quedado con la palabra cryptic. Cryptic performance. Entonces, justo en este momento se escondió detrás de la mesa. Y todo eso ha sido de repente una revelación para mí, que me ayudó muchísimo a entender de qué manera el texto, de qué manera hasta lo absurdo y lo absolutamente coherente puede llegar a crear lenguaje. Lenguaje, ritmo, texto, mensaje, metáfora. Y todo esto es lo que realmente cambió mi vida. Y cambió mi vida porque cuando he llegado yo a hacer mi performance, no sé ni siquiera lo que hice, no creo que tiene mucha importancia lo que he hecho en este momento, justo el día siguiente, cuando llego al escenario, a la performance, viene el subdirector del festival, me abraza y me dice, Norbert ha muerto. Y era un cambio totalmente, era el fin de época de lo que pasaba antes en la performance y lo que pasaba en este tipo de festivales. Y me alegro que todavía existe Esther Ferrer, existe mi gran amiga en Inglaterra, Anne Bean, no existe Brian Catlin, pero existen nuestros faros que realmente son como el cristal de nuestra existencia.
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1: Muchísimas gracias, Filipos Titsopoulos. Este generoso, emocionante recuerdo de Esther Ferrer. Ya había resonado, Violeta, la palabra memoria, ¿verdad?, en tu intervención anterior. Y si hablamos de esos esfuerzos compartidos por varias de las personas, ¿verdad, Violeta?, que nos acompañan por cristalizar el tiempo, preservarlo, trascender, el trabajo de Tito Pérez Mora, que tú conoces muy bien, puede ayudarnos también a reflexionar sobre esto. Nos acompañaba ayer, estamos en esta ficción radiofónica, el primer día de Estampa, sonó durante todo el tiempo de celebración de la feria Vexación, la pieza de Erik Satie, interpretada magníficamente por Carlos de la Blanca. También son ecos ahora en el montaje radiofónico que nos acompañan de esa pieza y que articula además el tiempo en distintos sentidos. Por supuesto, esta vocación de eternidad, esas 840 repeticiones previstas o ambicionadas por Satie, pero también en otro sentido, casi más genealógico, ese río que nos lleva desde Satie hasta John Cage, primero que pone en performance la pieza, y John Cage que modula, desde luego, transforma el quehacer de Esther Ferrer, ¿no? En este río en el que estamos puede ser bonito, no sé si alguno tu Violeta o directamente Tito queréis compartir algo sobre este trabajo que se presenta ahora en Estampa.
5: Bueno, he de decir que para mí fue muy, muy emocionante, ¿no? Primeramente ayer conocer a Esther y compartir estas 8 horas, ¿no?, de interpretación. Esta pieza que para mí también, o sea, conocí esta pieza de Satie gracias a Chema de Francisco hace unos años, porque yo estaba trabajando sobre el tema de la repetición sobre todo en el espacio doméstico, ¿no? Mi formación es la arquitectura y sigue estando muy presente el espacio doméstico, la casa, lo íntimo, todo lo que generamos en casa, ¿no? En mi caso también el uso de la ceniza, de diferentes materias residuales, ¿no?, que las utilizo mucho en mi práctica. Y ayer pudimos, bueno, yo por primera vez pues pude estar presente en la interpretación de esta pieza, de las vejaciones de Satie, ¿no?, ese castigo que escribió.

0: Y en mi caso lo que hice cuando conocí esta pieza, como decía antes, donde estaba trabajando sobre la repetición, lo que quise es un poco trasladar esta pieza musical en una pieza plástica, ¿no? Entonces fue un acto, una acción en solitario donde, donde casi el silencio fue bueno, pues el protagonista, ¿no? Y en esa repetición entrar pues en lo que fue un poco una meditación, un mantra. Como decía, trasladar esa pieza musical, esa partitura, en una pieza plástica, en lugar de utilizar el piano, utilizar la música, utilizaba gotas de tinta, ¿no? Entonces, esas 840 repeticiones, pues las fui plasmando sobre un fieltro de color crudo, de color blanco, y bueno, había cerca de 111.000 gotitas de tinta, ¿no? Entonces, fueron muchas horas, muchos días, que al final, bueno, quedó ese mapa dibujado, ¿no?, de esa partitura en un formato más grande, pero también creo que la práctica de Esther a mí siempre me ha interesado mucho desde el espacio, ¿no? Incluso desde la generación de esos pavimentos con los números primos. Tenemos una maqueta preciosa aquí, ¿no?, de estas, con estos hilos, con lo cual, no sé, siempre ha sido un referente. Antes hablabas también de Isidoro Valcárcel, o sea, yo creo que son mis dos grandísimos referentes, ¿no?, en el arte conceptual español, y fue maravilloso y muy emocionante, ¿no?, el poder haber estado presente, también pues agradecer a Lorena y a Chema de nuevo que hayan hecho esto posible, ¿no?, y que haya surgido la magia de esta manera.
1: Es verdad que confluyen muchas energías. Recordamos también la de Lorena Martínez de Corral, cuyo quehacer comisarial nos rodea y también nos imbuye ahora de energía, efectivamente, de obras que algunos, permítaseme apuntar, estamos tentados siempre de percibir como partituras, evidentemente, son deformaciones, pero tienen mucho de eso. Y volviendo a una pieza como la que nos describías, Tito Pérez Mora, también la repetición es algo importante, tanto en la práctica, ¿verdad?, de Esther Ferrer, esa medición del tiempo, ¿no?, que Satie nos plantea de esa manera lírica y enigmática y críptica, ¿verdad?, pero también esa persistencia. Hay muchos elementos en tu pieza que quizá dialogan, ¿no?, con ese aspecto de la poética de Esther Ferrer.
0: Sí, desde luego. Yo creo que, o sea, para mí, después del proyecto este que realicé sobre la repetición, que fue, coincidió un poco con lo que fueron los días de pandemia, donde también los días se repetían, ¿no?, y teníamos un continuum espacial donde casi el tiempo, bueno, se generó una cosa como difusa muy extraña, ¿no?

0: Muchísimas gracias, Tito, por compartir estas reflexiones. Nos quedan, ¿verdad, Violeta?, otras aportaciones, otros testimonios que compartiremos, pero ya se percibe ese carácter heteróclito, múltiple, ¿no?, que la poética de Esther Ferrer inaugura, abre. Situaciones, sí. La de Filipos, la de Tito.
1: Fíjate, Miguel, que yo me he quedado pensando mucho en la palabra cristalización, ¿no?, de cómo el arte es capaz de cristalizar lo intangible, ¿no? O sea, cómo el arte puede cristalizar unas formas, unas maneras, un sentimiento, una rabia, y qué pasa cuando de repente se devuelve al público, ¿no?, cuando se devuelve a la palestra, ¿no?, a la sala expositiva esa obra que ha cristalizado un pasado, ¿no?

deslizo la mirada hacia Olga, Olga Diego, pues es una relación violenta, eso es otro adjetivo que sonaba antes en las palabras de Filipos, también hablaba de paz, ¿no? Y quizá también Esther Ferrer nos pone, ¿no? Desde esas repeticiones que pueden ser obsesivas, pero también meditabundas en algún sentido, que friccionan siempre ya su propia intervención ayer con...

0: De trabajo.
1: Sí, vale. Sobre la acción, las piezas que se muestran en la galería, en el stand, son resultado de una acción. Sí, es verdad que, como comentabais, que la performance, yo no tengo la performance o la acción, no me considero únicamente performer. De hecho, soy bastante tímida y, de hecho, igual tartamudeo, que sería lo normal. Pero en ocasiones es la única herramienta que puedes utilizar para plasmar algunas ideas. Y desafortunadamente o lamentablemente hay que hablar de violencia, y esta pieza habla de esa, de identidades, de asumir una identidad y rechazar otras, de formar colectivos, de estigmatizar colectivos, de agredir, de blanquear ciertas agresiones, de responsabilidades, sobre todo la acción. Vale, entonces, y mencionando a Esther Ferrer, que es muy bonito, justo cuando hablabais, yo hice un taller con ella en el Águila hace años ya, y sí que recordé algo muy cortito que siempre me acompaña, y ella me dijo: hay que dar tiempo al tiempo. Igual no tiene que ver con la agresividad, ¿no?, con la violencia, pero sí con el tiempo al tiempo de esta pieza, que se gesta, se plantea como una performance con un resultado cerámico, curiosamente, que no se cuece, que se cuece a posteriori, y que luego vuelve a ser expuesta, y tiene otro recorrido esta tarde aquí, donde yo utilizo piezas de esa acción en una pieza independiente de alguna manera, pero que es resultante de aquella, sí.

0: esas figuras no representan, o al menos no de forma típica, arquetípica, las víctimas. Tienen también algo de monstruosas esas figuras a su vez, ¿no? Que en el proceso de la performance, claro, se desfiguran, se rompen, se fragmentan.
1: Yo me planteo, yo me puedo contemplar como víctima, pero también como verdugo, como agresor, como persona agresora. De hecho, lo somos todas, ¿no? Participamos de colectivos, de opiniones, de sentimientos de poseer la razón. Y se actúa, muchas veces no te das cuenta, pero estás en ciertos colectivos y también te identificas perteneciendo a otros, ¿no? Estoy yo y está el otro, somos nosotros y también somos algo de monstruo. Yo me identifico con el monstruo más que con, definitivamente no con la señorita. Vale, soy el monstruo, no sé, si tengo que ser entre la bella y la bestia, y además esa atracción por la imperfección, por lo roto, la belleza de lo roto. Toda esta pieza de Piedras contra Cabezas habla de eso, de vulnerabilidad y de agresión, de injusticia y de intentar poner sobre la mesa esas actitudes que practicamos, que se practican y que se permiten o que se empujan desde ciertos discursos cada vez más peligrosos y más presentes, y que están ocupando mucho espacio y que hace peligrar la cultura y la integridad. Y...
2: Olga, pero hablábamos antes de la performance que no está nunca cerrada del todo, ¿no? Que está siempre abierta, y me confesabas, ¿no? La he cambiado.
1: Ay, sí. Y ahora creo que también quiero darle otro giro. Por eso no sé qué ocurre. Cuando me preguntan el tiempo, ¿cuánto tiempo va a durar una performance? Pues no lo sabes, y tampoco sabes seguro qué va a ocurrir. En la acción física que ocurrió, cuyo resultado está mostrado en la feria, las personas eran quienes tenían que lanzar las piedras que yo había construido contra cabezas, ¿no? Entonces estaba la participación. De alguna manera era como un estudio de averiguar

dentro del juego, que parece un juego, traspasas la línea, tiene varias lecturas, traspasas la línea de la obra que no se toca, en esta ocasión la podías romper, tenías las piedras para ser lanzadas y eran lanzadas. Y yo tenía mucha curiosidad por ver esa agresividad o si somos capaces de apedrear. Hasta que, ¿sabes? Pensamos que no, que estamos en el lado de las personas correctas. Bueno, hay quien no, sabe que no y no quiere. Pero somos capaces de lanzar piedras, de entre todos juntos destruir aquello, ¿no? Como un juego que yo lo utilizo mucho en las performances también, en algunas otras, el absurdo, lo irónico para hablar de temas muy profundos y duros. Y sí que utilizo la acción porque el arte nos permite vehicular y sacar a flote y sobrevivir estos dolores, estas injusticias.

0: Qué bonito, muchas gracias, Olga, también porque espero que quede claro, se están manifestando muchas derivas, muchas facetas que podemos identificar en el propio trabajo de Esther Ferrer, a quien estamos celebrando, y esta idea del juego, de lo lúdico, que tiene algo de provocación, son elementos que podemos encontrar también en la poética de La Última Voz, que de momento, para alegría de quien les habla, podemos presentar aquí en este encuentro en la feria, pero también en la emisión de Art Sonora dedicada a Estampa y concretamente a este proyecto, Escuchar a Esther Ferrer. Tim San Harding, bienvenido, muchas gracias. Esa influencia de Esther Ferrer en tu práctica y atraviesas...
1: Por supuesto, al final creo que todos los que trabajamos un poco con el sonido, sí, es desde luego un pilar, ¿no? Igual que John Cage también para mí, que ha sido un máximo pilar. Es verdad que mi trabajo no funciona desde el punto más performático, digamos, ¿no? Pero es verdad que dentro del sonido lo entiendo desde una forma más corporal, ¿no? Física, incluso tiene ese elemento que no es algo que entiendo tanto desde la escucha, sino desde la sensación, ¿no? Desde la acción. Trabajo mucho con una base, ¿no?, de recuerdos que tengo, y hay una como muy fuerte de cuando estuve estudiando el bachillerato, y había dentro de mi instituto había como unas clases de refuerzo para sordos, y me acuerdo de un recreo, ¿no?, de un descanso, que de repente se empezó a escuchar como música de un coche que estaba súper alto, como al nivel de distorsionar, ¿no?, de cuando empieza la chapa como a vibrar y a sonar mal. Entonces me acerqué a ver qué estaba ocurriendo, y eran los alumnos, ¿no?, de refuerzo para sordos, que estaban bailando alrededor del coche, estaban con las manos sobre la chapa, sobre los altavoces, y fue una cosa que me marcó tan fuerte, ¿no?, esa idea de escuchar sin escuchar, ¿no?, a través de la sensación del tacto, ¿no? Y claro, en ese sentido, pues esa imagen, ¿no?, ha vertebrado muchísimo mi trabajo en torno al sonido hasta ahora, sí.

0: Muchas gracias. Continuamos aquí en este foro de Estampa, donde estamos reflexionando, pero también sobre todo festejando, celebrando el legado de Esther Ferrer, artista invitada en esta edición de la Feria Estampa. Seguimos en IFEMA, en esta ficción temporal radiofónica. Es una mañana en un sitio en el que nunca está muy claro si es la mañana o la tarde y se acumulan los acontecimientos, pero es el final del mes de septiembre cuando grabamos estos sonidos con esa figura fundamental en tantos sentidos, desde luego del ámbito del arte sonoro, de la performance, pero tantos otros, que es Esther Ferrer, quien toma la decisión atrevida, siempre valiente, otros calificarían de inconsciente incluso, de tener a una artista como Esther Ferrer en forma de artista invitada en esta feria. Es el director Chema de Francisco, ya renovador de la feria a lo largo de más de una década, y nosotros ahora en este encuentro matutino, pero también en esta edición de Sonora, tenemos el placer y el privilegio y la alegría, si se me permite en lo personal, de contar, de secuestrarle, porque es mucho el tráfago de actividades que tiene, pero te tenemos un ratito, Chema, y tanto te lo agradecemos aquí en Ars Sonora y en este encuentro en la feria.
1: Claro, que bueno, gracias, Miguel. Gracias. Y gracias por hacer el programa en directo, o en este directo, falso directo, o eso algo parecido, que yo, por lo que te conozco, vas a editar muy poco, porque todo sale fluido.
0: Absolutamente.
1: Y de Fluxus hablamos en esta edición de la feria. Como dices, tenemos el privilegio de haber traído a Esther Ferrer. Este programa, el programa de artista invitado, es un programa que le hace especial ilusión a mi presidente, a nuestro presidente, al dueño de la feria, Juan Antonio Rodríguez Dorador. Es un programa que elige él y se involucra personalmente todos los años. Con Esther llevamos pensando mucho tiempo en trabajar con ella, en dedicarle un homenaje, rendirle un merecidísimo homenaje como pionera de tantas nuevas comportamientos artísticos en nuestro país y desde luego pues en el mundo, ¿no? A Juan, pues como digo, está encantado de tener a Esther. Nos ha costado un poco porque sobre todo pues Esther está mayor, pero una vez aquí en Madrid, la verdad es que ha sido una maravilla la relación con ella, cómo ha mostrado los trabajos en la feria y la relación, digamos, con todo el contexto de Estampa. Un verdadero placer. Hemos tenido también música, la relación de la vida, el arte, el fluido zag de Esther Ferrer con nosotros, y durante toda la feria la vamos a disfrutar muchísimo.
0: Hablabas de esa música que ha estado presente, reiteradamente presente, podríamos decir, incluso con ese siquiera fragmento de esa obra eterna, sempiterna, que son las vejaciones de Satie, que en el primer día de la feria, ayer, interpretaba Carlos de la Blanca, en un piano que desempeña un papel también singular, tirando a anómalo en este contexto de la feria, pero también incluso de este espacio que ahora nos acoge. Danos alguna pista, Chema, de cómo llega ese piano hasta aquí, hasta IFEMA, antes de que resonase con ese Satie que ahora también nos acompaña de fondo.
1: Bueno, genealógicamente Satie es el abuelo, ¿no? Satie es el abuelo, Keitch es el padre y los hijos son Juan, Walter y Esther.
0: Sí, con Ramón Barce en el momento.
1: Y con Ramón Barce por ahí, por supuesto, en los inicios. Y el piano llega también para recordarnos esa genealogía, ¿no? Esa genealogía. Yo creo que Satie nunca escuchó la pieza, las Vexations, o sea, es, digamos, quizá de la primera obra musical conceptual que está escrita para ser pensada, o sea, o incluso para denunciar quizá algo, ¿no? Porque son los castigos que se le ponían a los niños que no hacían los ejercicios al piano. Carlos de la Blanca la interpretó a partir de, o con las indicaciones de una pieza que ha hecho Tito Pérez Mora, con un trabajo repetitivo que le estaba haciendo, que estaba pensando sobre la repetición, la anulación del tiempo, la sistematicidad de un gesto que nunca es igual. Y eso también es un poco lo que ocurre con Esther, es decir, la paradoja del tiempo y del espacio, ¿no? Que vincula también al cuerpo, y en el caso de la interpretación de la pieza de Erik Satie. Con Carlos de la Blanca, la verdad es que ha sido una maravilla ver cómo en su conciencia frente al teclado, el tiempo se detiene. Y escuchamos esas vejaciones terribles que repetían los niños que se portaban mal al final del 19 y el 20. Y todo esto lo hemos tenido de fondo mientras que Esther estaba presentando sus trabajos y con la pieza que realizó para todos nosotros, que ha sido además también una aventura en que entre todos hemos conseguido también un fluido sin programar, sin anunciar, sin preparar, y que de repente ocurrió. O sea, fuimos como, bueno, testigos de un acontecimiento extraordinario de ese trabajo de Esther Ferrer, Fluxus, del fluido de la vida y el arte aquí en Estampa. O sea, es encantado.
0: Fluxus, permítasenos recordar, en su modalidad Zag, ¿no? Que cuando el gran George Machunas, ¿no?, le propone en una letra ya de carácter, una carta de carácter histórico al propio Juan Hidalgo, ¿por qué no se integra Zag en Fluxus? Y rápidamente Juan Hidalgo, porque no se integra Fluxus en Zag, ¿no? Era también la respuesta más propia, no sabemos si más lógica, pero más propia. Sí, hemos disfrutado efectivamente de la escucha de esas vexaciones, de esas vejaciones de Satie, y también tendremos el privilegio no menor de escuchar a quien ha sido responsable de traer aquí muy directamente ese piano al que nos referíamos, Lorena Martínez de Corral. Una alegría grande tenerte. ¿Qué es lo que ha propiciado? ¿En qué contexto estaban sonando esas vexaciones? ¿Qué es lo que podemos compartir en la radio? Desgraciadamente, este medio, el medio radiofónico, no nos permite dar cuenta del maravilloso trabajo que has realizado en esta exposición dedicada a Esther Ferrer.
2: Bueno, siento mucho que la gente no pueda verlo, pero vamos a intentar contárselo de alguna manera y decirles que nuestra labor, por lo menos en Estampa, siempre ha sido dar un contexto a la obra del artista invitado. Cada año hacemos una exposición para que el público que viene a Estampa, si no conoce el trabajo de ese artista, pueda de verdad a la salida de la feria haber disfrutado de esa maravilla que es, en este caso, el trabajo de Esther Ferrer. Y mi labor es doblemente gratificante porque yo trabajo con la obra del artista, pero trabajo con los coleccionistas. Y entonces lo que hago es traerme esa privacidad de sus casas con las obras que ellos compran, muchas adquiridas en ferias, que hablabais antes de ferias, pues en ferias y sobre todo en Estampa. Entonces esas obras que han estado en una privacidad absoluta vuelven a recobrar esa parte pública que tiene Esther en su trabajo y que son las performances, pero también es esa exhibición a diario de su trabajo en múltiples formatos. Los coleccionistas españoles este año me han dado la oportunidad de reflejar todos los momentos del trabajo de Esther Ferrer. O sea, que tengo desde los poemas de los números primos, las performances, los retratos, las acciones del euro y las maquetas. Me hubiera gustado también traerme alguno de los suelos, que son la realización física de esos poemas de los números primos, pero bueno, con el piano ya he unido todo lo que podía.
3: Os voy a leer un texto muy corto y yo termino. A ver si lo encuentro. Sí. A mí me gusta hacer preguntas mucho, o sea, pregunto mucho toda mi vida. Mi madre decía, hija, es que soy una preguntona, y sigo preguntando. Y creo que la pregunta es un elemento artístico muy importante para mí, lo ha sido y sigue siéndolo. Entonces, estos son preguntas específicas para los españoles. Preguntas para plantearse en grupo o individualmente a intervalos regulares. Voy a plantearles una pregunta cada 10 segundos. Ustedes pueden responder o no. Si necesitan más tiempo para reflexionar, pueden decírmelo antes de que comience a leer la siguiente pregunta. Y el intervalo entre las preguntas será más largo. Una, ¿prefiere que le gobierne una mafia, monoteísta, politeísta o atea? ¿Por qué? ¿Prefiere ser rico o pobre? ¿Por qué? ¿Prefiere ser blanco o verde? ¿Por qué? ¿Prefiere ser joven o viejo? ¿Joven, vieja o viejo? ¿Por qué? ¿Prefiere usted que sean las... ¿Qué hora es?
4: Las 11. ¿Qué?
3: que sean las 12:56 de la mañana o de la noche. ¿Por qué? ¿Prefiere tener ideas o dinero? ¿Por qué? ¿Prefieres el hombre, mujer o hermafrodita? ¿Por qué? ¿Prefieres ser santa, santo o perversa, perverso? ¿Por qué? ¿Prefieres ser una mujer pública o un hombre público? ¿Por qué? ¿Prefiere un multiplicador o un multivibrator? ¿Por qué? ¿Prefiere que España sea una piel de toro o de vaca? ¿Por qué? ¿Prefiere poner en peligro su identidad nacional o su producto nacional bruto? ¿Por qué? ¿Prefiere usted el agua de Vichy o el régimen de Vichy? ¿Por qué? ¿Prefiere tener un primo hermano o un hermano primo? ¿Por qué? ¿Prefiere usted que la próxima guerra de Messi, presidente de los Estados Unidos, sea retransmitida exclusivamente por CNN o por Arte? ¿Por qué? ¿Prefiere tener la mosca detrás de la oreja o sobre la nariz? ¿Por qué? Y la última, ¿cree que mundialización quiere decir americanización o viceversa? Gracias.
0: Muchísimas gracias, Esther, por lanzarnos estas preguntas ahora tan explícitas, pero también todas estas que nos siguen interrogando, nos siguen cuestionando y también siguen recordándonos el paso del tiempo, cómo nuestros cuerpos cambian, cómo nos precipitamos todos hacia la muerte, pero también nos invitan a celebrar la vida. Sí. Eso es algo muy evidente cuando recorremos estas
3: paredes. Bueno, poco tiempo, porque dentro de 10 años con la inteligencia artificial vamos a desaparecer todos, según dicen los periódicos, o sea que bueno. Aprovechar. Nos quedan 10 años.
0: Nos queda también mucho tiempo.
3: Uno,
0: para...
3: 1, 2, 3, 4, 5, 6, 7, 8, 9, 10. Finito.
0: Nos queda también, afortunadamente para todos, mucho tiempo para seguir celebrando esas otras inteligencias aquí muy naturales, como es la tuya en todos los
3: ¿son
0: sentidos?
3: ¿Son mejores?
0: Sí.
3: Algunos parece que son peores, ¿eh?
0: Siguen las preguntas también. Y te agradecemos de verdad tu generosidad siempre, compartir todo lo que aquí se despliega. Y que disfrutaremos mucho en estos días de estampa, como es también tu presencia aquí. Muchísimas gracias.
3: A vosotros.
0: Gracias.
3: Nos vamos. Gracias.
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